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Señoras y señores, tenemos el placer de recibir aquí en nuestro programa el grupo brasileño Paralamas.

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1: Allá por los pagos de Tafí del Valle, Atahualpa Yupanqui se encuentra con Don Andro el arriero y le pregunta: ¿cómo le va, paisano? Ya lo ve, vacas ajenas arriando y penas propias cargando.

un pedazo de suelo de mi patria y un fogón orillando la alborada. Entre mate y pitada trasnochado el cimarrón girando en rueda gaucha, mientras a media voz sobre el paisaje un cuento se alza en vuelo de guitarras y la voz paisana del relato forma prieta golilla en la garganta. 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La montaña y el llano eran altares donde el coraje macho de la raza entre lágrimas, chuza, sangre y sable consagraban la victoria de mi patria. 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Es un encargo de mi mamá. Es una deuda, ¿sabe? Es una deuda que me ha dejado mi tata cuando cayó guapeando en una carga para que su hijo mayor pagase con la sangre caliente de su maula. ¿Y cuántos años tenés? Yo voy para 13, mi hermano. Por 11, por ahí liando. ¿Y qué dirán tus mamás si los matan? ¿Qué sé yo? 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

0: Amados, este martes 22 de septiembre, primavera por fin, dicen muchos, primavera 2026. Así que a todos, muy buen día, bienvenidos. Los próximos minutos vamos a compartir noticias, música, recuerdos, cómo lo hacemos. De lunes a viernes, aquí en esta radio que te acompaña a las 24 horas. Buen día a todos, bienvenidos. Tránsito, como de día martes. Un poquito más movidito que el día de ayer, que había muchos que tenían un festejo merecido, ¿no? Y la mañana, ay, que este infierno no se quiere ir, vamos a ver cuándo lo hace. Buen día mis compañeros Federico Denaro, buen día Fabiana Maidana.
1: Hola, hola, hola Cari, ¿cómo estás? Buenos días Karina Pérez y Federico Denaro, también te dejo un saludo. Y por supuesto a cada uno de ustedes que ya tempranito empezamos a hacer lo nuestro, ¿no? Lo que nos toca. Y por eso el gracias de cada mañana. Una primavera que contagiada de los últimos días de verano. Viste que el verano ya no sabía qué hacer con respecto al clima. Lluvia, calor, nada de frío. Bueno, la primavera viene así también un poquito mareada. Sobre todo en esta semana que te vamos a ir contando en la medida que te quedes con nosotros. Hoy tengo para decirte: en la vida no se trata de encontrarte a vos mismo, se trata de inventarte a vos mismo.
0: Y ahí nos quedamos pensando, como también nos quedamos reflexionando a propósito de nuestras estaciones, porque el verano tiene de primavera, la primavera tiene de invierno, el invierno de otoño. La cuestión es que estamos estrenando a la primavera, que seguramente en muy poco tiempo ya va a adquirir su personalidad. Pero te digo que hoy nos está brindando una mañana fresca. Pero para darte más detalles, vamos a convocar a Don Servicio Meteorológico Nacional. Así te brindamos nuestra
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Algo envidiable es el espíritu y la constancia de nuestro amigo centroamericano, que siempre, siempre canta contento, parece que va a llover, y después no pasa absolutamente nada, pero él al otro día otra vez con ese mismo espíritu y ganas. De el tiempo inestable que se esperaba para arrancar la semana, y parece que no le avisaron. Así que mejor, se fue para otro lado. Y hoy tenemos una temperatura que ronda los 10 grados, así que volvimos otra vez a sacar algún abrigo para que nos acompañe, al menos en esta primera parte del día, porque después la temperatura máxima va a llegar a los 21 grados y esto va a ocurrir aproximadamente entre las 4 y 5 de la tarde. Para este día martes, Don Servicio Meteorológico nos anticipa cielo mayormente nublado y hoy debilucho el sol en la mañana. En la tarde va a tener mucha pelea con las nubes que mayormente van a cubrir el cielo sobre la ciudad de Resistencia. Así que anda preparándote para esta primavera nublada. Cero, cero espíritu de primavera. Este sol, no sé por qué no quiere salir o sale muy débil. Pero la cuestión es que si hoy sentiste fresco o frío en la mañana, prepárate, porque ya te contamos que para mañana miércoles se espera una mínima de 8 grados y una máxima de 24, y claro, ya el día miércoles vamos a tener un poco más de sol, sobre todo hacia la tarde, porque el cielo se va a poner despejado, así que lindo. Y a partir de ahí podemos decirte, aunque hacemos la salvedad de que este pronóstico se renueva cada 12 horas, de que comienza a aumentar tanto la mínima como la máxima. Pero volviendo al día de hoy, prepárate. Si ves algún rayito de sol que se aproxima, aprovechalo, porque para hoy nos espera una jornada con cielo mayormente nublado. Y entonces, ¿sabes qué? Tengo que decirte, y está bueno, que parece que hoy, a pesar de las nubes, no va a llover. Y llega este momento que nos tomamos todas las mañanas para mirar hacia el pasado, por unos minutos al menos, para rescatar y recordar algunos hechos que hicieron historia un 22 de septiembre.

Y no podían quedar afuera, menos en uno de los meses más lindos del año, porque hoy es el Día Mundial de los Ríos. Los ríos, uy, qué bellos. Sobre todo nosotros que tenemos al Paraná acá, uno de los ríos más ancho y más largos del mundo, gente, no es cualquiera. Los ríos son más que simples corrientes de agua, son arterias vitales que nutren la tierra, sostienen la biodiversidad, proveen recursos indispensables para la supervivencia humana y también otros animales, por supuesto. Desde la antigüedad, las civilizaciones han florecido a lo largo de las riberas de los ríos. ¿Por qué? Porque aprovechaban el agua para la agricultura, el transporte, como fuente de alimentos. Hoy los ríos continúan siendo fundamentales para el desarrollo económico, la producción de alimentos, vías de comunicación. Sin embargo, los ríos enfrentan amenazas sin precedentes debido a quién. Sí, tenés razón, a nosotros, a la actividad humana. La contaminación, la sobreexplotación de recursos, la construcción de represas, el cambio climático son solo algunos de los desafíos que ponen en riesgo la salud de nuestros ríos. Así que hoy, en el Día Mundial de los Ríos, que nos sirva como un recordatorio urgente de la necesidad de proteger estos recursos naturales para las generaciones presentes y futuras. Hoy también es el Día de la Informática Educativa. El Instituto Argentino de Informática ha instituido esta fecha en coincidencia con la fecha inaugural del primer Congreso Argentino de Informática Educativa, que se realizó en Buenos Aires entre el 22 y el 26 de septiembre del año 1986. Ser vos que tenés uno. Hoy es el día sin automóvil. ¿Puedes creer que existe un día sin automóvil? Bueno, y es internacional el día. Esto fue propuesto en el año 2000 por la Unión Europea. ¡Ja! Mira quién es. Pero bueno, aunque años antes se cumplía en ciudades de Islandia, Francia, Reino Unido. ¿Y cuál es el fin? Crear conciencia de los daños por contaminación ambiental que causa el uso a gran escala de vehículos con motores de combustión interna. ¿Será que por eso ahora hay otro tipo de autos eléctricos, a gas, y vaya a saber qué otros robotizados van a crear? Bueno, la cuestión es que hoy es el Día Internacional sin Automóvil. Bueno, te dejo una chequeña y se lo dejo a Jorge. Sí, a Jorge y a todos los que nos gusta el fútbol y sobre todo el chaqueño. Un poquito de historia con el fútbol chaqueño. Vos sabés que en 1990, un día como hoy, Defensores de Vilelas asciende a Primera División después de jugar 38 años en el ascenso. ¡Ja! Así que me imagino que algún festejito, algún recuerdo, algo van a hacer la gente de Defensores de Vilela, y si no, desde acá los recordamos, los saludamos y a seguir participando. En su momento el director técnico fue Juan Valentín González. Bueno.

como hoy. O sea, es que en 1875, mira, se inaugura la comunicación telegráfica en nuestro país. Me voy un poquito más afuera de nuestro país y en 1893, hablando de automóviles, en los Estados Unidos, los hermanos Durjea venden el primer automóvil. Sí, se vendía así, en 1893. Y bueno, una que quizás le gusta a muchos que son fanáticos de miniseries y demás, porque esta en especial, la verdad, armó un récord que creo sigue hasta ahora. Friends, ¿sí? 1994, la cadena estadounidense NBC emite el primer capítulo de esta comedia de situación Friends, producida por Marta Kaufman y David Crane, y que se convirtió en un éxito global. El último capítulo de la exitosa serie fue un 6 de mayo del 2004, pero, no sé, si vos prendés alguno de los canales que vemos hoy día, siguen pasándolo. Bueno, estos son algunos de los acontecimientos que sucedieron un día como hoy. Te los contamos, los recordamos aquí, en Primera Data.

0: Cargadito, cargadito, viene cada día de este mes de septiembre con hechos que ocurrieron y que marcaron nuestra historia, pero que por ahora los recordamos y los dejamos en su lugar, porque es momento de vivir nuestro presente y te lo contamos de esta manera.
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0: En el Día del Jubilado, en Colonia Popular, se vivió Primavera en Do Mayor, que reunió a clubes y centros de jubilados de distintas localidades chaqueñas.
1: Se ejecutan trabajos de mantenimiento de los sistemas de desagües en la zona conocida como Pampa Norte, sobre Avenida Martina de Resistencia, para garantizar el normal escurrimiento de las aguas pluviales.

brutal ataque en Kitilipi. Un adolescente de 16 años quedó en grave estado tras ser agredido por tres menores y un joven de 22 años que fue detenido.

En un operativo antihuileros en Sáenz Peña secuestraron 15 motos y labraron 35 actas de infracción.

Este martes 22, desde las 9:30 de la mañana, al Polo Tecnológico de Fontana llega un operativo de PAMI destinado a sus afiliados.

En Coronel Dugrati detuvieron a un hombre investigado por denuncias de abuso sexual. Las denuncias fueron realizadas por familiares de dos niñas.

0: La legislatura reconoció a empresas e industrias chaqueñas por su trayectoria y aporte al desarrollo provincial. Día del Pastor reconocieron la labor de referentes religiosos en toda la provincia. Barranqueras y Resistencia celebraron el Día de los Estudiantes con una multitudinaria jornada.
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0: En medio de fuertes recortes y sin aplicar la ley de emergencia en discapacidad, por motivos personales, renunció Alejandro Vilches a la Secretaría de Discapacidad.

Condenaron en Orán, Santiago del Estero, a dos cajeros del Banco Nación por quedarse con billetes de los depósitos. Investigan un millonario robo a radio LT7 de Corrientes. Según lo trascendido, los ladrones ingresaron por los techos y se llevaron un botín aproximado de 50 millones de pesos.

Masiva movilización y pedido de paro general en la marcha de la bronca, de la cual participaron dirigentes políticos, sindicales, organizaciones de derechos humanos y también agrupaciones estudiantiles, entre otros sectores.

Horror en San Juan. Asesinaron a un joven de 17 años e hirieron a su gemelo en una fiesta por el Día del Estudiante. Las autoridades secuestraron un arma blanca que había quedado alojada en el tórax de la víctima.

nuevo parte médico de la clínica Mater Dei, donde está nuevamente internada Mirtha Legrand, informa que la diva de los almuerzos continúa evolucionando favorablemente de acuerdo a lo esperado y seguirá con el tratamiento específico del cuadro y los controles necesarios.

Mendoza, un chico de 14 años se disparó accidentalmente en la cabeza cuando manipulaba un arma junto a un amigo en San Rafael. El herido está fuera de peligro.

Lanzan créditos de hasta 400 millones de pesos. Apuntan a ampliar la infraestructura de las escuelas privadas de Misiones.

0: candidata a gobernadora durante un acto de campaña en el norte de Perú.
1: Guerra en Medio Oriente. Irán advirtió que atacará bases de Estados Unidos si Washington comete un error. Durante la Asamblea de la ONU, Donald Trump abrió la puerta a reunirse con el presidente iraní.

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0: Avanzamos en esta mañana de primavera. ¿Llegó la primavera, como dice la canción, o se está tomando su tiempo? ¿Está en camarines? ¿Qué pasó con las flores? ¿Hubieron flores en el día de ayer? Van a seguir toda esta estación. ¿Viste flores, Fabi?
1: Sí, por todos lados. La verdad, la ciudad hace rato que lo venimos diciendo, está plagada de flores y que la primavera, Cari, está sin dudas. Y sí, yo suelo acostumbrar a tener en mi hogar flores. Me encanta, aparte, ir, y te cuento que las florerías ayer trabajaron muy bien, así que bienvenido eso, que podamos tener un poco de color natural en nuestras casas. Si no lo hiciste, tenés tiempo.
0: Y los jóvenes estudiantes que están descansando todavía por la intensa actividad que tuvieron a lo largo y ancho de toda la provincia. Así que sigue la primavera, gente, no es solamente el 21, así que a seguir con las flores, a seguir con ese ánimo y esos colores que nos brinda esta nueva estación. Y algunos, como comenzaba la semana, comenzaron también con las actividades, anuncios y lanzamientos. Y nos vamos a referir en especial al anuncio de la construcción de la sede propia de la Cámara de Comercio de Barranqueras. Al respecto y con más detalles, vamos a escuchar al presidente de Lotería Chaqueña, Lucas Apud, y al presidente de la Cámara de Comercio de la Ciudad Portuaria, Martín Bullati.
2: En este caso puntual vamos a estar colaborando con los recursos económicos para que la Cámara pueda tener su sede. Después de muchísimos años, este anhelo por parte de toda la gente de la Cámara, de todo su equipo. Y bueno, la verdad que para nosotros, desde Loterías, de la gestión provincial, realmente nos pone muy contentos poder dar soporte en este sentido. Y bueno, que toda la ciudad de Barranqueras cuente con este espacio, destacando además el rol que tiene esta Cámara en las cuestiones que tienen que ver con el sector privado y que nosotros desde la gestión provincial también lo venimos trabajando muy fuerte. Es un espacio de referencia para el sector privado, para los emprendedores, para todas las pymes de la localidad y bueno, va a reforzar el trabajo que realiza la Cámara contando con un espacio propio.
3: Para nuestra institución aquí, la Cámara de Comercio Barranqueras, como lo decía recientemente, este es un hecho histórico porque después de más de 54 años Barranqueras va a tener una Cámara de Comercio presente con edificio propio, donde se podrán realizar las capacitaciones para todos los asociados y poder llevar adelante una mejor gestión para, así como se consiguió la casa propia, poder conseguir muchos mayores objetivos, siempre pensando en los asociados, que en definitiva, como lo dije recién, cuando mayores sea la sinergia, mejores van a ser los resultados. El acompañamiento por parte del gobierno a través de Lotería es un impulso para la Cámara de Comercio, porque eso significa de que la actividad pública confía en que la actividad privada va a llevar adelante muchos objetivos. Como nosotros venimos diciendo a lo largo de estos 6 años, la articulación entre la actividad pública y la actividad privada hacen el cambio.

Nos vamos ahora al ámbito de la salud. Desde la Federación Médica del Chaco señalan que la crisis de financiamiento de las obras sociales afecta a todo el país, pero tiene un impacto particular en nuestra provincia por el peso del INSEP en los ingresos de médicos e instituciones privadas. Advierten que el sistema atraviesa una crisis de financiamiento que se encuentra en un estado terminal. Con el 50% de empleo informal, es imposible seguir sosteniendo un sistema que se financia con el salario, sostienen.

0: Y otro impacto que ojalá no lo tengamos tiene relación con el fenómeno climatológico El Niño. Y para eso ya se viene trabajando en la provincia. Se mantiene activo el comité de emergencia ante la posibilidad de lluvias intensas. De los 70 municipios que hay aquí en nuestra provincia, 42 de ellos ya conformaron sus comités y aportaron información sobre zonas de riesgo, mientras que otros 14 municipios están en proceso de sumarse.
1: Lotería Chaqueña, Ministerio de Seguridad y el Ministerio Público Fiscal fortalecen la lucha contra el juego ilegal. Vamos a escuchar al ministro de Seguridad, Hugo Matkovich, y al presidente de Lotería Chaqueña, Lucas Massín, al respecto.
2: Como lo manifestaba el procurador Jorge Cantero, no es un convenio más, es un compromiso interinstitucional de combate frontal contra el juego ilegal. Ustedes saben que, como bien se dijo aquí también, todos los recursos que no terminan en Lotería Chaqueña no van a los hospitales, no van a la seguridad, no van al desarrollo humano y comunitario, y eso es lo que vamos a comenzar a partir de esto, de profundizar y seguir impidiendo, ¿no?, ya con las herramientas legales a mano, a disposición, con la firma de este convenio, para que precisamente no siga ocurriendo. Es mucho la plata que se diluye, que se va de manera ilegal, de manera clandestina, y es por eso que nosotros vamos también con acciones concretas como la que aquí hoy estamos organizando, a evitar que el daño a la salud de la sociedad se siga llevando adelante por precisamente acciones de este tipo, ¿no? Con acción y con detección, y fundamentalmente haciendo las investigaciones. Por eso es que vamos a poner los mejores hombres que tiene la policía de la provincia del Chaco, en colaboración y en conjunto con la Procuración, con cada uno de los fiscales intervinientes, y por supuesto también con la logística y con el acompañamiento, como tiene que ser, de todo el personal de Lotería Chaqueña, que siempre trabaja codo a codo con nosotros, para, reitero, profundizar las acciones que ya se vienen llevando adelante en el marco ya de este convenio. Seguramente va a ser mucho más fácil y con muchos más resultados positivos, ¿no?
3: Este convenio justamente busca trabajar de manera colaborativa, coordinada, de manera interinstitucional, en el caso puntual de Lotería Chaqueña, brindando asistencia técnica, administrativa, determinando cuáles son los operadores habilitados dentro de la provincia, darle mayor celeridad también a todas las denuncias que recibimos en el organismo, articulándolo con el Ministerio Público Fiscal, con el Ministerio de Seguridad, también poner a disposición recursos económicos con asistencia de equipamiento para poder fortalecer todos estos operativos. Y es fundamental el trabajo articulado y coordinado de cada una de las áreas para que realmente este trabajo sea verdaderamente efectivo. Esto de que les comentaba de brindar asistencia técnica, asistencia tecnológica, brindar recursos económicos siempre que haya disponibilidad, por supuesto, con equipamiento, con mobiliario, también darle claridad a quienes tienen que actuar, cuáles son los operadores habilitados dentro de la provincia, y por supuesto reforzar la celeridad en las denuncias que nosotros recibimos en el organismo. Por eso también comentaba hoy en la conferencia la importancia de la participación activa de toda la ciudadanía para que hagan las denuncias. Para nosotros eso es muy importante, porque a partir de la denuncia de cada persona, cuando toma conocimiento de un hecho, de una situación de juego ilegal, a nosotros nos permite desde Lotería Chaqueña activar los protocolos correspondientes, y a partir de ahí que toman intervenciones quienes tienen que intervenir en este sentido. Así que esto es importante, y recordarles a todos que están disponibles a través de la página web, una vía telefónica, vía mail o a través de un formulario que pueden descargar de la página del organismo para llevar adelante las denuncias correspondientes.

0: La semana comenzó con reconocimientos y lo hizo la legislatura chaqueña, que valoró el esfuerzo, el talento y la trayectoria en la edición 2026 del premio Jóvenes Destacados. ¿Y quiénes fueron los premiados? María de los Ángeles Salto, de 18 años, que fue reconocida por su trayectoria en natación y atletismo y su aporte al deporte inclusivo.
1: Hay otra deportista, mujer también, Sabrina Daniela Gordillo, la misma edad que María de los Ángeles, 18 años, por su trabajo en literatura y participación juvenil.
0: Hubo reconocimiento para el trabajo de el músico Bautista Fernández, de 16 años, por mantener viva la tradición del chamamé y la cultura chaqueña.
1: Después lo tenemos a Emilio Sebastián Escocina. Bueno, 28 años Emilio, y él fue reconocido por su investigación en, escuche, energías renovables y desarrollo sustentable.
0: Y por último, el reconocimiento para Amira Salomé Chaín, de 23 años, por su trabajo en ciencia e ingeniería aplicado a problemáticas del ámbito sanitario. Así que a todos estos jóvenes chaqueños, estudiosos, talentosos, felicitaciones y a seguir trabajando en estas tareas en las cuales se destacan y muy pero muy bien. Así que felicitaciones, jóvenes chaqueños.

Y quizás tomado de la mano por lo que dijimos recién, el Instituto Chaqueño de Ciencia, Tecnología e Innovación invita a participar del webinar gratuito De la Idea al Registro, el camino de la propiedad intelectual. Esa es la frase que eligieron. De la idea al registro, el camino de la propiedad intelectual. Esto se va a realizar el próximo 24 de septiembre a las 19 horas a través de Zoom. La actividad es gratuita, los cupos son limitados, así que las personas que estén interesadas pueden inscribirse previamente completando el formulario disponible que está en webinar con mayúscula EBT2026. Te repito, webinar EBT2026.

0: Uno de los operativos que continúa en esta semana se ha instalado prácticamente todos los días en Presidencia Roque Sáenz Peña. Y hablamos del operativo DNI. Así que atención, vecinos de la ciudad termal, porque desde ayer y toda la semana habrá posibilidades de realizar los trámites relacionados al documento nacional. Este martes 22 y mañana miércoles 23, el operativo va a funcionar de 8 a 12, de 8 a 18 y 30, horario corrido, en el Deportivo Municipal, que está ubicado en calle 25, esquina 28. El próximo jueves, viernes y sábado 26, la atención se va a trasladar al predio de la ex Ferichaco. Así que el operativo DNI funcionando durante toda esta semana en Presidencia Roque Sáenz Peña.
1: Y bueno, generalmente todos los días martes nos enteramos cómo estuvimos conduciendo el fin de semana, porque viste que hay controles siempre, pero los fines de semana se acentúa porque hay más tránsito, todos paseamos, así que a ver cómo anduvimos. Yo te voy a contar cómo fue el fin de semana en Resistencia. Agentes municipales y policiales, como siempre, realizaron este nuevo operativo y de control y prevención. Y se elaboraron 147 actas de infracción y fueron trasladados al corralón 33 motos y 17 autos. En uno de los controles, un motociclista que circulaba de manera cizagante registró 2,95 gramos de alcohol por litro de sangre. Además, se detectaron 19 casos positivos de alcoholemia, mucho en este fin de semana, y los agentes labraron 147 actas de infracción.

0: enterarnos cómo nos portamos aquí en la capital chaqueña, vamos a ver qué pasó este fin de semana en el resto de la provincia. Las distintas direcciones de zona desplegaron un total de 265 operativos de prevención y seguridad en diferentes puntos de la provincia. Como resultado, fueron detenidas 81 personas por distintos delitos. Se notificó a 445 ciudadanos por infracciones contravencionales. También se secuestraron 469 motos, 3 armas de fuego, 10 armas blancas y 3 autos. Este fue el resultado de estos controles de tránsito que se realizaron en todo el territorio provincial. Bastante movidita la gente que salió y también los controles que se hicieron. Así que ahí ya estamos viendo que hay muchos que no hacemos caso a las normas, que salimos sin papeles, que nos movemos de manera peligrosa. Así que por ahora y solo por ahora, luego de escuchar esto, nos vamos al ámbito nacional.
1: Sí, a ver cómo vamos como país. Y ahí tenemos para contarte, por ejemplo, que la empresa avícola Granja Tres Arroyos, que atraviesa una fuerte crisis financiera y productiva, propuso a sus empleados de Pilar cobrar una parte de los salarios adeudados con pollos, el principal producto de su planta de La Lonja.
0: Y esto tiene que ver, ¿no?, con esa libertad que se le ha dado a las empresas y a sus dueños. Bueno, ahí están, los empleados en suerte, porque están pensando, la plata no les alcanza, tenemos pollos. ¿Y qué pasa si los empleados no quieren aceptar? Esto tiene que ver y viene en concordancia con lo que está pasando en Argentina de Milei. Empeoraron las expectativas de los industriales sobre la demanda. Solo, y escuchen este porcentaje, solo el 13,8% prevé una mejora para fin de año. Falta mucho para llegar a un 100% de industriales que crean que la cosa va a mejorar.
1: Y bueno, eso tiene que ver también con qué crees, qué creen, cómo ven la situación. Uno siempre piensa de forma esperanzada, ¿no? Color esperanza, como dice Diego Torres, pero la realidad nos marca otra cosa. Estamos pisando tierra todos y tenemos que ver qué pasa alrededor y cómo vemos. Siempre queremos que todo mejore, pero les cuento esta, y es alto el porcentaje, porque más del 80% de los supermercadistas no cree que la situación comercial mejore. Más del 80%.
0: Y esto más

0: es que de 10 máquinas solo están trabajando 4. Eso es lo que quiere decir cuando se refieren a la capacidad instalada. Les reitero, de 10 máquinas industriales, solo 4 están trabajando actualmente.
1: La verdad que las historias de supervivencia de las empresas argentinas, de las pymes, cada una tiene realmente su historia. Esta es una de esas. La histórica empresa marplatense Supermercados Toledo es muy conocida, es muy, muy del lugar. Busca comprador, negocia con dos cadenas mientras vende inmuebles para sostenerse. Bueno, digamos como que los dueños de estas empresas han invertido, ¿no? Como para poder vender hoy día esos inmuebles. No obstante, como les dije, cada una de las empresas tiene una historia. Tenemos que conocerlas, tenemos que saber que esto está pasando y ¿qué vamos a hacer? Hay que pensar bien. ¿Para dónde vamos a ir? ¿Qué vamos a hacer todos juntos? Porque ya ven que a todos, de una u otra manera, la mala administración nos lleva a estos caminos.

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0: Comenzamos la segunda parte de nuestra primera data. En un día con cielo mayormente nublado, la temperatura máxima va a trepar hasta llegar a los 21 grados. No va a trepar demasiado, pero bueno. Algo de sol, cuando lo veas, cuando tengas un rayito, aprovechalo, porque hay o va a haber durante todo el día muchas nubes. Igualmente, a pesar del cielo nublado, los estamos viendo que están ahí y le damos la bienvenida a los del turno de las 8, a los que llegan a 101.3, a los que se conectan a www.fmgualamba.com.ar y a los que se suman al Facebook de Primera Data, donde los mantenemos informados durante toda la jornada. Gracias por acompañarnos de la manera que sea. Y a propósito de compañía, va a llegar con una gran compañía. Sí, va a llegar casi casi a fin de año. Y estamos hablando de la noticia, o una de las noticias que es central en estas últimas horas, porque ya desde el Vaticano confirmaron la agenda completa que va a tener el Papa León XIV en su visita a la Argentina. ¿No es así, Fabi?
1: Sí, Cari. Estuvimos semanas anteriores aquí en Primera Data dando esos chismes pequeñitos, ¿no? Recordamos que fueron y vinieron varias delegaciones del Vaticano a cerrar, a ver, a traer los objetivos que busca León, y bueno, contraponer lo que se quiere desde aquí, ¿no? Así que bueno, se llegó a un acuerdo, llegó la agenda completa, que ya lo podemos dar a conocer. Les dijimos aquí en Primera Data que íbamos a tener los detalles, por lo menos para que usted ya sepa cómo se va a desarrollar esta visita tan especial, y yo te puedo agregar algo, necesaria para nuestro país. Tengas vos sentimientos cristianos para ese lado o no, yo creo que siempre y cuando haya una persona, líder, si lo querés llamar, que fomente el bien, el rezar, el ver por el otro, ver qué es lo que está faltando, a dónde, por qué, yo creo que eso no le hace mal a nadie. Así que al contrario. Por eso prestar mucha atención a las decisiones que fue tomando el Papa, y te puedo decir en contra de lo que el gobierno nacional pretendía con la visita del Papa. Recordemos que viene el domingo 8 de noviembre, viene de Uruguay, va a llegar a las 10:30 de la mañana, llega y a las 10:30 lo primero que se dará es una Santa Misa en la Plaza de la Catedral Basílica de Florida. Esto es un santuario también nacional de la Virgen de los 33. Allí va a dar su homilía el Santo Padre. Bueno, después, el próximo horario que te doy es 15:10, pero vos fíjate que el Padre después de la misa, bueno, tiene que cansar, almorzar, todo ese tipo de cosas. Así que los números, los horarios, es básicamente de lo que nos importa como creyentes, como público. 15:10, ceremonia de despedida en el aeropuerto de Montevideo, Carrasco, General Cesario, en este caso Berizzo. 15:30, salida en avión desde el aeropuerto internacional de Montevideo, Carrasco, hacia Buenos Aires. 16:30, llegada al aeroparque Jorge Newbery de Buenos Aires y acogida oficial. Bueno, eso ya te contó todo el domingo, te contamos todo el domingo de la vivencia del Papa, realmente mucha actividad. 17:00, visita al monumento al general San Martín y a los ejércitos de la independencia en la Plaza San Martín. 17:20, ceremonia de bienvenida en la Casa Rosada. 17:50, visita al presidente de la República. Sí, o sea, todo, acordate que lleva su tiempo, caminar, estar con él, y ese encuentro, la verdad que no va a tener ni una hora con el presidente. Perdón, ¿no? Me río porque por ahí en otras oportunidades ya se vieron con Milei. Convengamos eso, en Roma ya hablaron. Así que ahora el Papa viene a visitar a la República Argentina. Yo creo que por respeto y todo lo demás, hablará con el presidente unos minutos. 18:30 termina el domingo la actividad del Papa con encuentro con autoridades, sociedad civil y cuerpo diplomático en el Palacio de Libertad, Centro Cultural Domingo Faustino Sarmiento, en donde el Santo Padre dará un discurso.
0: Y seguimos con esta agenda que se va a extender hasta el lunes 9 de noviembre, cuando a las 9:15 va a realizar una visita al personal y asistidos del pequeño cotolengo Don Orione de Claypole. Allí van a recibir el saludo del Santo Padre. A las 11:30, Santa Misa en el Monumento de los Españoles. A las 16:10, encuentro con el mundo del trabajo en la Universidad Católica Argentina. Estamos hablando de la UCA, que siempre elabora los informes de la pobreza, indigencia, trabajo y situación social de los argentinos. Fíjate que va a estar en un cotolengo y va a estar en nada más y nada menos que en la UCA. ¿Qué más tenemos de esta agenda? A las 17:30 va a tener un encuentro con líderes de comunidades cristianas y tradiciones religiosas en el Palacio San Martín, donde va a brindar un discurso. A las 18:45, celebración de las vísperas con el Episcopado Argentino y equipos sinodales en la Catedral Metropolitana de la Santísima Trinidad. Allí va a realizar una homilía y a las 19:45 va a realizarse y participar de una cena con los obispos en el Arzobispado.
1: Bueno, ahí te contamos domingo, parte del domingo en Uruguay, después en Buenos Aires, todo el lunes en Buenos Aires y llega el martes 10 de noviembre, en donde a las 7:30 de la mañana sale el avión desde el Aeropuerto Internacional de Buenos Aires hacia Córdoba con el Papa y su comitiva. 9 de la mañana llega al Aeropuerto Internacional de Córdoba, ingeniero aeronáutico Ambrosio Tarabella. A las 10 va a realizarse una santa misa en la explanada de la Escuela de Aviación Militar. Allí ahí va a dar su homilía al Santo Padre. Tenemos que prestar atención a las homilías, que es un momento en donde el Santo Padre lee y da su mensaje especial para la gente. 15:15, encuentro con miembros de la iglesia. Bueno, acá van a estar todos, me imagino. Yo me imagino a esos obispos, sacerdotes, diáconos, religiosos, todos van a querer estar, seminaristas, bueno, todos agentes pastorales. 15:15, Córdoba habló, en la Catedral de Nuestra Señora de la Asunción, en donde obviamente va a dar un discurso. 16:55, se terminó. Sale el avión desde el aeropuerto nuevamente internacional de Córdoba hacia Buenos Aires. 18:10 llega a Jorge Newbery, o sea, al aeroparque Jorge Newbery en Buenos Aires. Y a las 20:15 de ese día martes va a haber una vigilia con los jóvenes en el Monumento de los Españoles, que me imagino ya lo van a estar esperando, donde León XIV dejará un discurso especial para ellos.
0: Bueno, vamos viendo el cierre de esta visita del Papa el miércoles 11 de noviembre, Buenos Aires, Luján, Lima. A las 8, vamos por parte, va a visitar el Complejo Penitenciario Federal de Buenos Aires. A las 10, Santa Misa en la Plaza de la Basílica Nuestra Señora de Luján. A las 13:30, ceremonia de despedida en el Aeropuerto Internacional de Buenos Aires, en Ezeiza. A las 14, sale el avión desde Buenos Aires hacia Lima. A las 17:30 llega a la base aeronaval del Callao y acogida oficial. Y bueno, ahí ella va a estar visitando otro país que también lo espera con muchas ansias. Como escucharon, en los encuentros que va a tener el Papa, en todos se extiende mucho más de lo que va a durar la reunión con el presidente Milei.
1: Es lo que decíamos al principio. Yo creo que esa visita que va a dar a la Casa Rosada no es poca cosa. no es poca cosa que llegue y ya va a la casa del gobierno de todo un país en donde está el máximo administrador del país, que es el presidente argentino. Pero le da unos minutos, charlan y demás. Pero después hay para la Iglesia, para el Papa, evidentemente, como lo dijimos, muchas otras, ¿cómo decirlo?, ganas de conocer, de saber, de ver de cerca a la gente y estar en contacto con ellos, más allá de toda la información que el Papa estuvo recibiendo en estos tiempos. Así que ahí te contamos, en primera data, horario por horario, Cari, lo que va a ser Luján. Lo que va a ser Luján, Dios mío, pero bueno, Papa León XIV, bienvenido a la Argentina.

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0: Seguimos con esta mañana agradable en la ciudad de Resistencia. Y yo sé que hay algunos que están ahí cabizbajos, meditabundos, preguntando qué pasó. Y me refiero y los saludo a nuestros quinieleros, timberos, cabuleros, soñadores de cada mañana que creían no lo iban a tener. No, acá está. Les presentamos este que es su momento.
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a repasar los sorteos nocturnos desde las distintas quinielas para ver cómo arrancamos la semana. Comenzamos en casa con la chaqueña a la cabeza, 6.814. El borracho, borracho de alegría. Claro, si acertaste al 6.814 en la chaqueña. Nos vamos ahora a la quiniela de la ciudad de Buenos Aires. 7.173. El hospital. Ah, mira vos, te dio salud y te dio suerte el hospital en el primer premio de la quiniela de la ciudad de Buenos Aires, 7.173. En provincia de Buenos Aires, 1.529. San Pedro. Y claro, nos ayuda San Pedro y entonces, si en provincia de Buenos Aires jugamos al 1529, esbozamos una sonrisa. En la Correntina, 7.229. San Pedro nuevamente. Pero mira vos qué generoso. San Pedro también nos brindó ayuda en la Correntina. 7.229. Y por último, en la Cordobesa, 9.153. El barco que lleva y que trae. Feliz viaje, bienvenido. El barco, primer premio de la Cordobesa, 9.153. Sí, algunas caras sonrientes, otras no tanto, pero bueno. Hoy tenemos otra oportunidad, sí, para insistir con los mismos números, para cambiar todo. Hoy, previa, primera, matutina, vespertina y nocturna. Y como cada martes, cuando llega a las 9 de la noche, tenemos un nuevo sorteo de la quiniela poseada chaqueña, que hoy te espera con 316 millones de pesos. 316 palitos, que ¿sabes qué? ¿Cómo va a florecer tu vida? Pero claro que sí. Vamos a vivir de otra

manera con este premio. Así que a vos te dejamos que elijas los números y te sugerimos que la suerte la busques en Subagencia Lilian, donde está la banda de la Quinie, Avenida 9 de Julio, 1966. La suerte también está en Subagencia Alma Gaucha, en Corrientes 1101. Y sí, vamos a cruzar los dedos o la cábala que tengas. Lo que queremos es embocar un lindo premio que nos brinde una primavera llena de flores y de música.

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0: Seguimos transitando este martesito. Ya llegó la primavera. Y estamos todavía con ese ánimo. Sí, la flor todavía no se ha marchitado.
1: Y hay mariposas y pajaritos.
0: Ay, sí, y mucho amor y muchos aromas. A flores, claro. Trate de ir por una vereda llena de flores, al menos ese es el consejo que le damos. Y ella siempre está. Sí, ella siempre está ahí. Ahí mirando las flores, ahora tiene para entretenerse, pero sabe que en cualquier momento Federico le hace la seña. Y es el momento, Fede. Así que, por favor, a ella que está en el balcón, hacele la seña para que venga, pase y se acomode.
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0: Y entonces, como dice Jorge Alberto, hoy no pasa nada. No va a haber partidos de fútbol por ahora, así que tranqui, tranqui, a controlar esa ansiedad los futboleros. Poco y nada en la agenda deportiva, pero siempre hay algún dato que nos pasa nuestro datero deportivo. Y en estas horas se está centrando en la despedida de Lionel Messi. ¿Contestó? ¿Va a estar Lionel Messi para despedirse acá frente a su público? Finalmente, Messi dijo que sí. Y es más, presentó la camiseta que va a usar en su último partido con la selección argentina. Es una camiseta que lleva un diseño especial. Él la va a lucir en el Monumental durante la despedida de la selección, o durante la despedida de la selección que va a ser el astro argentino. La camiseta va a tener detalles dorados y una estética exclusiva para una jornada histórica. Así que va a ser muy, pero muy especial todo, ¿no? Desde la fecha, desde la despedida, de lo que va a lucir, de lo que van a hacer seguramente. Así que el 6 de octubre, Lionel Messi va a tener su último partido con la selección argentina. El equipo va a recibir a Benín en el Monumental. Así que el capitán ya en Instagram compartió el modelo especial de camiseta que va a utilizar ese día tan, pero tan especial. Y hoy también es especial, porque a partir de este martes, la Asociación del Fútbol Argentino pone en venta las entradas para estos partidos que va a jugar la selección argentina el 30 de septiembre en Córdoba versus Burkina Faso, y el 3 de octubre en la ciudad de Buenos Aires, pero todos están expectantes a lo que va a ser este partido de despedida de Lionel Messi. Así que este martes, a partir de las 6 de la tarde, a través de Deportic.com, este es el portal que va a encargarse de la venta online. Y bueno, los precios van a ir desde 90 mil pesos hasta 480 mil pesos, que va a ser la más cara. Después tenés otras de 320 mil, 180 mil, 450 mil, los precios para este partido de la despedida de Lionel Messi. Y estas entradas se van a poner en venta online hasta 4 entradas generales. Así que a tener en cuenta este detalle. Y bueno, anda fijándote los billetitos que tenés en el bolsillo si querés ver este último partido de Lionel Messi. Mientras tanto, todo se suspende menos los Juegos Suramericanos.
1: Para nada, para nada. Y menos, y más cuando tenemos ahí finales con distintos deportes en donde Argentina puede seguir ganando y recopilando, sobre todo la dorada, que es la que más queremos. Seguimos en el segundo puesto en cantidad de medallas. Ya les dije que se mide así el que tiene más oro. Pero vos fíjate que tenemos más medallas que Brasil, si sumamos las de plata y las de bronce, pero como ellos tienen más de oro, están primeros. A ver, ¿cómo es la cosa? Ya tenemos 174 medallas, 46 doradas, 49 plateadas, 79 de bronce. Y Brasil tiene 20 medallas más, 194 medallas que están distribuidas, 79 de oros. Nosotras 46 y después 63 plateada, ahí le pegaron un buen vuelco, y 52 de bronce. La verdad que tenemos mejores tercer puestos en Argentina. Vos sabés que ayer en rugby, que viste que eran algunos partidos que estaban postergados por la lluvia y demás, conquistó rugby 7 La medalla dorada en torneo femenino, sí, y también en masculino, en este deporte. En la competencia de mujeres, Colombia obtuvo la plata y Paraguay se quedó con el bronce. En cambio, los muchachos, Chile terminó en el segundo lugar y Uruguay consiguió la medalla de bronce. Después están todos los otros deportes, por supuesto, como el caso de la lucha greco-romana. Allí también obtuvo Arsen Hulfalakian. Ahí un argentino ganó en la categoría, por ejemplo, de 77 kilos en esta lucha greco-romana. Ricardo Gómez trajo una de plata. Y por supuesto hay otros, gimnasia de trampolín, gimnasia rítmica, donde hay muy destacados deportistas que de a poquito están llenando el medallero para los argentinos. Postdata, Franquito corre el fin de semana, así que mañana ampliaremos.
2: Sí, o cuando se acerque, o el próximo lunes, ¿viste? Corre el domingo y vamos a ampliar la información el lunes. Bueno, hoy tenemos suramericanos, es lo que hay. Así que a seguir alentando a nuestros atletas argentinos, y yo me voy a alentar. No sé, vos, Fabiana,
1: yo me voy con vos.
2: Bueno, Fabiana Maidana, Karina Pérez y Federico De Naro, hasta aquí con Primera Data, pero volvemos mañana hora 7 como siempre. Que tengas una linda jornada y obviamente de regalito la chapa.

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0: buenos días, 9:07 minutos en la República Argentina, martes 22 de septiembre. Buen día, Alfredo.
1: Hola, muy buenos días, Gustavo, Nicolás, todo el equipo de Alerta Urbana, oyentes y seguidores. En una mañana que se presenta en la ciudad capital de la provincia del Chaco con una temperatura de 11 grados 8 décimos, nublado el cielo en la capital chaqueña con vientos del sur a 12 kilómetros por hora, una visibilidad de 15 kilómetros, máxima prevista para el día de hoy será de 19 grados y el cielo se va a presentar mayormente nublado durante toda la jornada y la única probabilidad de precipitación la tenemos por la mañana con un 10%.
0: Buen día, Boca Floja.
2: Oh. Hola, Gustavo, hola, Alfredo. Buen día para todos. ¿Cómo andan? ¿Cómo
3: le va? Hoy tiene más energía. ¿Eh?
0: ¿Te duele eso
2: todavía? Tengo un poquito hinchado acá arriba, ¿no? Pero, estoy entre Majul y Varelli.
0: Escuchá, pero... Sí. Vos sos un seco al lado de eso. Escuchame, y vos sos más honesto.
2: Y no soy ensobrado.
0: Escuchá, ¿cómo tenés el tema de la mola?
2: Muy bien, ahí ver, vamos.
0: Pero no te digas ese punto, ¿no? Te hiciste ver...
2: Sí, ahora los jueves tengo...
0: ¿He conocido personas que se han muerto por infecciones después de una extracción de una muela?
2: No, por suerte estoy bien, gracias por la esperanza, pero...
0: No, pero es verdad.
2: Estoy pasando el quinto día.
0: Hace poco, un suboficial de la policía de la provincia de Chaco falleció como consecuencia de la extracción de una muela y de una infección que se le desató y que le ocasionó la muerte.
2: Mira, qué barro. No, hasta ahora vengo bien, por suerte, el quinto día. Hoy por primera vez puede ser la primera noche que dormí acostado, completamente acostado.
0: O sea, esta noche puede ser tu gran noche.
2: No, hasta que no me den el trabajo.
0: ¿Eh? ¿Pero y qué tiene que ver la muela con...?
2: No, y bueno, el movimiento no puede hacer fuerza ni nada.

0: Despacito, no, despacito. Despacito, por favor.
1: Yo quiero... Le damos a curar el secreto.
2: En mí tenés un amigo.
0: Bueno.
2: ¿Se escucha?
0: Sí. Uy,
2: en mí tenés un amigo.
3: Los amigos están para apoyarnos.
0: Muchísimas gracias.
3: Cualquier cosa.
0: Cuenta con usted.
3: Ya,
0: usted me
3: cobra
0: el padrino. Usted me cobra el padrino, así que yo estoy, ahora estoy tranquilo. Puedo ponerlo en paz, te juro. Le cuento dos títulos, si me permite. Bueno, el primero de ellos tiene que ver con un intendente, que es el intendente de Campo Largo, y avanza en acuerdos políticos de trabajo conjunto con el gobierno de la provincia.
3: Bueno.
0: Así que va a poner uno de los títulos políticos importantes de la jornada del día de la fecha. Por el otro lado, otro de los títulos que podemos compartir tiene que ver con la magistrada de apellido Marinis, Laura de Marinis se llama, es la jueza porteña que declaró inconstitucional al nuevo régimen penal juvenil y sobreselló a un adolescente de 14 años.
3: De 14 años, y ya la denunciaron, ¿no? Uh-huh. El gobierno de la ciudad de Buenos Aires, al frente con Jorge Macri, y justamente Jorge Macri está llevando políticas de seguridad pública, está allanando villas solamente, porque él cree que ahí nomás está el delito, uh-huh. ¿Viste? La gente que vive en a ver, ¿cómo se llama este? Ya no es tan nuevo. Ay, no me sale. ¿Dónde está toda la creme de la
4: crema? Ay, sí.
3: Es parque, no sé cómo es.
0: ¿El Puerto Madero?
3: En Puerto Madero. Claro, en Puerto Madero no estafan, no cagan a la gente, no roban, no. No se drogan, nada, ¿viste? En las villas, vamos a las villas, vamos uh-huh. con los negritos de mierda.
0: Claro, o los manteros.
3: Sí.
0: Lamentablemente, sí, perdóneme.
3: Sí, es así, pero es así. Uh-huh. Y no hay nada que sea populista, ni cuca tira piedra, ni nada por el estilo. Pero es la verdad. La gente que delinque, la gente que vende droga, ¿dónde la vende? Cuando entran a comprar droga, ustedes en el barrio, cuando entran a comprar droga, ven 4x4, ¿no es cierto? ¿Mm? O sea, está mal el que se fuma un porro y se merquea en el barrio porque es un negrito drogadicto. Pero está bien porque se relaja, porque se distiende y porque se lo merece después de un día muy trajinado, pegarse un arietazo, un raquetazo en el microcentro. Esa es la hipocresía de la sociedad también, ¿eh? Esa es la hipocresía de la sociedad respecto a los consumos problemáticos. A la gente que se droga. Vamos a la calle con Julio Barrio.
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3: Julio Barrio, buen día.
6: Muy buen día, Gustavo. Muy buenos días, Nicolás, Alfredo, el gran equipo de trabajo, queridos seguidores del 7. Muy buena mañana, ¿cómo están? ¿Cómo andan?
3: Nosotros muy bien, Julio. ¿Dónde estás? ¿Con quién estás? ¿Por dónde andás?
6: Bueno, mira, Gustavo.
3: ¿Qué es tu vida, Riquecho?
6: Y como siempre, señor, la vida da mucha vuelta y en cada vuelta un amor.
0: Una fuerte R, amor.
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3: Viste que la gente dice amor y se dice amor.
0: Amor.
6: Amor.
3: El amor. Ese cuando vos decís amor, porque mamita querida.
0: Te quedé muchísimo.
3: Ay, ay, ay. Dale, sí.
6: Bueno, Gustavo, nos vamos a temas judiciales. Me encuentro aquí frente a la Cámara Segunda en lo criminal, en donde en el día de la fecha tendría que haber iniciado el juicio hacia estos 10 efectivos policiales de la localidad de Fontana, quienes el pasado 31 de mayo del 2020 habían ingresado en un domicilio en la Casa de Jóvenes de la Comunidad Com y habían detenido...
3: Fue el hecho, para que la gente recuerde, Alberto Lorana fue el primer medio que llegó al lugar. Fue el hecho por el cual renunció el actual jefe de policía. Y la cúpula.
6: Claro.
3: Y la cúpula. La cúpula que hoy parte de esa cúpula es el subsecretario de Inteligencia Criminal, Domínguez, conocido como Pepo Domínguez. ¿Ahí de tus pagos?
4: El Pepo,
3: De Puerto Tirol. Bueno, esa causa hoy se suspende el juicio.
6: Así es, ¿por qué? Porque el efectivo policial Orlando Sergio Martín Cabrera cambió de abogado defensor y es por eso que la doctora decidió suspender este inicio de juicio para
3: jueza?
6: El próximo.
3: ¿Quién
6: para el próximo, ya te digo bien quién está a cargo de esto.
3: A ver, recordemos doctora... que ese hecho se suscita como resultado de un previo ataque a la comisaría por una cuestión que no quedó muy clara, un previo ataque a la comisaría con elementos contundentes, inclusive con tumberas, con armas no convencionales. Se inicia una persecución. La persecución termina en el interior de esta casa e inclusive se llegó a decir que los policías abusaron sexualmente de una joven, de una menor de edad. Fue Alerta Urbana, en mi persona, quien a la vuelta de esa casa fue y entrevistó a esta chica y dijo que no hubo ningún tipo de abuso, pero sí tenía, si mal no recuerdo, creo que tenía algunas lesiones. ¿Qué dice la policía? La policía dice que se resistieron, que hicieron uso de sus atribuciones conforme lo establece el Código Procesal Penal de la provincia del Chaco, ingresar sin orden cuando se está en persecución de un delito, de un delincuente, de alguien que se presume o fue observado en flagrancia cometiendo un delito. Lo cierto es que la mamá de esos chicos filmó todo el procedimiento, y el procedimiento en sí es muy cuestionable. También lo vamos a decir. También lo vamos a decir. Pero, bueno, Julio, entonces se suspendió la audiencia.
0: La jueza de la Cámara Segunda Criminal es Dolly Fernández.
3: Ah, la jueza del caso Cecilia.
6: Sí. Claro, acompañado por la doctora Cristina Pizzarello y el juez Ernesto Ascona, quienes son los que integran la Cámara Segunda Criminal, quienes iban a llevar adelante el inicio del juicio del día de la fecha. Por eso se reprograma para el próximo 5 de octubre a partir de las 7:30 de la mañana, en donde ahí va a comenzar ya toda esta correspondiente juicio.
3: Sí, a mí lo que me llamó poderosamente la atención, que específicamente y puntualmente el personal subalterno vio coartada su carrera. Hay muchos que no pudieron ascender desde ese momento porque están bajo sumario administrativo, pero quien entiendo yo, una de las máximas responsables, porque no solamente era la jefa de la comisaría, sino que a su vez cumplía funciones extraordinarias como inspector de turno, se retiró ahora y ascendiendo prácticamente sin ningún tipo de problemas. Pero bueno, son las cosas de la vida. Recordemos que este caso fue por el cual renunció Fernando Romero y lo volvió a reemplazar Ariel Alejandro Acuña. O sea, Romero reemplazó a Acuña, Acuña reemplazó a Romero, Romero reemplazó a Acuña. ¿Será el próximo jefe de policía Acuña? 9:16 minutos en la República Argentina. Gracias, Julio.
6: Muy bien, hasta el próximo informe. Hasta luego.
3: Que esté muy bien. Hablemos de trabajo. Tengo información que no solamente aparentemente están sobrando 250 empleados en el Ministerio de Desarrollo Humano, sino que también hay despidos.
1: Echaron a un trabajador de un parador nocturno por negar la entrada a personas en situación de calle. La medida fue dispuesta por el gobierno del Chaco tras un sumario que investigó distintas irregularidades en el funcionamiento del parador Mirame 3, entre ellas el rechazo al ingreso de personas que necesitaban alojamiento, la conformación de un equipo paralelo que hostigaba a los residentes y deficiencias estructurales en el edificio. Eso es uno. Y el otro tiene que ver...
3: Ah, son dos casos.
1: Claro, con el gobierno del Chaco dispuso la cesantía de una empleada de planta del Ministerio de Desarrollo Humano luego de una investigación administrativa que determinó irregularidades vinculadas con una licencia médica y abandono del servicio. La agente era responsable del albergue familiar Madre Teresa de Calcuta y había enviado por WhatsApp un archivo PDF correspondiente a un acta de salud ocupacional que presentaba modificaciones y un número de ficha que pertenecía a otro trámite.
3: La información que yo tengo es que ambos sumarios se iniciaron cuando se hizo cargo de esta gestión de gobierno que encabeza el arquitecto Leandro Esdero. Pero en lo que respecta al Ministerio de Desarrollo Humano, fue en una gestión de la ministra anterior a quien está hoy a cargo. El doctor Diego Gutiérrez reemplazó a...
1: ¿No era Botteri?
3: No. Botteri fue reemplazada por la doctora que es abogada y es vocal de lotería. ¿Cómo se llama?
0: Sí, Gabriela Galarza.
3: Ahí está.
0: Botteri, Galarza, y de Galarza asumió Gutiérrez.
3: Ahí está. Bueno, vamos a ver si podemos hablar con el ministro Diego Gutiérrez. ¿Ya lo tenemos? ¿Lo tenemos al ministro Diego Gutiérrez ahí, producción? ¿Sí? Bueno, ¿lo tenemos? Bueno, ahí está. Vamos a hablar con el ministro de Desarrollo Humano de la provincia de Chaco, el doctor Diego Gutiérrez. Doctor Gutiérrez, buenos días. Gustavo lo saluda. ¿Hola?
7: Gusto saludarte a vos de tu audiencia. ¿Hola?
3: Sí, hola. Sí, buen
7: Gustavo,
3: día, doctor.
7: ¿Escuchás?
3: Ahora
7: buen
3: sí.
7: Buen día, ¿cómo te va? Un gusto saludarte a vos y a la audiencia.
3: Bueno, ¿está echando gente, ministro?
7: El malo de la película.
3: A mí me dijeron, no, Gustavo, bueno, averiguá porque Diego Gutiérrez hoy echó a 2 empleados. Queremos saber de qué se trata, ministro.
7: Estamos cumpliendo con la normativa. Nosotros, cuando el gobernador habla de poner orden, tiene que ver con esto. Esos son, de todas maneras, aclarar, son expedientes sumarios iniciados en el año 2022. En ambos casos, en el de Caballero por por presentar certificados médicos adulterados. Y bueno, nosotros lo que hicimos es darle celeridad a expedientes que los habían, que evidentemente en algún momento estuvieron un poco dormidos y no tenían el trámite, la celeridad que debieran haber tenido, y nosotros no hicimos más que darle este tratamiento y que lleguen a un final. Si demostraban inocencia y que los certificados no eran apócrifos, bueno, seguramente hoy seguirían trabajando. En este caso no ocurrió eso, y el área de sumarios del gobierno ha determinado la culpabilidad y se ha decretado la cesantía, en este caso, de la señora o señorita Caballero. Y el caso de Douglas Palacios era una persona que estaba a cargo de nada más y nada menos que de un parador nocturno, que ya había tenido informe negativo cuando la ministra Cabana era ministra, y había tenido informe negativo de quien entonces estaba como directora de ese área. Y nosotros no hicimos ni más ni menos que iniciar, en base a esos informes negativos que teníamos y algunas cosas que habíamos detectado de esta persona que estaba a cargo de este parador, de iniciar el sumario correspondiente. Y bueno, hoy tenemos estos resultados de estas dos cesantías, pero que tienen que ver con faltas graves, inasistencia injustificada o justificada mediante certificados médicos truchos, y también en el caso de este señor que tenía informe negativo ya desde la gestión anterior. Eso no ha cambiado y se ha acentuado, y bueno, nosotros hemos iniciado los sumarios correspondientes, la ministra que me precedió, y a través del área correspondiente, y bueno, hoy tenemos la cesantía, pero quiero dejar en claro que venimos de varios años con este trámite, estamos llegando al año 2027 y son expediente uno iniciado en el 2022 y otro con faltas desde el año 2023, ¿no?
3: Bueno, ministro, aclarado sobre este tema. Alfredo, tenemos otra consulta para el ministro.
1: Sí, anduvo por Colonia Popular. ¿Cómo le va, ministro? Muy buenos días. Alfredo Jiménez lo saluda y estuvo justamente acompañando el día de jubilado y la llegada de la primavera junto a más de 400 adultos mayores en Colonia Popular. ¿Qué repercusiones tuvo y cuál es su punto de vista al respecto?
7: Y la verdad, destacar primero el gran trabajo que viene realizando la Dirección de Adultos Mayores y cuestiones gerontológicas del Ministerio. La verdad que el gobernador nos había pedido, él tiene una mirada muy especial para los adultos mayores, nos había pedido intensificar actividades vinculadas a ellos, y venimos haciendo un trabajo, la verdad que interesante, con eventos, no solo las colonias de vacaciones, pero también que esto llegue al interior de la provincia, porque por ahí el reclamo era que todo era en Resistencia o en el área metropolitana. Entonces ahora hemos firmado también un convenio, que días pasados hemos visitado la granja La Josefina, donde llevamos a los abuelos a compartir jornadas de esparcimiento, donde ellos pueden ahí compartir entre pares, y bueno, acceder a cosas que por ahí otros abuelos tienen la posibilidad, y hay tantos que no. Entonces lo que buscamos con esto es igualar derechos, permitirles que llevar una adultez de la manera más digna, y obviamente dándole valor y motivo a su vida, ¿no? Que a veces en esta etapa de la adultez, y cuando hay problemas a lo mejor económicos y demás, lleva a que estén deprimidos, no se sientan acompañados, y creemos que generando estos ámbitos donde comparten, bailan, hemos incrementado la cantidad de profesores de danzas, para que ellos también en el baile hacen un beneficio a su salud, porque no están quietitos, y entonces todo esto hace un beneficio integral, no tanto físico como psíquico, ¿no?
3: Sí.
7: Así que en ese sentido estos encuentros con adultos mayores, que lo vamos a ir intensificando y que lo vinimos trabajando, la verdad que es cumpliendo con un pedido que nos había hecho el gobernador, que tenía un especial interés en que este tipo de política sobre los adultos mayores tenga
3: ministro, perfil, ¿no? Sí, ministro, el programa Ver para Ser Libres, ¿cómo va funcionando? Tenemos un número cerca de 1.800 controles oftalmológicos y 1.500 chicos ya recibieron sus anteojos. Esto es sin cargo, ¿no es cierto?
7: Sí, sí. Sí, esto es cero costo para la familia, para los niños, un gran beneficio, sobre todo que están en edad escolar. Estos números que vos das son muy precisos, Gustavo, y son del último operativo que estamos todavía en curso y que aún no ha terminado. Y para anunciar algo muy positivo, hemos gestionado, el gobernador ha gestionado con la ministra Petovelo, en estos días nos han confirmado la continuidad por 2 semanas más de este operativo, donde vamos a poder contar en la ciudad capital de Resistencia una semana completa, que ya vamos a informar en qué barrio y qué lugares va a estar el operativo, y también vamos a terminar de concluir y de llegar a algunos pueblos donde vamos a cumplir con este sexto operativo la totalidad, el 100% de los pueblos de la provincia y parajes, mucho más de 18 parajes del impenetrable sobre todo, que llega a este programa después de 2 años y medio de lo que va la gestión del gobernador Herrero, con superando los 10.000 anteojos entregados. Cada operativo, la verdad, que iba superando la cantidad de chicos controlados.
3: O sea, ministro, desde el 10 de diciembre, sí, del 2023 a la fecha, 10.000 anteojos.
7: Más de 10.000 anteojos. Vamos a tener, yo creo que en estas 2 semanas que se suman del operativo, vamos a estar llegando a los 12.000 anteojos seguramente, 12.000. Porque solo para la ciudad de Resistencia vamos a tener la posibilidad de atender 700 consultas y anteojos entregados. O sea, los números son muy buenos, muy buenos. Pero además aclarar que esto, porque a veces se cree que con esto se compite o se afecta a los ópticos de la provincia o a las ópticas que están aquí. A estos anteojos, a esta atención, accede gente que está en situación económica, que no puede ir a pagarse un anteojo, a lo mejor un anteojo de receta, como estos chicos por ahí acceden, y que además de la importancia que se detecta de manera preventiva, se detecta este problema de vista que los chicos por ahí ni saben, ni los papás ni saben que su hijo tienen, y a lo mejor eso le dificulta el aprendizaje en la escuela y todo lo demás.
3: Sí.
7: Con esto nosotros no competimos, con es un programa virtuoso donde el poder, el gobierno nacional nos facilita estos laboratorios móviles, el Ministerio de Salud de la provincia pone los oftalmólogos, y bueno, nosotros con los equipos Ñachec, todo el trabajo previo, el tamizaje con el Ministerio de Educación, trabajando con los docentes para hacer los controles previos de los chicos y todos los casos que se van detectando. Así que la verdad, creemos que es muy virtuoso y que estos chicos que reciben el anteojo a través de este programa no pueden acceder de otra manera por el costo que esto tiene, y bueno, este programa se lo brinda, ¿no?
3: Bueno, ministro, lo último, y finalmente, estos 250 empleados de su ministerio que estaban sin función, desfuncionalizados, ¿ya tienen tarea asignada?
7: En un 80%, Gustavo, están ya asignados a un área específica, y estamos trabajando con ese 20% restante que van, están presencialmente en 25 de mayo, pero que bueno, estamos ya con la intimación final a que acepten alguna de las opciones que tienen disponibles, o bueno, tendremos que tomar otras medidas. Y aclaro, tuvimos mucho tiempo de paciencia, ya digo el extremo, porque esto de que uno diga sí, me gusta, no me gusta, acá quiero ir, pero no, esto no es de mi agrado. Cuando pasaron a planta de un ministerio tan sensible como este, sabían que el trabajo que se hace es con la gente y para la gente, y sobre todo la gente que está atravesando momentos difíciles. Entonces, el que no tiene la vocación de estar en este ministerio y de brindarse para lo que ingresó, y bueno, la verdad que tendremos que ver cuál es el destino, porque nosotros no podemos seguir pagando sueldos a gente que no tiene la vocación ni el compromiso y tiene que justificar por qué cobra un sueldo, digamos,
3: sí,
7: ¿no? Que
3: eso ahora, como usted dice, vamos a tomar otras medidas. ¿Cuáles serían?
7: No, retención de haberes, porque ya nosotros ya hasta
3: o sea, si no trabajan, no cobran.
7: Exactamente, buscamos consensuar algún lugar donde ellos le ofrecimos capacitaciones, capacitarlos para prestar servicio en determinada función, pero ahora nosotros vamos a asignarlos ya de manera sin darle más opciones, y bueno, si no cumplen en la función que se le asigna, tomaremos las medidas que tengamos que tomar.
3: ¿Los van a pasar a pasiva, por decirlo de alguna manera?
7: No, hoy tienen la posibilidad de retirarse, muchos tienen los años que el retiro voluntario está a disposición. En el caso de que no quieran seguir, hasta tienen la posibilidad de retirarse cobrando un porcentaje del sueldo y bueno, después acceder a la jubilación cuando cumplan las condiciones. Pero lo que nosotros no podemos tolerar y no podemos, habiendo tanta gente que tiene la expectativa de un trabajo fijo, con sueldo, con obra social, no podemos darnos el lujo hoy.
3: De nosotros entrevistamos a varios de esos empleados, ministro, y como usted bien sabrá, fuera del ministerio y más precisamente en la que está ubicado en Avenida 25 de Mayo al 850 aproximadamente, y ellos dijeron: somos necesarios, nos pueden utilizar en los centros comunitarios, nos pueden utilizar en los barrios, somos asistentes sociales, somos esto, somos los otros, y sí, queremos trabajar.
7: Es que a todos le dimos la oportunidad, incluso la directora de Recursos Humanos, la señora Miriam Michelin, está en contacto con ellos permanente, les ofrece, incluso la directora de Recursos Humanos, la señora Miriam Michelin, está en contacto con ellos permanente, les ofrece, le ofrece ir a un dispositivo SIF, le ofrece ir a un dispositivo RAM, le ofrece ir a un dispositivo SOTAI, le ofrece prestar función en distintas áreas que tiene este ministerio, pero bueno, algunos aducen que no estaban preparados para eso, que eso no era el que pasaron a
3: la... O sea, en concreto, ministro, en concreto, ¿puede interpretar la sociedad, conforme lo estamos escuchando a usted, que los empleados quieren elegir dónde, cómo y cuándo trabajar?
7: Sí, así es, algunos sí, en algunos casos sí, otros ya han optado por una alternativa de todas las que se le dio, y bueno, hay algunos que quieren elegir condiciones que por ahí este ministerio no es para eso, no está en condiciones de brindar.
3: Pero son condiciones que el ministerio no está, digamos, en una situación de acceder, o son condiciones que le corresponden.
7: No, son condiciones que le corresponden. Cuando pasaron a planta, todas estas personas pasaron a planta para cumplir funciones en un dispositivo, sea en el cuidado de niños, sea como cocinero, sean como limpieza, distintas funciones. Sí. Y hoy, después por algún motivo, accedieron a ir a una oficina, a hacer una tarea administrativa, pero hoy no quieren.
3: Solo hicieron una reestructuración. Yo decía puntualmente, ministro, cuando digo le corresponden, si es un derecho de ellos, si tienen el derecho de decir, no, yo quiero trabajar en este lugar.
7: No, porque la característica de este ministerio es otra, es justamente el trabajo en dispositivos y demás, no tanta tarea de oficina, bueno, porque
3: entonces que no acata en los próximos días los nuevos destinos, retención de haberes.
7: Sí, si no cumple retención de haberes, si van a cumplir y aceptan, vamos a respetarlo y vamos a brindarle las capacitaciones y le vamos a brindar las mejores condiciones de trabajo. Pero obviamente requerimos también de un ida y vuelta, esto, ¿no? Nosotros garantizarle las condiciones y que ellos también retribuyan con el compromiso de trabajo, porque esto no es en beneficio del ministro, del gobernador, esto es en beneficio de la gente, Gustavo. Nosotros tenemos muchas áreas muy sensibles, que es trabajar con y para la gente. Entonces, si eso no se cumple, nosotros también estaríamos incumpliendo con nuestro deber de funcionario público.
3: Ministro, quedó claro. Muchas gracias, muy amable. Que tenga buenos días, ¿eh?
7: Gracias, Gustavo.
3: Hasta luego. Bueno, ahí el ministro aclarando sobre varios puntos. 12.000 anteojos se van a entregar en los próximos días ya, desde que comenzó la gestión. Ver para ser libre se llama el programa, a través del Ministerio de Desarrollo Humano. Estos 12 empleados fueron sumariados ya en la gestión anterior, y se llegó a la conclusión del porqué de su conducta y su expulsión del Estado en esta gestión. Y con respecto a los 250 empleados que están sin función en el Ministerio, si no acatan la orden de dicho Ministerio de trabajar puntualmente en determinados lugares, cesación de pagos, o de lo contrario, le ofrecen la posibilidad de acogerse a los beneficios del retiro voluntario, que creo que ya se cumple en los próximos días la segunda etapa. Por supuesto, escuchamos al ministro y los empleados también tienen su derecho a réplica. Robo piraña en la ciudad de Resistencia. Volvió esta modalidad. ¿Qué está sucediendo? Un hecho delictual de esta modalidad se registró en Villa Facundo. En Villa Facundo participaron 1, 2, 3, 4 jóvenes. Todos menores, ya, para la ley ya no son menores, entre 16 y 15 años. ¿Qué pasó en jurisdicción de la comisaría cuarta? Se lo vamos a preguntar al comisario general Fernando Javier Romero, que es el jefe de la policía de la provincia del Chaco. ¿Por qué? Porque tenemos la información de que sucedió varios hechos en la modalidad piraña en la ciudad de Resistencia y en jurisdicción de la comisaría cuarta. General Romero, muy buenos días, ¿cómo le va? Gustavo Olivero lo saluda.
6: Buen día, Gustavo, buenos

0: Gracias al equipo, a la audiencia.
1: Bueno, tenemos la información de que una modalidad delictual que yo pensaba ya no era muy habitual, volvió a hacerlo el robo en modalidad piraña. En este caso involucra a tres jóvenes de entre 16 y 15 años de edad. ¿Qué sucedió en jurisdicción de la comisaría cuarta, tengo entendido?
0: Comisaría 14, Gustavo,
1: Ah,
0: perdón,
1: décimo
0: comisaría
1: cuarta. Ah, ahí está.
0: décimo cuarta,
1: Ahí
0: sí,
1: está.
0: comisaría 14, sería Villa Don Alberto.
1: Sí.
0: Vecinos de calle Guatemala entre el 0 y el 300,
1: Sí.
0: comunican que hay un grupo de jóvenes, todos menores de edad, que están vandalizando la zona y causando el terror, cascoteando las casas, rompiendo las cámaras de seguridad, amenazando a los vecinos. Y bueno, en función de eso, articulamos urgente un operativo anoche y pudimos dar con cinco de ellos, todos menores de edad. Se aprecian ahí los videos cómo operan, llegan a las casas en patota, en piraña, y bueno, rompen las cámaras y causan el terror ahí en la zona. Así que, bueno, lo pusimos ya a disposición del juzgado de faltas, y bueno, y ahí estamos trabajando con mucho operativo en esa zona para llevarle tranquilidad a los vecinos.
1: Yo le decía comisaría cuarta, general Romero, porque la gacetilla sí lo refiere.
0: Sí, no, no, no, no, no, pero es 14, es 14. Esto es calle Dono, perdón, te había dicho, no me acuerdo, de zona sur es.
1: Sí, no, no, la jurisdicción donde sucedió esto es en Pasaje Roque Sáenz Peña y Cuba, de Villa Facundo.
0: Exactamente ahí, ahí está, ahí
1: Sí.
0: está. Esa es la dirección aproximada, pero en toda esa zona de donde vandalizan las cámaras y, bueno, y amenazan a los vecinos.
1: Ahí está. Nicolás.
2: Romero, muy buen día. ¿Cómo le va, jefe? ¿Todo en
0: Buen día,
2: orden?
0: Nicolás.
2: Mi pregunta es si estos muchachos ya tenían algún tipo de antecedente por el tema de la reiterancia.
0: No, no,
2: ¿Se
0: no
2: puede
0: recetan
2: aplicar eso?
0: antecedentes, son todos menores,
2: Ok.
0: entre 14 y 15 años,
2: ¿Y
0: se
2: eso con la
0: juntan y
2: ley
0: causan.
2: de que se habilitó en
1: de la baja de
2: Argentina baja
1: imputabilidad
2: brutalidad?
1: ahora acá en Chaco, ¿van presos?
0: Bueno, en principio se le hizo un expediente contravencional. Anoche, todos ahí, cuando vieron los móviles policiales, bueno. Comenzaron a insultar al personal policial, que no tenemos nada que hacer en ese lugar, que todas esas cuestiones que siempre son de práctica hacia la policía. En principio se les llevó, se los condujo a todos por contravención, desorden en la vía pública y otras contravenciones. Así que, pero bueno, invitamos a los vecinos que si alguno tiene alguna algún damnificado por algún delito de daño o amenazas, obviamente que se acerque a la comisaría para erradicar el escrito.
1: Ahí está. Alfredo, ¿vos tenés algo para el jefe de policía?
3: Sí, ¿cómo le va, comisario general? Muy buenos días,
0: Buen
3: Alfredo
0: día,
3: Jiménez
0: Alfredo.
3: lo saluda. Bueno, leíamos hoy, comentábamos en el inicio del programa que se postergó el inicio del juicio contra los policías acusados de violencia institucional contra los jóvenes COM. También recordábamos que esto fue algo que le costó, digamos, la jefatura a usted. Bueno, ¿cuáles son sus impresiones
1: O
3: al
1: sea,
3: respecto y a la medida
1: Fernando
3: judicial?
1: Romero eligió que le cueste la jefatura.
3: Sí, totalmente, porque
1: Sí.
3: ellos renunciaron,
0: Sí,
3: es verdad.
0: exactamente. Bueno, estamos aguardando ese juicio. Vi ayer que se postergó por algún inconveniente técnico procesal, que seguramente se va a subsanar en estos días y dará inicio. Bueno, estamos pendientes a ver qué dice la justicia sobre la situación procesal de los policías involucrados en esa causa. Así que seguramente van a ser condenados
1: Sí.
0: a una pena, no creo, mayor a 3 años, que la van a cumplir en suspenso, obviamente. La cuestión acá es la inhabilitación para ejercer cargos públicos que le va a caber a muchos de ellos y bueno, con ellos van a perder el empleo seguramente. Y bueno, lo que motivó en su oportunidad era la cuestión administrativa más que la judicial. Con respecto a lo administrativo es donde querían imponerme algunas situaciones que no son competencia, no era competencia de las autoridades en ese momento, y yo como jefe de policía obviamente debía hacer cumplir la ley, lo que establecía era el reintegro al servicio de ellos sujeto a esto que estamos por vivir ahora, a la causa
1: Sí,
0: judicial, era
1: sí.
0: nada más que eso.
1: Claro, la ley del personal policial así lo establecía. Hablando de la ley del
0: Así es.
1: personal policial, fue primicia de alerta urbana. Es muy posible que antes que finalice esta semana, los denominados narcopolicías, estos integrantes de las distintas divisiones del interior y creo yo también del área capital de lo que es drogas peligrosas hoy, aparentemente. tanto Acosta, García y Villalba, tres de los 9 o 11 policías, no recuerdo la cantidad, que están detenidos por esta causa, llegaron a un acuerdo con la Fiscalía a cargo del doctor Patricio Sabadini, y no sabemos si es un reconocimiento de la causa, seguramente es un juicio abreviado, y van a ser sentenciados con prisiones en suspenso. Estos policías, teniendo en cuenta que podría traer esta condena en suspenso, aparejado o no la inhabilitación para ejercer cargos públicos, en el caso que no las traiga, que no sea una accesoria la inhabilitación para ejercer cargos públicos, general Romero, ¿Acosta, García y Villalba vuelven a la policía o van a ser dados de baja?
0: Bueno, veremos primero, obviamente, qué dice el fallo, qué dice el acuerdo que hicieron con la justicia federal. Se le va a correr vista de ese resolutorio judicial al órgano de control institucional, e independientemente de lo que diga el fallo de la justicia, sí, en el plano administrativo está aprobada una falta de carácter gravísima o un concurso de faltas graves, independientemente de lo que diga la justicia, es motivo de cesantía para la institución. Sí.
1: Bueno, pero a ver, queda sobre la mesa, es tácito, si ellos reconocen el hecho y van a un juicio abreviado para, digamos, bajar la pena y no quedar presos, son culpables.
0: Exactamente, por eso decía Gustavo, por eso.
1: Para ser expulsado de la fuerza. Corre...
0: Claro, por eso te decía, la causa judicial corre en forma paralela al administrativo.
1: Sí, sí, sí, sí.
0: Por eso te decía, necesitamos nosotros el resolutorio para ver qué dicen, sí, porque seguramente el fiscal o el juez federal va a indicar, arribamos a tal conclusión, los investigados van a ser condenados a dos años de prisión en suspenso, pero veremos qué dice el resolutorio.
1: Y en el caso que no traiga aparejado la inhabilitación para ejercer cargos públicos, ellos están en su derecho en solicitar la permanencia en la fuerza.
0: Seguramente, ahora por eso, ahora en estos días cuando ellos recuperen la libertad.
1: ¿Y su opinión cuál sería, general Romero?
0: Bueno, en estos días cuando recuperen la libertad, lo que corresponde legalmente, estamos hablando de lo mismo del caso Fontana, es reintegrarlo al servicio efectivo, previo examen toxicológico y psicológico, sujetos a la resulta judicial, que seguramente cuando tengamos el resolutorio veremos qué indica la justicia federal, y obviamente en el sumario administrativo veremos las faltas que le imputa el órgano de control institucional, que puede ser una gravísima o concurso de faltas graves, y va a alcanzar para pedir o solicitar la medida expulsiva de eso.
1: Ahí está. General Romero, muchas gracias.
0: Gracias, Gustavo. Gracias,
1: no, espere, general Romero, espere. ¿Cómo va a ser el pago del refrigerio para la policía y el pago del refuerzo de esto de los 100.000 pesos? ¿Cuándo que se cobra el último refuerzo?
0: En octubre.
1: En octubre. ¿Va a ser por tarjeta tuya?
0: No tenemos noticia de esa situación nosotros, Gustavo. Por lo menos en la jurisdicción 21, Policía Provincial, no tenemos.
1: Sí. ¿Y el refrigerio sí ya se está pagando por tarjeta tuya o no tampoco?
0: No. Se acredita con complementaria en la cuenta del Banco del Chaco.
1: Bueno. ¿Y usted está de acuerdo que se pague con una tarjeta?
0: Estimo conveniente la misma modalidad que traemos ahora, en la acreditación a la cuenta de cada empleado policial,
1: sí,
0: el efectivo o la transferencia.
1: Sí, porque me comentaron algunos policías, Gustavo, averiguar, porque nos están diciendo que cuando nos acrediten todo a través de la tarjeta tuya, solamente los supermercados chinos van a aceptarla.
0: Bueno, veremos, la verdad que no, por lo menos nosotros no tenemos noticias. Lo que sí ya está cargado y liquidado es el 10% de aumento.
1: Yo me imagino a Fernando Romero entrando a la oficina de Alejandro Abraham y le decía, ni se te ocurra pagarle a mis soldados, a mis policías con tarjeta tuya, le pagás cash a la caja de ahorro.
0: Bueno, no tenemos noticias, por lo menos nosotros, nuestra jurisdicción, no tenemos noticias.
1: Bueno, general Romero, muchas gracias. Muy
0: gracias,
1: amable.
0: Gracias, Gustavo.
1: Hasta luego. A ver, la ética, la norma, la coherencia dicta que puntualmente con estos policías, estos narcos policías, están reconociendo el delito. Y aquí es donde yo creo que la justicia federal tendría que ir un poco más allá. Si están reconociendo el delito, estos tres policías, significa que el resto también es culpable. E independientemente de que si vieron o no como accesoria la causal de poder ejercer o no cargos públicos, en la sentencia, supongamos que no trae esa accesoria, que no dice, que no los inhabilitan para ejercer cargos públicos. ¿Estamos todos locos si aceptamos que sigan estando en la policía? Que hagan todos los juicios que quiera, que presenten todos los amparos que quiera, de patitas a la calle. Es más, yo creo que por primera vez, y como debió haber sido, falleció, pero como debió haber sido en el caso del femicidio de esta chica, ¿cómo se llama?
2: Graciela López,
1: que cuyo hijo quedó huérfano. Cuando Luciano Esteban Etudié la mata, no le dieron la expulsión en grado de exoneración, lo dejaron cesante. ¿Qué significa esto? Que uno, al estar cesante, sigue percibiendo cierta remuneración respecto a los años de aporte y la obra social. No, hay que echarlos. Exoneración. Porque la cesantía es una forma de expulsión leve, si se quiere. Porque si no, el mensaje es, no, che, si tengo más de 10 años de aporte, me mando una macana y me dejan cesante, no hay sigo. Si, me queda alguna pequeña jubilación, me queda la obra social y sigo. No, exoneración. Y yo creo que el arreglo extrajudicial, porque es así, el acuerdo extrajudicial de un juicio abreviado de estos narcos policías, tres de ellos, reitero, Acosta, García y Villalba, ya es un hecho. Se firma esta semana. Ahora, esto pone en jaque al resto. ¿Cuántos son los policías? En total, son nueve. Esto pone en jaque al resto. Es más, yo si fuera Sabaini le digo, muy bien, ustedes quieren acogerse a estos beneficios, al juicio abreviado, listo. Me dan información, muchachos. Me dan información, y si no, esperen el juicio y le bajamos el martillo por 20 años. Y que la justicia, en el buen sentido de la palabra, se los lleva a todos puestos. Y listo. Que no le queda al resto también, de última, reconocer la falta, pero yo creo que debe haber una cláusula en la comisión de ciertos delitos donde el juicio abreviado no debe ser una opción. No debería ser una opción. No. Metiste la pata, cometiste el delito, sos policía. Y el delito tiene que ver con lo que vos tenías que evitar y lo cometiste vos, esperás el juicio. 30 años de cárcel. Estos son los policías que van a ser beneficiados, ¿eh? Pero ahí hay uno que sabe todo, me dicen a mí. ¿Y saben cuál es? El de gorrita blanca. Y si mal no recuerdo, el apellido... Ay, ¿cómo es el apellido? Decime los apellidos.
3: Los apellidos son agentes que serán...
1: Esquizama, ahí está, listo. Esquizama. Listo. Esquizama dice que tiene la clave de todo. Esquizama me dice a mí que tiene la clave de todo. Bueno, tres, ahí hay cuatro, sáquenlo. No sé si estos son Villalba, Acosta y García. Sí, son tres.
3: Acosta, García y Villalba.
1: Y Villalba, son tres. Pero esto ya deja al descubierto todo el hecho. Esto fue un papelón nacional, esto fue una vergüenza nacional, ¿eh? Se estaba sacando chapa del resultado de 2 años de gestión donde se secuestró la mayor cantidad de droga reconocido por el área del Ministerio de Seguridad de la Nación, y al momento de la quema de la droga, los mismos que secuestraron la afanaron. Así de sencillo y de grave. Esto tiene que ser un ejemplo para los que están pensando hoy, los que están haciendo fila hoy inscribiéndose a la policía. Y el mensaje tiene que ser contundente, certero. Con respecto a los chicos estos que están en la modalidad robo piraña, dice, unos hermosos cintarazos. No, preso usted por violento. ¿Cómo le va a pegar al chorro? ¿Cómo va a victimizar al chorro? Ni se le ocurra. Malo, ciudadano malo. El chorro te puede robar, te puede violar, inclusive te puede matar. A vos ni se te ocurra tocarle un pelo, ¿eh? Vámonos con los comentarios.
3: Sí, Renzo Bertoni nos dice, hola gente, ¿qué saben de la salud de Domingo Pepo?
1: Mingo se está recuperando. Sí. Se está recuperando.
2: Hasta los últimos días.
1: Va bien, ya aumentó algunos kilos, va bien. Yo lo invité a salir al aire y me dijo, no, Gustavo, cuando esté mucho mejor de lo que ya estoy yendo bien, y va a salir al aire seguramente con nosotros, ¿eh? Sí.
2: Bueno, Milka dice por acá, buen día, saludos a toda la gente de la radio, que tengan una excelente jornada laboral.
3: Bueno, seguimos. María Ángela Fretes dice, buen día, yo soy vecina que corresponde a la 14, por favor, se necesita que se amplíe la comisaría para celdas y más personal porque es un sector muy caliente por la venta de drogas y demás.
1: Por eso fue creada esa comisaría. Seguimos.
2: Cintia dice por acá, buen día, ¿podría preguntarle al ministro por qué hay distintos montos?
1: Ya me contestó el ministro, hice una captura, recién ustedes ven que yo estoy manipulando el celular porque estoy mirando, hice una captura del mensaje, se lo mandé al ministro, tenemos un audio del ministro, lo acabo de mandar a producción, me lo va a transcribir y yo le voy a contestar.
2: Muy bien, bueno, ¿te leo el mensaje mientras tanto? ¿Te leo el mensaje mientras tanto?
1: Sí.
2: Dice, Becanenchek, algunos cobran 460 y personal del 102 cobran 150 y somos toda la misma beca, ¿por qué hacen esa diferencia? Gracias, se pregunta Cintia.
1: Dale, sí. Sí, sería bueno saber porque uno 450 y el otro 150. Y tendrá que ver si uno es profesional o no.
2: Podría ser, porque sí. Veremos qué
1: dice. A mí me llama poderosamente la atención que hay un profesional en el área pública, en el sector público, un abogado, por ejemplo, esté cobrando 1.300.000 pesos por mes. Yo no podía creer.
2: Dale. Bueno, te cuento un título mientras tanto, ya están todos los mensajes.
3: No, y Sandra Álvarez, que por la primera se cayó de la cama y dijo, buen día equipo, dijo. Habría que darle un premio a Sandra.
2: Bueno, uno de los títulos tiene que ir a nivel nacional, porque ayer se fue la sorpresiva de renuncia de Alejandro Vilches, quien era hasta ayer el secretario nacional de discapacidad, justo en este momento donde se está debatiendo el tema del presupuesto. Te contaba el miércoles puntos que se quiere cambiar dentro del presupuesto. Bueno, es uno de los funcionarios que por motivo de fuerza mayor decide pegar el portazo y retirarse por todo esto lo que está pasando en el área de discapacidad. Así que va por ahí. El otro tema con respecto a este tema de disputa de ajustes, hay una gran incertidumbre, se habla de nuevos recortes. Hay muchos cuestionamientos por parte de propios y ajenos a esta gestión. Así que va por ahí uno de los temas importantes a nivel nacional.
3: Bueno, y otro de los temas también tiene que ver porque gobernaron la provincia más de 30 años, tienen más de 60 años como fuerza política. Mientras las distintas fuerzas políticas comienzan a ordenar sus estructuras y a delinear alianzas de cara a las elecciones de 2027, el histórico Movimiento Popular Neuquino confirmó que por primera vez en más de 6 décadas no presentará un candidato propio para disputar la gobernación. La decisión representa un punto de inflexión para el partido que gobernó Neuquén durante décadas y que construyó alrededor de su estructura territorial una de las identidades políticas más fuertes del país. El anuncio generó malestar entre dirigentes y afiliados, y algunos de los cuales cuestionaron públicamente la estrategia de la conducción e incluso anticiparon la posibilidad de competir por fuera de la estructura partidaria.
1: Mirá vos, bueno, acá dice Gustavo, buenos días. ¿Por qué? Yo odio cuando me dicen, no me nombres. Dejen de ser cagones y pónganle el cuerpo a la situación. No me nombres. A partir de ahora que me dice no me nombre, no le leo el comentario. Chao, a la mierda, me calenté también. Vamos con Joaquín, dale.
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1: No me nombre. Déjenme ser cagones. Joaquín.
5: ¿Qué tal, Gustavo? Muy buenos días para vos, para todo el equipo. ¿Cómo andan? ¿Cómo les va?
1: Nosotros muy bien. ¿Vos dónde estás nuevamente?
5: Me alegro mucho. Bueno, hemos venido, como adelantamos en el día de ayer, a buscar aquí al Procurador General de Justicia, el doctor Canteros, quien ya te está escuchando, Gustavo.
1: Doctor Canteros, ¿cómo le va? Buenos días, gracias por el contacto.
6: Hola, Gustavo, buen día, un gusto saludarlo y un gusto saludar a la audiencia de Alerta Urbana, no, ¿cómo le va?
1: Nobleza obliga a su predisposición para estar con nosotros en comunicación, también así lo demanda. En su oportunidad, nosotros recibimos información de que usted se iba a acoger a los beneficios de la jubilación y usted inmediatamente publicó que trabaja 12 horas por día.
6: Gustavo, nosotros nos conocemos hace muchos años y yo siempre le digo esto, yo debo ser uno de los pocos funcionarios judiciales, magistrados judiciales, que siempre da la cara, que siempre atiendo a todo el mundo, pero no solamente a los medios de comunicación. Hay gente que viene acá buscando dónde queda el juzgado de paz y sube a la Procuración General y se lo atiende, se va con una respuesta a todo el mundo. Ayer a las 9 de la mañana me escribió este señor Fortini, que ha tenido la desgracia de que su hija se cruce dos veces con la misma piedra, y esa piedra es nada más y nada menos que su abuelo materno, ¿no?
1: Sí, que abusó dos veces de la misma nena.
6: Exactamente, a los 2 años y a los 4 años, ¿verdad? Este segundo hecho, supuestamente, porque todavía no tiene condena, pero el primer hecho tiene una condena en suspenso, ¿verdad? Donde se le aplicó el máximo de la pena y se le aplicó medidas de restricción que yo, a mi entender, la madre de la criatura no las respetó, ¿verdad? Y eso va a ser analizado. Bueno, yo ayer a las 10:30 de la mañana lo atendí a la hora que él me pidió la audiencia.
1: Sí, lo atendí, nosotros lo cubrimos, estuvimos en la vereda con él previamente y después estuvimos en la vereda con él cuando salió de ser atendido, y la verdad que salió muy satisfecho.
6: Hice un lugar, y no solamente que lo atendí, sino que en el acto la llamé a la doctora Ingrid Benner, que es la fiscal que lleva la causa, y le consulté primero por qué demoró tanto la Cámara Gesell, porque de verdad la denuncia tenía unos cuantos meses, y recién, bueno, me explicó todo el trámite del equipo interdisciplinario, de la Cámara Gesell, de ponerse de acuerdo con la psicóloga, con la asesora de menores, con toda la gente que tiene que estar presente en la Cámara Gesell. Pero a mí, yo sigo pensando de que estas causas donde hay involucrada una criatura, y nada menos que por un abuso sexual agravado, ¿verdad?, por la condición, el agravamiento por la condición que tiene un abuelo, y además porque se trata de un segundo hecho, requiere una mirada especial, una dedicación especial. Bueno, le digo que ayer mismo la fiscal de investigación le cambió la carátula a la causa, que estaba caratulado Fortini, no recuerdo el nombre, si es Ricardo el papá.
1: Sí.
6: Bueno, Fortini y Ricardo, sobre denuncia, ¿verdad? Y hoy la causa se llama, ya le digo, acá la tengo en la mano la resolución, se llama Bassi Spano Ángel Roberto, sobre abuso sexual con acceso agravado por el vínculo y por ser encargado de la guarda. Esa es la carátula que tiene hoy dispuesta por la magistrada interviniente, por la doctora Ingrid Benner, fiscal número 1, y nosotros lo designamos al doctor Juan Martín Bogado como fiscal de Cámara para que coadyuve y dirija esa causa, porque por tratarse de un fiscal superior, lógicamente que la dirección del proceso queda en manos del doctor Bogado.
1: Sí, bueno, a ver, yo no sé si es adelantar un veredicto, de hacer un juicio previo, no sé si corresponde o no, pero yo la pregunta se la voy a hacer, doctor Canteros. Usted, que es un idóneo en la materia, es el profesional en estos casos, sabrá cómo responderme. ¿A la mamá le cabe una pena? ¿Incurrió en un delito estando notificada que no debía llevar a la nena donde convivía su abusador en primera instancia, y que incumplió, no sé si incurrió en desobediencia judicial, esa restricción, la volvió a llevar a la menor y el abuelo volvió a abusar de la misma?
6: Mire, le voy a dar una respuesta a Gustavo. Yo no le puedo dar una instrucción particular a ningún fiscal. Yo no le puedo ordenar a ningún fiscal, hace esto, hace lo otro, largalo a Pérez, ponelo preso a fulano. No puedo hacer eso. Si yo fuera el fiscal de investigación, yo le investigaría a la madre.
1: Quedó clara la respuesta.
6: ¿Verdad? Sí. Si yo fuera el fiscal de investigación, yo le investigo a la madre, porque le agrego un condimento, Gustavo. La madre, por una resolución de la justicia de familia, tenía la seguridad de que no la podía llevar a la menor a ese domicilio, porque había una prohibición de acercamiento de la menor al abuelo.
1: ¿Y si usted fuera ese fiscal, la detendría a esta mamá?
6: Y si es cierto que la mamá la llevó a la menor a la casa, ¿verdad? Todo hay que acreditar, porque son los dichos del padre y que el hecho ocurrió ahí. fácil de acreditar, ¿verdad? Hoy hay cámaras por todos lados.
1: Y el hecho que la llevó es porque volvió a ser abusada, doctor Cantero.
6: Claro, claro. Si yo fuera el fiscal de investigación, yo la investigaría y estoy seguro, además, que corresponde una privación de libertad en principio.
1: O sea, usted si fuera el fiscal ya hubiera detenido a la madre. Quedó
6: sí,
1: claro.
6: Señor.
1: Doctor,
6: sí, señor.
1: Doctor Cantero, cambiamos de tema y nos metemos de lleno. Hoy hace 128 días que está desaparecido Axel Alejandro González. El equipo sí. fiscal que usted ordenó su conformación, según abogados que están involucrados en la causa, ya sea en carácter de defensor o en carácter de querellantes, dice que este equipo fiscal hoy, a 128 días de la desaparición de Axel, no tienen nada. Y que la detención de Ramón Antonio Cuno Gómez, el único detenido en la causa, está tomada de los pelos y que indefectiblemente, cuando se cumpla esta prórroga que pidió la doctora Arolfo, lo van a tener que dejar en libertad.
6: Le respondo, Gustavo. Toda la actuación del equipo, usted vino siguiendo esta causa desde el primer minuto, creo que es sí. uno de los medios que más se ocupó del tema. Sí. A mí me extraña por ahí, de verdad, me extraña y me duele que usted en algunos comentarios me pegue duro, porque yo los atiendo siempre, sí. siempre los atiendo con la mejor predisposición, en serio, le digo de sí. verdad, y además tengo respeto por usted, sí. porque yo no solamente que lo atiendo, sino que lo trato con respeto, no solamente cuando hay un movilero suyo conmigo, acá en mi despacho, sino donde nos encontramos, yo... Me he bajado de algunos lugares, me he bajado de un palco para saludarlo.
1: Sí.
6: O me he arrimado, acercado sí. a usted a darle la mano. Sí. De verdad, le digo porque creo que somos grandes los dos y, sí. y nos conocemos, caminamos sí. por esta ciudad desde siempre. Yo creo que me voy a morir en este pueblo sí. porque la quiero resistencia. Eso tenía ganas de decirle sí. y bueno, pero no estoy ni molesto con usted porque sí. entiendo a veces que es su trabajo y que pero le respondo. El trabajo
1: yo solamente me pongo en el lugar de María Gómez. Usted sabe, doctor ¿sí? Cantero, dónde están sus hijos. María Gómez no sabe dónde está uno de sus hijos.
6: No,
1: llama Axel Alejandro González.
6: Está bien. Bueno, yo le digo algo. La mamá de Axel está conforme con el trabajo de la doctora Julieta Arolfo y
1: ayer me dijo María Inés sí. Gómez, que me llamó por teléfono a través del teléfono de su hija, que pidió sí. una nueva reunión con la fiscal y que la fiscal no le responde.
6: No, mire, la doctora Noelia Encina la atendió, las dos fiscales las atendieron hace menos de una semana a María.
1: Sí.
6: Con posterioridad a eso la atendió el señor gobernador de la provincia y después el ministro de seguridad, porque ayer yo estuve con el doctor sí. Matkovich.
1: Bueno, el gobernador atendió a María porque María lo fue a buscar al gobernador en un acto.
6: No, la atendió después.
1: Ah, no, después ya no sabía.
6: Fontana, después la atendió. Ah, la atendió personalmente.
1: Bueno,
6: le digo, bueno, pero le comento, la sí. causa fue analizada por la juez de garantías, todos los pasos que se siguieron, todas las medidas que se tomaron. Usted sabe por qué tuvo que intervenir gendarmería, ¿verdad?, en esa causa. Sabe usted aunque haya una restricción de la juez para todos nosotros, no solamente para la prensa, para todos, de hablar de esta causa, ¿verdad? Esta causa fue analizada no solamente por la juez de garantías, sino por la propia Cámara de Apelaciones, que fue ratificando todo el trabajo que se hizo. Y cuando hubo que liberar a las personas que se puso en libertad, fue una decisión tomada por la fiscal de investigación y por la fiscal de Cámara, también con el doctor Santos, que sigue formando parte de este equipo fiscal. Yo conozco los cuestionamientos que usted le hizo de inicio al doctor Santos y que no obtuvo respuestas por parte de él, pero de verdad la restricción vino después por una orden judicial que nosotros tenemos la obligación de cumplir, ¿verdad? No podemos dar información que no está permitida por la señora juez de garantías, y eso sigue firme. Pero le digo, cada paso procesal que se dio en la causa fue analizado por la juez de garantía. Usted sabe que los abogados solicitan control jurisdiccional a cada rato en esta causa, y que hay decisiones de la señora.
1: ¿Qué hay de nuevo en la causa, doctor Cantero? Desde que intervino primero la doctora Arolfo, pasó la causa al doctor Santos por la sospecha de la intervención policial. Después nuevamente esas sospechas permanecieron, pero cuando se volvió a integrar este equipo, este primer equipo...
6: No, no.

0: cuestionar el trabajo que han hecho la fiscal número 14 y la doctora Noelia Encinas. Ellas me van informando prácticamente una vez por semana, los días viernes me informan todo lo que se hace durante la semana. Han tenido una interrupción que duró entre 8 y 10 días, una reticencia por parte de Gendarmería porque fueron afectadas a otra actividad en otra provincia, pero la colaboración de Gendarmería fue intensa y le comento algo. Este trabajo es digital, ¿verdad? Nosotros hoy no tenemos expediente papel. Si tuviéramos que pasarlo a un expediente papel, esta causa tendría 4.700 fojas. Usted imagínese que un expediente común tiene 150 fojas, 150. Imagínese 4.700 fojas el trabajo que hay.
1: Y usted me dice que en 4.700 fojas que tienen expedientes al día de la fecha, ¿no se sabe qué pasó con Axel?
0: Sí, yo creo que se sabe. Yo creo que se sabe y creo que va a haber una decisión. Yo creo que va a haber una decisión. Yo no la puedo adelantar porque tengo que...
1: Bueno, pero espere, doctor Cantero, espere. Último momento en la alerta urbana. Espere, doctor Cantero. Último momento en la alerta urbana.
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1: A esta hora, este día martes 22 de septiembre, siendo las 16 minutos, en comunicación exclusiva con el procurador, el doctor Jorge Canteros, acaba de decir en alerta urbana, en vivo, que ya se sabe qué pasó con Axel.
0: Sí, por supuesto. Las fiscales tienen en claro la teoría del caso.
1: ¿Cuál es?
0: Claro, acuérdese que esta causa va a ir a un juicio por jurados, donde la doctora Encinas va a tener que sostener la teoría del caso que elaboraron los fiscales de primera
1: instancia. ¿Cuál es la teoría del caso, doctor Cantero?
0: La teoría del caso es que Axel está desaparecido y supuestamente lo mataron.
1: ¿Lo mataron? O sea, más de una persona.
0: Sí, sí, por supuesto.
1: ¿Y por qué hay un solo detenido?
0: Esa es una decisión del equipo fiscal.
1: O sea, ¿tenemos criminales sueltos en la ciudad de Resistencia?
0: No me deja, no me permite hablar,
1: sí,
0: Gustavo.
1: Sí, sí, no lo dígame, discúlpeme.
0: Yo no puedo objetar la decisión del equipo fiscal, ¿verdad?, de que tienen a una sola persona detenida, como tampoco objeté la decisión de liberar a las otras dos personas que estaban privadas de su libertad, que en realidad eran varias y las fueron liberando de a poco.
1: Siete detenidos hubo en la causa.
0: Perfecto. Hoy solamente queda una persona privada de su libertad.
1: Sí, pero doctor Cantero, usted acaba de decir algo tremendo. Usted dijo a Axel lo mataron y hay un solo detenido. Entonces yo interpreto que hay uno o dos criminales más sueltos en esta ciudad.
0: Los fiscales tienen la teoría del caso, le digo, tienen la teoría del caso, saben cómo van a sostener esta causa en un jurado. Por supuesto que cuando tengan que poner la teoría del caso, van a ordenar las detenciones que tengan que ordenar. Probablemente haya dos o tres detenciones, pero yo no soy el que dispone.
1: ¿Los detenidos van a ser, son policías? ¿Los próximos detenidos en la causa son policías?
0: No, eso no le puedo decir.
1: ¿Tropez, Méndez, Benítez?
0: No, yo eso no le puedo decir porque tengo la restricción.
1: Pero no lo descarta. Dispuesta
0: por la señora juez de garantías.
1: Bueno, entonces se lo pongo en este contexto. Antonio Ramón Cuno Gómez actuó en complicidad con otros civiles o con policías.
0: No, Gustavo, de verdad, no me pongan ese compromiso porque yo no soy el director del proceso, yo soy el titular del Ministerio Público.
1: La permanencia fiscal en el equipo fiscal del doctor Luciano Enrique Santos, fiscal especial de Derechos Humanos, ¿es porque hay policías implicados?
0: Eso puede ser así.
1: Entonces los próximos detenidos son policías.
0: Bueno, usted está haciendo futurología.
1: No, yo estoy haciendo un análisis y estoy tratando de llegar a una conclusión.
0: Estoy diciendo que hay una teoría del caso, ¿verdad? Después del análisis de todo.

0: la prueba rendida en el proceso, le dije 4.700 fojas, transforme eso en expedientes de 150 hojas o fojas cada uno, imagínese la cantidad de expedientes que hay si pasamos todo lo digital a escrito. ¿Me entiende
1: sí,
0: usted?
1: O entonces, en las próximas detenciones, trabajo, usted como procurador general, doctor Canteros, ¿descarta la detención de policías?
0: No, no, no, para nada.
1: ¿No lo descarta?
0: No, no, para nada. No.
1: Doctor Canteros.
0: No, no. Yo no descarto la detención de los implicados en la desaparición de Axel González.
1: Aguarde un ratito, doctor Cantero, un segundo le pido por favor y agradecerle, porque la sociedad ahora más que nunca y la audiencia como explotó, así lo demuestra, está muy expectante a esta entrevista. Acaba de decir cosas tremendas. Siéntese y arrímese al micrófono. Acaba de llegar al estudio de Alerta Urbana, doctor Canteros, María Inés Gómez, mamá de Axel Alejandro González. María, buenos días.
2: Buenos días, Gustavo.
1: Bueno, usted habló conmigo ayer a la tarde, yo le acabo de decir algunas cuestiones al doctor Cantero de lo que hablamos. El doctor Cantero, María, en este momento, no sé si lo quiere saludar al procurador, es jefe de los fiscales.
2: Buen día, doctor, ¿cómo le va?
0: Hola, María.
1: Bueno, el doctor Cantero acaba de decir que la causa se va a elevar a juicio. Y acaba de decir que Ramón Antonio Gómez, Cuno Gómez, no es el único asesino de su hijo. Y no descarta detención de policías.
2: No me sorprende. Es lo que yo dije desde el principio, que también hay policías implicados en la desaparición de mi hijo. Disculpe, recién estoy llegando a esto y estoy cansada.
0: María,
2: a mí no me sorprende eso, que los policías estén implicados. Yo dije desde el primer momento que había policías responsables en la desaparición de mi hijo.
1: María, ¿le quiere decir algo, procurador? Procurador, María la escucha.
0: Buen día, ¿cómo le va? Usted tenga la certeza, María, que desde el Ministerio Público Fiscal se hizo todo lo posible, todo lo mejor, en todo este tiempo que fue largo, que fue arduo, tanto la fiscal número 14, el fiscal de Derechos Humanos y la señora, la fiscal de Cámara, doctora Noelia Encina, han trabajado intensamente. Dentro de una hora va a estar conmigo la doctora Noelia Encinas haciéndome un resumen total de todo el trabajo que se ha hecho y yo no tengo ningún problema, Gustavo, de volver a hablar con usted mañana mismo y de comentarle todo el avance que ha tenido esta causa, pero le he resumido recién diciéndole que digitalmente hay 4.750 hojas. Ese es el número que me pasó ayer la doctora Encina. Imagínese eso, páselo a expedientes. 10 expedientes son 1.500 hojas. Y acá estamos hablando de 4.750 hojas.
1: Sí.
0: Así que el trabajo, los allanamientos que se hicieron, las pericias que se hicieron, tenemos pendientes solamente dos informes de ADN de vehículos policiales que están pendientes del Instituto Médico Forense, y los reclamé el viernes y la doctora Lamparelli me los prometió para el fin de esta semana. O sea, estamos arriba de la
1: causa. ¿Esos vehículos patrulleros pertenecen al parque automotor de la Comisaría Segunda de Fontana, doctor Canteros?
0: Exactamente.
1: El N-154, el N-151 y 100, ay, no me acuerdo ahora muy bien.
0: Dos vehículos que oportunamente fueron secuestrados, fueron analizados por gendarmería, el cotejo de supuestamente, ¿verdad? Porque yo no puedo decir que sea sangre humana, porque yo no soy perito, ni patólogo, ni soy bioquímico para decir eso. Para eso está el Instituto Médico Forense, que está analizando.
1: A mí lo que me llamó poderosamente la atención, estamos a la resulta de estas pericias, a mí lo que me llamó poderosamente la atención siempre, doctor Canteros, es que Ramón Antonio Cuno Gómez y el resto de los detenidos, y especialmente su familia, que a su vez también es familia de Axel, porque hay una nieta, hay un hijo, hay una hija en común, fueron detenidos supuestamente en principio por un hecho ocurrido en el año 2024 y que tiene que ver con el delito de amenazas agravados por el uso de armas de fuego y lesiones en ese sentido, pero que nunca se detuvo a ninguno de los tres policías implicados, sospechados y principalmente denunciados por María Inés Gómez, presente en este estudio, como lo son el oficial Benítez y los suboficiales Tropes y Méndez. Y recuerdo muy bien que la doctora Arolfo, Julieta Arolfo, en sus fundamentos para pedir el sobreseimiento de la última persona que envió con vida a Axel, que es, ¿cómo se llama, María, el chico?
2: Silva.
1: Lázaro. Ariel Esteban Lázaro. La doctora Julieta Arolfo, en sus fundamentos, dijo que no había dudas de que Lázaro no tenía nada que ver, pero que sí tenía certeza de que la policía estaba sospechada. Y la gran pregunta es, ¿finalmente van a detener a los policías?
0: No, bueno, yo, Gustavo, le vuelvo a decir, yo no soy el director del proceso, yo no detengo a nadie, yo no libero a nadie, ¿verdad? Pero confío plenamente en el trabajo que han hecho los tres fiscales de investigación.
1: Ahora, yo le pregunto. Le digo,
0: va a haber resultados y esta causa, le reitero, va a ser elevada a juicio. Y la doctora Encinas, que es quien debe hacerse cargo del juicio por jurado, ¿verdad?, y sostener esta acusación ante 12 conciudadanos nuestros, ¿verdad?, porque son 12 ciudadanos chaqueños los que van a tener la responsabilidad de dictar una sentencia en este juicio, ¿verdad?, van a contar con los elementos de prueba suficientes para llegar a una condena.
1: Sí, pero lo que usted acaba de decir recién, hace minutos, María, el procurador general, jefe de los fiscales, quien ordenó la conformación de este equipo fiscal que investigaba la desaparición de Axel Alejandro González, tu hijo, acaba de decir en Alerta Urbana, en exclusiva, a Axel lo mataron. Tu hijo ya no está desaparecido, está muerto. Discúlpame que sea así, pero vos tenías que saber esto, no es la mejor manera, no es la forma, pero comenzás a tener respuesta. Es tremendo, es gravísimo lo que nos acabamos de enterar.
2: Sí, es lo que yo estaba buscando desde el principio, una respuesta, una solución, que alguien me diga algo de mi hijo. Yo ya...
1: ¿Dónde está el cuerpo de Axel, doctor Canteros?
0: No tenemos certeza de eso.
1: La carta que apareció sospechosamente en una defensoría, que da cuenta que el cuerpo de Axel fue cremado en una ladrillería, ¿es cierta?
0: No le puedo decir eso. Usted sabe que hay una restricción para hablar de la causa, ¿verdad? Pero eso no le puedo informar.
1: Sí, pero acabamos de determinar que Axel ya no está desaparecido, está muerto. Doctor Canteros, muchas gracias.
0: Que tenga buen día, Gustavo.
1: Hasta luego. Gracias, Joaquín.
3: Muchas gracias, Gustavo. Hasta luego.
1: Disculpame, María, con todo el dolor del alma, soy padre, acá Alfredo también es padre.
2: No, pero a veces la gente que
1: está del otro lado, no era la manera en que vos te tenías que enterar que a tu hijo lo mataron. Lo dijo el jefe de los fiscales de la provincia del Chaco en exclusiva en Alerta Urbana. A Axel lo mataron, no lo mató, lo mataron. O sea, que en este momento, mientras vos estás sentada aquí, masticando el dolor, hay por lo menos uno o dos asesinos más sueltos.
2: A mí no me sorprende ya, yo ya sabía, yo ya estaba segura de que mi hijo ya no estaba conmigo. Tenía quizás alguna esperanza, algún hilito de luz, de esperanza. Como me dijo el jefe de investigación ese día, yo me reuní con el gobernador, me reuní con el ministro Markovich, me dijo el jefe de investigaciones que a él lo buscaban como desaparecido, no como muerto, pero ahora se confirma esto.
1: ¿Lo confirmó? La justicia chaqueña. A Axel lo mataron. Quiero el recorte, es urgente. Quiero escuchar ese audio del procurador general decir: a Axel lo mataron. Cuando te reuniste con el gobernador, el jefe de policía y el jefe de investigaciones, ¿qué más te dijeron? Y estaba el ministro Markovich también.
2: Sí, la primera vez que fui, que fue un impulso mío.
1: El ministro Markovich, que te visitó primero en tu casa también. Sí.
2: fue un impulso mío. Yo necesitaba una respuesta, necesitaba que alguien me diga algo de la causa, algún adelanto que haya habido. Fui a Casa de Gobierno ese martes, me atendió el ministro Markovich, y me dijo que él quería trabajar en conjunto con Gendarmería, porque ellos tenían elementos como para abrir esa carta que Gendarmería no podía abrir, o que no tenía los elementos necesarios para abrir, y que la policía del Chaco sí tenía, que esa carta ya tendría que haberse abierto antes. Me dijo que él quería trabajar en conjunto con Gendarmería, que se iba a comunicar con las fiscales, y pero me pidió a mí primero que si yo no quería pasar por alto, como soy mamá de Axel, no quería pasar por alto eso, estaban esperando mi visita, me dijo así, porque ellos quieren trabajar con Gendarmería. Otra cosa, el tema de la recompensa, fui yo la que le dije al ministro que me parecía que era muy poco.
1: Irrisorio.
2: Que era muy poco.
1: Una falta de respeto.
2: Exactamente, así le dije. Para mí es una falta de respeto, es una burla.
1: Por un yaguareté ofrecían 250 millones y por millones, un ser humano 10 millones.
2: Exactamente. Entonces le sugerí al ministro Markovich que por favor pidiera un poco más en la recompensa, porque la gente tiene miedo y por 10 millones no se va a arriesgar. Está bien, hace falta mucho, nos hace falta esa plata, pero no se va a arriesgar su tranquilidad, su familia, por 10 millones. Si era posible aumentar esa suma, me dijo que sí. En la segunda reunión que el señor gobernador me mandó a buscar, me dijo que ya tenía confirmado que iban a aumentar la suma de la recompensa.
1: ¿Cuándo nació Axel, María? Escuche redacción y edición. ¿Cuándo nació Axel?
2: El 9 de julio del 2004.
1: El 9 de julio del 2004.
2: Sí.
1: Esa es la fecha de nacimiento.
2: Sí.
1: Ahora falta establecer la fecha de su asesinato, de su homicidio.
2: Yo creo que fue ese mismo 17 de mayo.
1: ¿A la madrugada?
2: Sí.
1: ¿Cómo cree usted que pasó?
2: Que a mi hijo lo torturaron, como hacían siempre los policías. Pongo en primer lugar a Méndez, a Cuno, a Barrios, a Tropes. No, nunca salí de esa línea de los policías. Yo siempre supe que los policías estaban involucrados y lo sigo afirmando. Yo creo que a mi hijo ni siquiera me atrevo a pensar tanto que le pudieron haber hecho tanto a mi hijo. Y si ahora está descansando y ya no está conmigo, bueno, eso me da la tranquilidad de que mi hijo ya no está sufriendo, que no está en manos de esos.
1: ¿No era la manera en que vos te tenías que enterar de esto?
2: No, por supuesto que no. Ni una mamá se tiene que enterar de la
1: muerte. Yo te pido disculpas.
2: No, por favor.
1: Pero como yo te dije, todo el equipo de Alerta Urbana, todo el equipo de Gualamba, siempre estuvo involucrado en esto. Nunca nos corrimos un solo milímetro de la investigación por la desaparición de Axel. Y hoy damos fe de ello, porque es la primera vez que logramos que la justicia nos diga qué pasó con Axel. Y fue nada más y nada menos que el Procurador General de la provincia del Chaco, el doctor Jorge Cantero, que acaba de confirmar públicamente que a Axel lo mataron. Axel ya no está desaparecido, está muerto. Y ahora solo falta encontrar sus restos.
2: Pausa. Y detener a los responsables, por supuesto. Y hacer justicia con mi hijo, porque yo no voy a parar, porque yo los voy a buscar, porque yo... Donde estén en este momento tienen que ser detenidos, porque si ya saben que los policías están involucrados...
1: No lo descartó el fiscal, no fue preciso.
2: Porque siguen en la calle, ellos viviendo su vida, y mi hijo ya no está conmigo, quién sabe dónde. Quizás está en Misiones, quizás el cuerpo que encontraron en Misiones sea el de mi hijo.
1: Quizás ya tienen información que nosotros no tenemos.
2: Por eso yo vine. Yo ayer a la mañana no pude mirar su programa, porque yo estaba en el doctor, como le dije ayer a la tarde. Disculpe que después no me pude comunicar.
1: ¿Vos sabías del cuerpo que halló prefectura?
2: Yo ahora recién
1: ¿Vos no sabías? ¿Nadie te dijo nada, María?
2: Yo no sabía, porque las fiscales hace más de un mes que a mí no me llaman. Yo llamé dos veces a la doctora Tomjanovic, por favor, para que hacer una reunión, porque yo quería comunicarle el tema del
1: ministro. ¿Vos te enteraste por la alerta urbana que prefectura encontró un cuerpo en el Alto Paraná y fue remitido a
2: el gabinete
1: científico de Misiones para establecer si era Axel?
2: Sí, yo lo llamé, la llamé a la doctora Tomjanovic. Yo sé que en su cabeza tiene muchos otros otros casos, pero yo quiero saber de mi hijo, yo quería saber de mi hijo, entonces le pedí a la doctora, por favor, que quería tener una reunión, una audiencia con las fiscales para comunicarle el tema del ministro de Seguridad, que él me dijo que quería trabajar en conjunto. Yo a 129 días de la desaparición de mi hijo, yo voy a buscar de cualquier manera unirme. Yo al principio no quería a la policía involucrada, ahora sí quiero a la policía involucrada, porque esto es una mancha que hay sobre la policía del Chaco, y yo creo que ellos no van a querer una mancha en su trabajo, en su historia, entonces yo creo que lo mejor que hay es que la policía trabaje en conjunto con me dijo el señor Marcovich.
1: ¿Usted confía en la policía del Chaco? En los buenos policías.
2: Yo confío en los buenos policías. Obviamente que seguramente hay muchísimos policías malos todavía, torturadores, que te habrán torturado a mi hijo esa noche. Pero en estos momentos yo necesito que también la policía esté involucrada en la búsqueda de mi hijo. Bueno, si ya lo tienen, o quizás esté en Misiones, en esa morgue donde le llevaron. Que la policía también esté involucrada en todo lo que sea para la investigación de quiénes lo mataron, dónde lo mataron, qué le hicieron, cuánto tiempo lo tuvieron.
1: ¿O dónde están enterrados los restos?
2: Exactamente, ¿dónde lo tiraron, si lo tiraron al río, si lo tiraron... si lo incineraron, si lo le rociaron con ácido, porque tampoco está descartado eso, que lo hayan rociado con ácido.
1: No, lo que acaba de decir el doctor Canteros, no descartas nada a partir de este momento, no. Y es una confirmación tremenda, porque hasta hace unos minutos Axel estaba desaparecido, y vos siempre dijiste, María, que nunca perdía las esperanzas de que quizá le estaba escondido en algún lugar.
2: Sí.
1: Te enteraste de la peor manera de que Axel está muerto, de que fue asesinado. Lo dijo el procurador general, a Axel lo mataron.
2: ¿Pero qué puede tener de maldad ese chico? Es un chico que acaba de salir de la adolescencia, fíjese, es un chico lleno de vida, es un chico sano, es un chico que yo le decía, abrigate, nene, hace mucho frío. ¿Por qué personas tan malas, tan crueles pueden destruir la vida, terminar con la vida de un chico que hace años que terminó de ser adolescente, que es un chico lindo, que es un chico lleno de vida? ¿Por qué tanta bronca? Que sabía mi hijo, que vio a mi hijo, que... ¿Por qué tanta bronca contra mi hijo? Y no es de ahora, porque hace más de un año, usted sabe que a él lo torturaron en la comisaría segunda. Ese Méndez, ese Amado, ese policía Amado también, que no se le nombra por la tele, a ese Amado que también torturó esa noche a mi hijo, esos días antes del día del padre.
1: ¿El nombre es Amado o el apellido? Porque ahora sumamos un cuarto policía.
2: No sé si es el nombre o es el apellido, pero yo sé que es Méndez y Amado que torturaron a mi hijo.
1: Pero cuando
2: antes del día del padre.
1: Previo al día del padre,
2: cuando desapareció. El año pasado.
1: Disculpe, sí. María, yo en nombre de todo el equipo le vuelvo a pedir las disculpas del caso, que usted ya se haya enterado de esta manera, pero fui llevando la entrevista de la manera en la cual estoy acostumbrado, y logramos hoy saber por primera vez qué pasó con Axel. Lo mataron. Y no lo dice Gustavo Oliver, lo dijo el procurador general de la provincia del Chaco. Pausa cortita y ya volvemos.
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1: Noticias locales.
0: El Procurador General del Chaco, doctor Jorge Cantero, hace instantes reveló en forma exclusiva en Alerta Urbana, en diálogo con Gustavo Olivelo, que ya se sabe lo que pasó con Axel González a 126 días de estar desaparecido y sentenció que lo mataron. Además expresó que la presencia del fiscal Luciano Santos puede ser porque hay policías implicados.
1: Nacionales.
0: Fin de una era en Neuquén. El histórico movimiento popular neuquino anunció que no competirá por la gobernación tras 64 años. En el 2027 será la primera elección desde 1963 en la que el partido provincial no presentará candidatos. Tras la derrota del 2023 frente a Rolando Figueroa, la fuerza admite que no cuenta con un postulante propio para disputar el ejecutivo neuquino y evalúa un nuevo posicionamiento.
1: Internacionales.
0: La economía mexicana registró un crecimiento del 1.4% del Producto Interno Bruto en el segundo trimestre del 2026, pese al difícil contexto internacional y las tensiones comerciales, informó la presidenta Claudia Sheinbaum al citar el informe trimestral de la Organización para la Cooperación y el Desarrollo Económico. Lo sorprendieron robando útiles y ropa en un bazar del microcentro. Los sospechosos son dos personas menores de edad y un joven que ya habían sustraído más elementos en otro local. Intervino la fiscalía de turno.
1: Deportes.
0: River presentó 6 propuestas ante la AFA para cambiar el fútbol argentino. El club de Núñez llevará al comité ejecutivo un documento con planteos sobre los torneos, el calendario, el arbitraje, los ingresos y los derechos de televisión.
1: Espectáculo.
0: Mauro Icardi, inhabilitado para manejar, tenía la licencia vencida y apareció al volante en un video de la China Suárez. El futbolista quedó en el centro de la escena luego de que las autoridades bonaerenses revisaran su situación y detectaran una irregularidad. La medida fue dispuesta de manera preventiva. Cielo mayormente nublado en la capital chaqueña con una temperatura de 14 grados. 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

0: 10:40 minutos en la República Argentina. Tremendo lo que acaba de pasar en el bloque anterior. María en este momento está en una sala contigua al estudio. Yo pido por favor públicamente que el Estado mande contención psicológica inmediatamente para María. El Estado, ya sea Poder Ejecutivo a través del Ministerio de Seguridad, el Ministerio de Desarrollo Humano o la Justicia. Avenida La Prida, 744 en nuestra dirección. María vino sola a la radio y se acaba de enterar en vivo que a su hijo lo mataron. Pido públicamente que envíe el Estado asistencia para María Inés Gómez. 10:41 minutos en la República Argentina. Lamentablemente tenemos que seguir con el programa, pero como quedó demostrado, Alerta Urbana jamás se corrió un solo milímetro en busca de la verdad, y por eso hoy logramos este testimonio. Es más, yo creo que el involucramiento y el empuje que le dio Alerta Urbana a esta causa es lo que motivó que hoy a la justicia no le quede otra que decir lo que dijo. Y fue en Alerta Urbana. Y ustedes escucharon decir al señor procurador: yo con usted tengo un trato especial, yo con usted tengo inclusive hasta podría ser un afecto profesional, yo con usted. Yo les voy a decir a las personas que no me conocen, cuando yo elijo una función, la cumplo a rajatabla. Yo como policía he metido preso a mi propio hermano. En este programa he denunciado por abuso, inclusive, al esposo de mi prima hermana con cuya familia me crié. Yo sé muy bien de qué lado elijo estar siempre, y es del lado de la gente. A mí no me obnubilan los flashes de la alta sociedad o del poder, porque yo entiendo que cuando una persona tiene una mínima cuota de poder, lo tiene que usar en beneficio colectivo y principalmente de los indefensos. Vamos a exteriores porque Julio Valerio está con una nota muy importante también.
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0: Julio.
1: Muy bien, Gustavo, nos seguimos ocupando de causas judiciales. Ya me encuentro con el doctor Miguel Barceló, quien es el abogado defensor del cabo Gustavo Quintana, quien, bueno, vamos a tener información con respecto a esta causa narcopolicía. El doctor Barceló también estaba escuchando la introducción que estaba haciendo con respecto al caso de Axel González, pero vamos primero por la causa narcopolicía. Doctor, muy buenos días, estamos en vivo y en directo para la Alerta Urbana. Ya está Gustavo Olivero.
0: Doctor Barceló, buenos días. Tenemos información, y disculpe la molestia y gracias por atendernos. Tenemos información de que 11:30 de la mañana, ante la presencia del fiscal Patricio Sabadini, los abogados defensores de estos narcos policías detenidos, y más precisamente de Acosta, García y Villalba, firman lo que podría entender la sociedad es un acuerdo con la justicia de un juicio abreviado respecto a los hechos que se les imputan y que tienen que ver con el robo de droga secuestrado inclusive por ellos mismos y que fue robado también a la vez por ellos mismos posteriormente en el momento de la quema por orden judicial. Tenemos esa información de que se firma este acuerdo judicial, este juicio abreviado, y de esta manera los tres policías, estos tres policías de los nueve detenidos y que son Acosta, García y Villalba, se estarían yendo caminando a su casa.
2: Eso yo tenía, pensé que era antes, pero me están diciendo que es 11:30 también. No estoy yo en ese trámite, pero sí está orientada la situación a que se firme el acuerdo a las 11:30 aparentemente, y estaríamos en presencia de una de las alternativas que ha dado y que establece el Código Procesal Penal de la Nación, que es llegar a una posibilidad de un juicio abreviado de las personas serían responsables de una situación. Lo que la gente muchas veces entiende e interpreta es la acusación que ha realizado el fiscal Sabadini. La acusación es la pena máxima. Cuando aún no se ha determinado pacientemente a través de un proceso o de un juicio abreviado o de un juicio o un debate si existe la responsabilidad o no de todas estas personas. Sí. Nosotros hemos planteado, por ejemplo, el domingo de la noche presentamos, somos los únicos que hemos presentado hasta ahora la contestación del pedido que realizó sobre la base del artículo 274 del doctor Sabadini, donde nosotros sostenemos que Quizama ha tenido una tentativa y también ha habido una posible omisión de funciones de algunos funcionarios que han participado en esa quema.
0: Doctor Barceló, le explico, o mejor dicho, le pregunto para que usted nos explique. Sí, sí, sí. Cuando imputados en una causa determinada se acogen a los beneficios de un juicio abreviado, ¿es porque la prueba, la evidencia es contundente, es irrefutable?
2: No, normalmente es para solucionar una situación legal. Le voy a dar una estadística, de, por ejemplo, en Nueva York. Nueva York se demostró que el 70 al 80% en los últimos 20 años que se han declarado culpables no eran culpables, sino que lo hacían para verse beneficiados con un juicio abreviado y poder recuperar la libertad. Muchas veces la persona que está privada de la libertad acepta un acuerdo para poder recuperar la libertad y poder continuar con su vida y hacer borrón y cuenta nueva. No significa que sea culpable 100%, significa que reconoce una posible probable participación.
0: Ahora,
2: al concretarse en una sentencia, sí es responsable.
0: Sí, ahora, en este reconocimiento y en este trato con la justicia puede requerir mayor información respecto al resto de los imputados?
2: Sí. Lo que puede pedir inclusive, como me están preguntando varios, arrimar al tambo no a gente, me preguntaron recién, sí, puede traer la participación.
0: ¿Gente que inclusive está en libertad?
2: Sí, inclusive gente que está en libertad.
0: Mire usted.
2: Puede pedir ampliación. Mire, fíjese, lavado 1, lavado 2, lavado 3, puede ser narcopolicía 1, narcopolicía 2, pueden ir abriendo más alternativas y más imputaciones.
0: En este acuerdo que va a firmar, ¿el fiscal puede poner una accesoria que estos policías quedan inhabilitados para ejercer cargos públicos?
2: En el caso que se haga el acuerdo, al ser funcionario público y tener un reconocimiento de un delito, quedan inhabilitados para ejercer cargos públicos.
0: ¿Automáticamente?
2: Automáticamente. Eso es básico. Lamentablemente algunos no lo quieren entender, pero al aceptar ser funcionario público, usted después ya no puede volver a ocupar funciones públicas.
0: Quedó más que claro. Cambiamos de tema y un tema muy importante, y teniendo en cuenta la primicia de Alerta Urbana hoy respecto a la entrevista que le hicimos, al Procurador General, al doctor Jorge Cantero. El doctor Jorge Cantero, en exclusiva en Alerta Urbana, dijo: a Axel Alejandro González. A Axel Alejandro González lo mataron.
2: Sí,
0: no me crea a mí, ahora... no me crea a mí, no me crea a mí. Escuche al doctor Canteros. Vamos.
2: Sí,
0: ¿cuál es la teoría del caso, doctor Canteros?
3: La teoría del caso es que Axel está desaparecido y supuestamente lo mataron.
0: Lo mataron, o sea, más de una persona.
3: Sí, sí.
0: Contundente el doctor Canteros ante la pregunta de Gustavo Olivelo. Y esta situación, ¿en qué situación, valga la redundancia, deja a sus dos defendidos?
2: Hasta ahora, con lo que hay en el expediente, con 86 testimonios, con todas las pruebas de ADN negativo, con los celulares que no lo identifican ni lo posicionan cerca de Misiones, o no tienen vehículo para trasladar nada, ni lo han visto trasladando absolutamente nada, para ellos no varía nada. No sé para los demás imputados que tienen vehículo, para las periciales que faltan producir del resto de los funcionarios públicos, que todavía no están agregadas, recién se abrieron hace 10, 15 días los teléfonos, y vamos a ver qué es lo que pasa, más con el detalle de las cámaras de grabación. Hoy recién nos permitieron y nos dieron la información para poder acceder a las periciales que hasta el momento no habíamos podido abrir.
0: Dijo el doctor Cantero que están a la resulta de las pericias de manchas de sangre en los dos patrulleros peritados y que pertenecen a la comisaría segunda de Fontana.
2: Sí, en su momento se había hecho la pericia, que nosotros creo que tuvimos hasta las 11:30 de la noche, creo que era cuando se hizo en gendarmería esa pericial, y la perito que había hecho ahí en el momento había dicho que era sangre.
0: Ahora hay que establecer si es sangre humana y si pertenece a Axel.
2: Sí, pero le soy sincero, yo no quiero ser pesimista, porque a veces me dicen que decimos cosas que después se terminan comprobando, o no sé, pero somos directos. Yo sinceramente no creo que después de 2 meses que se haya hecho esa pericia, el ADN encontrado, la sangre encontrada pueda determinar un patrón genético, sinceramente.
0: Doctor Barceló, muchísimas gracias.
2: Un placer como siempre, y mi solidaridad con María. Hace un rato estuvimos con ella acá en Fiscalía.
0: Muchas gracias, hasta luego.
2: Gracias a usted. Hasta
0: luego. Julio,
2: muy bien,
0: anda a buscarlo ya, ministro Markovich.
1: Bien, bien, bien, perfecto. Hasta el próximo informe, hasta luego.
0: Hasta luego. Sigan, chicos, un segundo.
4: Muy
0: un
4: bien.
0: Segundo,
4: sigan. Bueno, ustedes, a esta hora de la mañana, que nos separan 51 minutos de la hora 10, la provincia del Chaco levantó la veda extraordinaria de pesca en el río Paraná. Van a continuar los controles, esa es la otra realidad que también te podemos contar. Los monitoreos determinaron lo que es una normalización de las condiciones biológicas y ambientales, pero van a continuar los controles sobre el recurso, pero se levantó la veda, así que se va a poder pescar como es habitualmente. Así que vuelven a estar habilitadas las actividades de pesca en lo que es esta parte del sector, bajo condiciones establecidas por dicha normativa vigente.
5: Bueno, con relación a lo que tiene que ver con el gobierno nacional, el presidente estuvo recluido en la Quinta de Olivos antes de viajar a Estados Unidos para asistir a la 81ª Asamblea General de Naciones Unidas en Nueva York, y según lo que se puede saber, el mensaje que va a dar en la Asamblea General tiene que ver, entre sus principales ejes, el reclamo argentino por Malvinas, el desarrollo de la inteligencia artificial y una crítica a determinadas intervenciones de la ONU en la política interna de los países.
4: Bueno, hablaste de Milei, y hoy Milei, en una nota con un medio internacional, explicó de dónde sale el apodo el loco. Y ahí donde el presidente cuenta que durante sus años de estudiantes, etapa que él jugaba en divisiones inferiores de Chacarita, él era arquero en su momento, y debido a su estilo, de su desabrupto, una personalidad impotente, por ese motivo los compañeros lo llamaban el loco. Inclusive en esa misma entrevista, el propio Milei se termina adueñando de ese apodo y se termina comparando con Domingo Faustino Sarmiento, en lo cual él recordaba que también lo llamaban el loco, y aseguró que la única diferencia entre un loco y un genio es el éxito.
5: Bueno. Déjalo ahí. La justicia de Paraguay comenzó a extraer datos de los dispositivos de Eduardo Cuéder. El laboratorio forense recibió los celulares y computadoras secuestradas al ex senador, su pareja y socios. El proceso de extracción de datos claves para la causa por lavado asumirá varias semanas y hubo un planteo de la defensa a fin de evitar que se cumpla el procedimiento.
0: Bueno, a ver, estoy pidiendo mi mate, por eso estoy haciendo señas así. Póngame foto de Oscar Domingo Pepo. Hace un rato había un comentario que preguntaban cómo estaba Oscar Domingo Pepo de salud. Le escribí al ingeniero Oscar Domingo Pepo y me acaba de responder. Hola, estoy bien. Esta semana sigo la recuperación, pero ya no internado. Voy a un departamento de un amigo y voy a seguir ambulatorio. No quiero hablar aún, pero gracias a Dios, los médicos y la gente que ha orado y rezado, estoy yendo con mucho progreso mi recuperación. Te agradezco tu preocupación y te mando un abrazo. Ahí está Oscar Domingo Pepo, se recupera favorablemente y ya no está internado. Está sometido a un tratamiento ambulatorio. ¿Aclarado sobre ese tema? Bueno, 10:54 minutos en la República Argentina. Reitero mi llamado público, necesitamos asistencia psicológica y de todas las formas posibles para María Inés Gómez, mamá de Axel Alejandro González. Está aquí en la radio, está en la avenida La Prida 744. Necesitamos que la vengan a contener, ya sea a través del Ministerio de Seguridad, Jefatura de Policía o la Justicia. Pónganse en el lugar de esta mujer. Y me pidió María que por favor lo entrevistemos al ministro Markovich, porque me dijo María, Gustavo, quiero que Markovich te diga públicamente lo que me dijo a mí, que quería trabajar y que le iba a pedir colaboración a la Fiscalía para trabajar en forma conjunta con Gendarmería respecto a la prosecución de la investigación. Así que, a ver, ahí lo mandé a Julio Vareiro para que lo entrevistemos al ministro. Llámelo al jefe de policía, le voy a pedir por teléfono y públicamente si puede mandar asistencia psicológica y de todas las maneras posibles para María. Llámenlo al jefe de policía, por favor. O al ministro Gutiérrez, alguien del gobierno, alguien del Estado, por favor. Necesitamos que a María la vengan a asistir.
5: Bueno, vamos con mensaje de oyente. Pedro Juan nos decía, alerta urbana, deberían poner el lazo negro en la muerte de Axel. Hace signos de pregunta, por supuesto. Gustavo, no, el procurador lo confirmó, ¿qué más falta?
0: No, sí, es que es lo que hicimos. Si ustedes ven la foto, es lo que hicimos. Ustedes cuando ven que yo estoy entrevistando, estoy hablando y estoy con el celular es porque ya le estoy dando directiva al equipo de redacción y edición o estoy averiguando respecto a la nota que estamos haciendo. No es que yo esté distraído y estoy mirando TikTok, no. Todo tiene que ver con lo que estamos haciendo aquí durante el programa, a medida que van sucediendo las cosas.
4: Bueno, te cuento un título. Diputado Nacional, el título es que el proyecto sobre Malvinas ya fue girado a tres comisiones.
0: ¿Proyecto sobre Malvinas, de qué se trata?
4: Se trata de Defensa Nacional, Legislación Penal y Relaciones Exteriores y Culto, todas que fueron presididas por el gobierno de Milei, por la Libertad Avanza. La iniciativa consta de más de 100 artículos y desde la oposición ya hay varias advertencias con respecto a este tema. Así que va por acá. El título sería que el proyecto de Malvinas que pidió el presidente se giró a tres comisiones.
5: Bueno, los mensajes, Eric Schoenburg dice, narcopolicías por un lado, policías asesinos por el otro. Mamita querida, si esta gente está para cuidarnos, si el ministro Matkovich y el gobernador Esdero, es lo que se pregunta justamente. Enrique Pegoraro recién hace instante acaba de publicar el peor final, pobre madre. Seguimos con más comentarios.
0: Vamos, Nico.
4: Bueno, te cuento que el Senado de la Nación...
0: Vamos con los comentarios de YouTube.
5: Patricia Berg hubiese dicho desaparecido mejor, ante lo que dijo justamente el
0: procurador. No, lo que dijo el procurador general es lo que está en el expediente, que a Axel lo mataron. No disfracemos la realidad. Las cosas hay que decir como son. Y la entrevista fue... tuvo un derrotero, tuvo un camino y que creo que ya no le quedó otra al procurador que decir lo que dijo, que era, con todo el dolor del alma, con todo el respeto a la familia, prácticamente un secreto a voces. Era lo que sospechaba la mayoría de la sociedad.
5: La madre también.
0: Porque lo dijo aquí en vivo.
4: Janka dice por acá, buenos días Gustavo, ayer pasé por Avenida Ábalos y Avenida Doctor Ábalos, Loreto, un caño de agua potable roto hace más de un mes, Si puede avisar a SAMEP, gracias.
0: Bueno, pero que mande bien la dirección.
5: Bien no, la dirección, porque no, no es correcta. No, no estaba por leer el mensaje justamente por eso, no, porque la segunda parte de la dirección no es correcta y entonces no podemos avisar a SAMEP.
0: Escribí bien, por favor.
5: Qué tristeza, fuerza, señora, nos dice Patricia Berg.
0: Respecto a los cobros de beca y los montos diferentes en el programa NACHEC, con un mensaje que le preguntemos al ministro Diego Gutiérrez del por qué. Foto del ministro y el audio que nos envió el ministro respecto a esa captura que yo hice del mensaje.
4: Tengo la pregunta, si quieres.
0: Dale, a ver, ¿cuál fue la pregunta?
4: La pregunta fue de Cintia.
0: Y la foto.
4: Cintia dice, buen día, ¿podría preguntarle al ministro por qué hay distintos montos en la beca NACHEC? Algunos cobran 460 y personal de 102... 150 mil pesos. Somos todos en la misma beca, porque hacen esa diferencia, gracias.
0: Esto respondió el ministro Diego Gutiérrez.
6: Hola, Gustavo. No, no, no hay becas de 460 mil. Hay becas de 150, que ahora las vamos a llevar a 200 a todos los que prestan funciones en dispositivos del ministerio y que trabajan en el ministerio, en distintas oficinas, o sea, que prestan algún tipo de servicio. A los que están becados en dispositivos del ministerio, la de 150 va a 200, y los que son profesionales, enfermeros, asistentes sociales, lo que fuera, las llevamos a 300, a los que prestan funciones en los dispositivos del ministerio, ¿sí?, con alguna tarea específica. Esos son los montos, ¿eh?
0: O sea, último momento en Aldo Truano.
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0: Lo acaba de decir el ministro de Desarrollo Humano en Alerta Urbana a esta hora, 11 en punto de este día martes 22 de septiembre del año 2026. Va a haber incrementos en las becas del programa NACHEC. Por ejemplo, los montos a modificarse el mes que viene, quienes perciben 150 mil pesos van a percibir 200 mil pesos. Lo acaba de decir en exclusiva en Alerta Urbana el ministro Diego Gutiérrez. Seguimos con los comentarios.
4: Bueno, muchos mensajes para la mamá de Axel, siendo un tema justicia, mandando de abrazo a la mamá de Axel.
0: Bueno, la mamá de Axel está aquí en Avenida La Prida 744. Si quieren acercarse y darle su acompañamiento, no hay ningún problema. También el ministro Gutiérrez nos acaba de informar desde que ya manda atención psicológica, contención psicológica para María. Vamos a recorrer el streaming. Dale, vamos. A esta hora, 11, un minuto en la República Argentina. Vamos con Natagalá. Natagalá contenido.
5: Dale.
0: 9. Somos 1. 84. Norte Grande Federal está con el juicio de Loan. 984.
4: Hoy declara la periodista de TN, está declarando.
0: Sí, dale, vamos.
5: ¿984?
0: 984, no es producción propia el de Norte Grande Federal. No, lo anote porque no es producción propia. Vamos con Norte TV, 15. Más contenido, 3. Radio Facundo Quiroga, 1. Radio Libertad, 22. Radio X5, 107.3, mejor que ayer, 82. ¿Cuántos tienen todos juntos?
5: 216.
0: Alerta Urbana solo
5: 669.
0: Yo diría que actualices.
4: 837.
0: Yo diría que actualice, Alfredo.
5: Ah, bueno.
0: Yo diría que actualices.
5: Actualizo.
0: Actualiza.
5: Actualizo.
0: En este momento la gente lo puede ver, ¿eh? ¿Los otros solos cuánto?
5: 216.
0: ¿Y Alerta Urbana solo?
4: 834.
0: Ahí está, y lo pueden mirar. No nos quedan a nosotros, crean lo que ven y lo que escuchan. Dale, sí.
4: Bueno, hay comentarios de acá de David. Dice, cuando habla de dispositivo, ¿a qué se refiere? ¿Solo a los que prestan servicios en hogares?
0: Y bueno, adivino no somos. Vayan y pregunten. Si sos empleado, andá y preguntale a tu jefe directo. ¿Está? Si sos empleado, preocupate también por defender tus derechos.
4: Otro,
0: y sacate la duda.
4: Otro comentario del usuario Hank. Dice que el caño roto está detrás de Car France. Donde el caño está roto es en el concesionario de automóviles. Por Avenida Ábalos y Loreto. Me parece raro la calle, pero...
0: Bueno, listo. Ahí está SAMEP, el mensaje para SAMEP. ¿Seguimos? Ah, tenemos dos entradas para el cine de la costa, ¿eh? Tenemos entrada para el cine de la costa. Pueden venir a Avenida La Prida 744. La gente por ahí no sé si tiene noción de lo que pasó hoy en Alerta Urbana. De lo que acaba de suceder en Alerta Urbana. Son... A ver... ¿Están dándose cuenta de lo que sucedió? hasta hoy a la mañana que comenzaba el programa, Axel era, estaba desaparecido. Hoy se confirma que está muerto y que fue asesinado por más de una persona. Uno de sus asesinos, conforme lo entiende la justicia chaqueña, ya está preso. Faltan más. Y tenemos el recorte del procurador cuando le pregunto si van a ser los policías, si lo descarta o lo confirma, y dice que no lo descarta. Esto lo quiero potenciado, ya publicado, ¿eh?, que la gente sepa.
4: Dale. Te leo más comentarios. Dice por acá, buen día, dice Marito Olivera. Después Enrique Pegoraro, el peor final, pobre madre. Y son todos los comentarios ya leídos.
0: Sí, ¿se leyeron todos?
4: Sí.
0: Todos. Bueno.
4: Mira, acá Marita dice, en el comienzo el facilitado cobraba 500 mil pesos, dice Marita Olivera.
0: ¿El qué?
4: El facilitado.
0: El facilitador debe ser.
4: No sé, así dice, yo te veo como estaba facilitado.
0: Acá dice, en el comienzo el facilitados cobraban... Escriban bien, no se entiende lo que escriben. Denle contexto. Cabezas de palo, escriban bien. Sí, dale.
5: Y tenemos completo todos los comentarios.
0: Está, bueno, son las 11 y 4 minutos. Tenemos que hacer la rotativa de la radio y ya volvemos.
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0: informativo de Alerta Urbana.
1: Noticias locales.
0: María, la mamá de Axel González, luego de enterarse de la muerte de su hijo en los estudios de Alerta Urbana, dijo que ella nunca se apartó de la idea de que lo mataron y que están involucrados los policías, y pidió de la detención de los implicados, clamando justicia con lágrimas en los ojos y desbordada por el dolor.
1: Nacionales.
0: El presidente Javier Milei trabajó sobre el discurso que va a pronunciar en la 81ª Asamblea General de Naciones Unidas en Nueva York, y según trascendió, el mensaje tendrá entre sus principales ejes el reclamo argentino por las Islas Malvinas, el desarrollo de la inteligencia artificial y una crítica a determinadas intervenciones de la Organización de las Naciones Unidas en la política interna de los países. Transportistas, sindicatos y organizaciones sociales de Bolivia anunciaron movilizaciones por el alza del precio de los combustibles tras el fin de la subvención gubernamental al diésel, decretada el 19 de septiembre y que ya repercute en las tarifas del transporte y en los precios de los productos. La medida comunicada por el presidente Rodrigo Paz Pereira puso fin al esquema de subsidiado y estableció un nuevo precio de referencia para el diésel. Cayó Guasón, el motochorro que arrastró a una mujer para robarle en Resistencia. Gonzalo Molina Ortiz fue detenido en Villa Itatí. Su presunto cómplice, María José Rodríguez, había sido aprehendida el 17 de septiembre.
1: Deportes.
0: Franco Colapinto apuntó contra Pierre Gasly tras el cruce en el Gran Premio de España de Fórmula 1. A veces pasan cosas que no tienen que pasar. El argentino recordó la situación que protagonizó con su compañero en el Gran Premio de España y contó qué pasó en los títulos, en los últimos giros de la carrera. Entre risas, reconoció que hubo un malentendido y destacó la buena relación que mantiene con el francés.
1: Espectáculo.
0: Sofía Gonet denuncia 10 años de acoso del hombre que amenazó a su expareja, Homero Pettinato. La influencer habló públicamente de Hernán Bloquero y dijo: me mandaba mensajes las 24 horas. Cielo nublado en la capital chaqueña con una temperatura de 16 grados. Este fue el flash informativo de Alerta Urbana que tiene este auspicio.
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0: tenemos una. Chicos, ¿ya tienen las fotos? Todavía no, me avisan, pero damos un adelanto, ¿eh? Último momento en Alerta Urbana.
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0: Una fuente altamente confiable nos acaba de confirmar que hace minutos ingresó a la Procuración General de la Ciudad de Resistencia del Poder Judicial de la Provincia del Chaco, el ministro Hugo Daniel Markovich estaría reunido en este momento con el Procurador General, el doctor Jorge Canteros. Y esto fue provocado respecto a la noticia en exclusiva y en carácter de primicia que se dio en Alerta Urbana en relación a la entrevista que le realizamos al Procurador General, el doctor Jorge Canteros, quien en Alerta Urbana dijo: a Axel lo mataron. 11:15 minutos en la República Argentina.
2: Muy bien, alivio por las provincias, mejoraron las transferencias automáticas, subieron las primeras tres semanas de septiembre, impulsados por la recaudación del impuesto a las ganancias y un nuevo reparto del aporte al Tesoro Nacional. Las transferencias automáticas a las provincias mostraron una mejora interanual del 0.8% en las tres primeras semanas de septiembre. El avance es producto de la mejora del 1.7% en los giros provenientes de la coparticipación, impulsada por el impuesto a las ganancias, mientras que las referidas leyes especiales caen un 16.7% y los correspondientes a la compensación por consenso que fiscal ceden al 4.8%.
3: Bueno, un poquito a corriente, se está llevando a cabo una audiencia clave en el caso Loan. Hoy está dando su declaración la periodista Paula Bernini y la señora Rubia, que era cronista de TN, ahora pasó a ser conductora. Y con la desaparición de Loan, la señora Bernini estuvo casi dos meses en la localidad de 9 de Julio y tuvo una nota en la casa de Pérez y Cayaba, y parte de esa nota es lo que va a tener que ahora fundamentar en lo que es la audiencia del día de hoy. Así que bueno, va por ahí el dato de lo que ocurrió en ese lugar, cómo vivió. La testimonial va a estar centrado en la aparición y también la intervención de distintas personas que se pudieron presentar después de estas coberturas con medios nacionales, que se sumaron a nombre de, en teoría, la Fundación Dupuy. También Dupuy va a hacer su declaración en esta causa, que después terminó desmintiendo que estas personas no tenían absolutamente nada que ver.
0: Bueno, 11:16 minutos en la República Argentina. Julio Vareiro, vamos con Julio Vareiro, que está en la Procuración. Vamos con Julio.
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0: Julio Vareiro.
4: Muy bien, Gustavo, así como lo estoy, me encuentro aquí en el Ministerio Público Fiscal, en la Procuración General de la Provincia del Chaco. Hace unos minutos atrás, como le decía en la información, ha ingresado el Ministro de Seguridad de la Provincia del Chaco, el doctor Hugo Daniel Markovich, para reunirse con el Procurador General, el doctor Jorge Canteros, quien están aquí en el quinto
0: piso. Julio, entonces, la información que teníamos en carácter de versión ahora está confirmada, ingresó al Ministerio Público Fiscal de la Provincia del Chaco el Ministro de Seguridad de la Provincia, el doctor Hugo Daniel Markovich, quien en este momento está reunido con el Procurador.
4: Así es.
0: ¿Ese es el auto oficial del Ministro?
4: El auto que está ingresando, sí, es el auto oficial. Parece que está ingresando para...
0: Acércate, porque si lo vemos al Ministro ahí le queremos hacer una pregunta.
4: Está ingresando a lo que tiene que ver con el sector de garaje.
0: Bueno, estate atento para cuando salga, lo queremos entrevistar al ministro, porque a mí lo que me están diciendo, que la entrevista de hoy con el Procurador General en Alerta Urbana aceleró todos los tiempos. Sería inminente las detenciones que manifestó el Procurador, que no descartó que los próximos detenidos sean policías. Vamos a ver qué pasa. Confirmado entonces, una primicia más de Alerta Urbana, esta entrevista de hoy a la mañana con el Procurador y Gustavo Olivelo provocó que el Ministro de Seguridad baje de manera urgente a la Procuración General de la Provincia del Chaco. En este momento está reunido con el Procurador General, el Ministro de Seguridad, y pregunto, ¿están limando detalles para la detención de los policías? ¿Cuántos policías van a ser detenidos? A mí me llegan versiones de que por lo menos son dos. Yo había dicho en su oportunidad, y el archivo no miente porque nadie lo resiste, que si al oficial Benítez le daban ciertas garantías, contaba todo. ¿Sucedió eso? ¿Va a suceder hoy? ¿Julio?
4: Sí, justamente el vehículo que ingresó Gustavo hace unos minutos estaba aquí afuera. Vino, consultó y pegó la vuelta y ha ingresado. Es el vehículo oficial del ministro de Seguridad de la
0: provincia. ¿Lo conocés al vehículo?
4: Sí.
0: ¿Confirmado?
4: Sí, ingresó aquí. Bueno, vamos a esperar a ver si sale en minutos este vehículo o vamos a ver cuánto tiempo va a tardar en que baje el ministro de Seguridad y bueno, después de esta reunión. Vamos también a tratar de tener una entrevista en exclusiva con el señor ministro de Seguridad de la provincia, quien, reiteramos, se encuentra aquí en el quinto piso, reunido con el procurador general. Hay servicios dando vuelta, cosa que comúnmente no se suele ver aquí en la Procuración General, más los días como ahora se encuentra el ministro, hay un patrullero aquí en el lugar, y bueno, también hay...
0: Ya hay fuerte, mira, a mí lo que me dicen, abrió a Gustavo, porque los servicios de inteligencia también están ahí.
4: Sí, anda dando vuelta.
0: No, si está el ministro de Seguridad, tiene que haber una cobertura de seguridad para el ministro. Y teniendo en cuenta la lucha frontal contra el narcotráfico y todo eso.
4: Exacto. O sea,
0: ya se nota mayor presencia policial en la zona.
4: Hay presencia policial en la zona más...
0: Fírmame.
4: Más porque, frecuente de lo que tiene que ver
0: más de lo normal, días. Más de lo habitual.
4: Más de lo normal, exacto. Sí.
0: Acá están preguntando, ¿y otros medios no se hacen eco? Alerta Urbana siempre marca el rumbo en este tipo de noticias, en este tipo de hechos. Alerta Urbana siempre está primero, porque nunca dejamos de lado esta causa, jamás. Y prueba de ello es que todos los días comenzamos nuestra etapa informativa a través de todos nuestros medios con una foto de Axel, después seguimos con una foto de Elvis, después seguimos con una foto de Loan. Nosotros tenemos siempre firme nuestras convicciones y no hacía falta que nos digan a nosotros, Olivelo, ¿dónde está Axel? Hoy creo que se dieron cuenta y dimos sobrada muestra de nuestro compromiso para esta y otras tantas causas, como ya lo hacemos habitualmente. Julio, te quedas ahí porque quiero el testimonio del ministro.
4: Bien, así será. Ni bien tengamos más información, volvemos nuevamente, Gustavo.
0: Dale. Julio, ¿hay otros medios presentes ahí? Están preguntando.
4: No, somos los únicos.
0: ¿Único medio?
4: El único medio...
0: Ya van a llegar.
4: Así va a ser, seguro.
0: Seguramente sí, ya van a llegar. Muchas gracias, Julio.
4: Muy bien, hasta el próximo informe. Hasta 11, luego.
0: 11:21 minutos en la República Argentina.
3: Bueno, uno de los títulos políticos a nivel nacional es que el gobierno va a tener reunión con el secretario de la Coordinación Productiva junto a las autoridades de la Unión Industrial Argentina, justo en esta fuerte preocupación de dicho sector, que no son números favorables, obviamente, por los datos económicos. Dentro de la agenda, uno de los temas más destacados va a ser el tema de impuestos, va a ser el tema de energía y también la competencia desleal.
0: Bueno, se necesita con urgencia dadores de sangre. Se necesita con urgencia dadores de sangre de lunes a viernes de 6 a 10 de la mañana con DNI y barbijo. Deben presentarse en el banco de sangre del Hospital Perrando. Anotan hasta 40 personas por día, según se tiene entendido. Así que deberían llegar temprano para poder donar sangre e ingresar en la lista para beneficiar a la señora Vanessa Giselle Valvidares. Vanessa Giselle Valvidares, DNI número. Y el teléfono de la señora es 3624-892994. Quiero que, si la podemos llamar por teléfono a esta mujer y que nos diga, por favor, del porqué de esta petición de dadores de sangre. Me está enviando esta información un profesional del derecho, ahí lo leímos, y esperemos que esta mujer consiga los dadores de sangre que se necesitan. ¿Seguimos?
2: El Poder Ejecutivo del Chaco presentó ante la Cámara de Diputados un proyecto de ley que propone establecer un régimen de actualización salarial para los docentes a partir del 2027. La iniciativa no fija un porcentaje de aumento ni establece una fórmula automática atada a la inflación, sino que plantea que las futuras actualizaciones sean definidas en función de los recursos provinciales y nacionales, la evolución del IPC y el gasto en personal y las pautas macroeconómicas del Gobierno Nacional. De acuerdo con la iniciativa, antes de disponer nuevas actualizaciones, deberán analizarse distintas variables económicas y fiscales para determinar si existen recursos suficientes para afrontar los incrementos.
0: Bueno, la justicia finalmente, digamos, a ver, vamos a armar bien esta noticia. Con toda la información las vamos a nutrir, y hay información respecto a la famosa cláusula gatillo que se terminó judicializando. ¿Qué dice el gobierno? Dice que otorgará aumentos a los docentes siempre y cuando el presupuesto no esté en riesgo, en resumidas palabras. Pero en minutos, toda la información en alertaurbana.com.ar. En minutos, sí.
3: Bueno, mientras tanto, Argentina está con varios temas de agenda. Uno tiene que ver con la agenda del presidente frente a lo que es la ONU, y el otro tema de agenda es la nueva visita, o la visita del Papa León XIV, que va a estar del 8 al 11 de noviembre. Ayer hubo una conferencia de prensa, ayer se conoció parte de lo que va a ser la agenda de la visita de León.
0: ¿En qué nos cambia la vida la visita del Papa?
3: En lo espiritual va a ser una bendición y va a ser lindo. Sí. En lo político creo que va a ser una mojada de oreja al presidente Milei, sobre todo a visitar el famoso Cotolengo, porque justamente el Cotolengo, que es un lugar donde suelen siempre ayudar a las personas, vienen reclamando que este gobierno les cortó un poco el tema de la ayuda económica. Entonces, justo al lugar que vos menos estás dando moneda, el Papa va a hacer una visita, es como, para mí, va a tener como una mirada especial. Después, en lo político, puede ser también algo importante, porque va a tener una reunión cara a cara entre el Papa León XIV y el presidente Javier Milei. En lo que tiene que ver con lo económico, y esto genera un movimiento importante, ya sea el turismo, se está vendiendo mucho turismo, si se me permite el término, católico, porque están vendiendo un pack de viajes para poder ir y poder estar en la sede de Luján, en la sede de Córdoba, o en la misma sede que se va a estar llevando en Buenos Aires. Y a eso también, Gustavo, podemos sumar las casi 400.000 hostias que estaban preparando para la visita del Papa León XIV, donde un grupo de monjas está preparando todo esto en Córdoba, sobre todo una gran movida. Así que por ahí yo entiendo la lógica que va a ser para un gran cambio, o por lo menos una ayuda económica en los argentinos. No sé qué opinión o qué opinión al respecto, Alfredo.
2: Yo creo que es un buen signo el hecho de que venga el Papa al hacer este recorrido por Sudamérica, ¿no? Y que tiene puntos, lugares estratégicos donde justamente va a estar. Vamos a ver qué repercusiones a futuro puede tener en lo que... Y también hay que estar muy atento a lo que pueda decir en las distintas homilías del Papa, porque el tiempo que va a estar con el presidente de la nación es muy reducido.
3: Sí.
2: Es muy reducido, salvo que después se extienda la reunión. Entonces, ante ese encuentro reducido, uno tiene que estar atento al planteamiento que pueda hacer y la mirada que pueda tener el Papa desde lo espiritual, y el pedido que pueda hacer ante la situación que vive un grueso de la sociedad argentina.
3: Si
2: entonces,
3: permite,
2: en eso es lo que hay que estar focalizado. ¿Cuáles van a ser sus palabras en Luján, en River, en el estadio en Córdoba? Me parece que por allí pasa lo que puede ser lo destacado de la presencia del Papa en la República Argentina.
3: Parte de la agenda del Papa arrancaría el 8 de noviembre, que va a estar en suelo argentino, va a llegar a Buenos Aires cerca de las 16:30, luego viene de Montevideo, obviamente, tras la recepción oficial, ahí en el Aeroparque, a las 17 horas, va a estar el monumento al General San Martín y a los ejércitos de la independencia en lo que es conocido como la Plaza San Martín. Después, si querés, te sigo contando cómo es la gente.
0: Bueno, en este momento, en mi oficina, está María. Llegó la hija, Cintia, llegó su yerno, y acaban de llegar profesionales del Ministerio de Desarrollo Humano. También pedimos, por favor, que la línea 107, una ambulancia, se haga presente en Avenida La Prida, 744. Necesitamos una ambulancia urgente en Avenida La Prida 744 a la USEM. Llamen ahí, chicos, llamen, pongan ahí en el micrófono, vamos a llamar al... llamen al 911, llamen al 911, llamen ya al 911 y vamos a pedir una ambulancia urgente aquí en el estudio, en la emisora. María está en la oficina continua, al estudio, Le cuento cómo es, está el estudio, propiamente dicho, la sala de operadores y ya está la oficina donde está María. Que suena al aire del teléfono, que quede registrado, vamos.
5: 911,
0: ¿dónde
5: es emergencia?
0: Hola, ¿servicio de emergencia sí, bueno. 911?
5: Sí, señor.
0: ¿Con quién tengo el gusto?
5: Civil Zapata Romina, señor.
0: ¿Es personal policial o civil?
5: No, civil, señor. Civil.
0: Le habla Gustavo Olivelo, estamos en vivo por el programa Alerta Urbana. ¿Si puede tomar nota, señorita, si es tan amable?
5: Sí, le escucho.
0: Avenida La Prida 744.
5: La Prida
0: 744. 744. En este lugar se encuentra la señora María Gómez, mamá de Axel Alejandro González, desaparecido, y está descompuesta. Pedimos una ambulancia de manera urgente.
5: ¿Se encuentra descompuesta en el lugar, señor?
0: Sí.
5: Perfecto, se da conocimiento entonces, ¿sí?
0: Gracias, muy amable. Hasta luego.
5: Gracias, señor.
0: 11:29 minutos en la República Argentina.
3: Hay un comentario que me llama la atención. Dice Pedro Juan, visita del Papa... ¿viene a Corrientes, la provincia más espiritual y católica del país?
0: No, no, no, acá nadie es dueño de Cristo acá, porque si vamos, sería Santiago del Estero, la madre de ciudades. Después tenés Salta, pero no, acá nadie es dueño de Cristo. Ya bastante agrandaditos son los correntinos con eso de que son la república, una república aparte.
3: Bueno, justamente, además,
0: ustedes son una república aparte, ya los va a visitar cuando siga su...
2: En otro viaje al exterior.
0: En otro viaje al exterior los va a visitar el Papa.
2: No, pero Pedro Juan dice, alerta te marca la agenda diaria. Ayer con la golpiza de plaza y ahora es.
0: Sí, pero Pedro Juan, porque se sumó hace poco. Vivimos marcando la agenda periodística de la mañana. Guste o no guste. ¿Seguimos? Sí, a ver. Tenemos el recorte de lo que yo dije ayer respecto a las elecciones que se aproximan en la provincia del Chaco. Ahí le paso, chicos, y buscamos los comentarios en Face, porque tuvo muchas repercusiones. Y después de esto, que lo vamos a reproducir, que lo dije ayer al comienzo del programa, analizando un poco desde mi perspectiva, y no soy dueño de la verdad, pero sí de la mía, de lo que yo estoy convencido, respecto a lo que va a ocurrir en los próximos meses en esta provincia. Cuando lo tienen, chicos, lo ponemos al aire. Miren, esto yo decía ayer, y después les cuento más. Yo creo que esta elección del 2027 puede ser una elección bisagra en la sociedad. Vi en algún portal que Capitanich está haciendo la del Tero. El Tero grita acá y pone el huevo acá. Gustavo, ¿qué pensás vos que va a hacer Capitanich en el 2027? Yo le respondo rotundamente, ¿qué me importa? Porque no me interesa, porque ya lo conozco. Y vaya si lo conozco. ¿Ustedes no lo conocen? Y cuando el peronismo dice Capitanich fue el gobernador que transformó el Chaco. Yo creo que... ¿En qué transformó? Esta elección del 2027... Díganme, si van a endiosar a Capitanich porque hizo asfalto, los hizo sin desagüe. Si van a endiosar a Capitanich porque hizo escuelas que hoy se caen a pedazos 4, 5, 6 años después. Si van a endiosar por las rutas de Capitanich, hoy están destruidas. Si van a endiosar a Capitanich por las viviendas que entregó, las entregó sin puertas, sin techo, sin ventana, y a las que tenían techo, puertas y ventana, no les hizo calle, no les puso luz, no les puso agua, no les puso saqueo, no les puso cloaca. ¿Van a hablar del empleo creado por Capitanich? Precarizó desde el Estado el trabajo, cuando tuvo la gran oportunidad de pasarlos a todos a planta en una situación que nos costó vida, la pandemia. No lo hizo. Lo hizo media hora antes de dejar el poder y una vez más se burló de todos ustedes. Hay que tener memoria. Ustedes me van a preguntar, pero vos estás diciendo que Esdero es mejor. Eso lo van a decidir ustedes en las urnas. Uno de los factores negativos que tenemos como sociedad es que no tenemos memoria, que nos olvidamos muy rápido de las cosas buenas, pero más rápido nos olvidamos de las cosas malas. Qué paradoja. Y todos quienes hoy parecen bonitos, todos quienes hoy nos dicen, pero yo no estuve, si uno mira el archivo, estuvo al lado, estuvo enfrente, estuvo al costado o estuvo detrás, pero estuvo. Dentro del peronismo, ¿existe aún la posibilidad que surja alguien que plante bandera, que se le pare de manos, como dicen, a Capitanich? Yo creo que esta elección del 2027 puede ser una elección bisagra en la sociedad. Yo creo que tenemos, o principalmente tienen aquellos que todavía no están convencidos y que todavía, ciencia cierta, no tienen definido verdaderamente cómo van a votar y a quiénes van a votar un año y medio antes de una elección. Ahí está. ¿Está? ¿Terminó?
3: Sí.
0: ¿Lo pasaron completo? ¿Lo contaste antes, parece?
3: Pues se pasó todo completo.
0: Ah, bueno, quedó
3: ahí. Tenemos los comentarios para...
0: Bueno, leemos los comentarios mientras yo preparo algo acá, dale.
3: Muy bien, bueno, estos son los comentarios respecto a este reel que veíamos. Esto pasó en Facebook. Ariel dice por acá, mi humilde opinión es que un comunicador que se percibe de neutral debe ser neutral, pero acá, y son tres puntos lo que queda, y no sé si sigue el mensaje. Otro de los comentarios. Graceli Grace, una reflexión clara, coherente, contundente. Sería fantástico que el fanático que lo escuche pueda recapacitar.
0: Sí.
3: Sergio Álvarez, se siente el miedo, jaja. Nancy Portillo, el mejor gobernador de la historia del Chaco fue, es y será Capitanich. Después otro usuario dice Fiel Montiel, pero por lo menos hizo algo por el Chaco. Héctor Fabián Medina, felicitaciones, purísima verdad, más claro imposible.
0: Bueno, y ahí hay un montón de otros mensajes más. Esto fue publicado anoche, ya en la última hora de las publicaciones de nuestras redes sociales. Y bueno, y esto por supuesto despierta el debate entre nuestra audiencia.
3: Sí. Hablando de política local, te vuelvo a contar este título. Hay un intendente que es peronista, que es de Campo Largo, Manuel Suárez, que decidió apoyar al gobierno de Leandro César Esdero.
0: Sí.
3: Va por ahí el dato también, que es un intendente peronista que se suma al gobierno de turno.
0: Miren, vamos con el primer flyer. Esto, en términos políticos también, no solamente en términos judiciales, en términos políticos también, Alerta Urbana marca la agenda. Esto sucedió en Alerta Urbana en una entrevista el pasado lunes con la intendente Magda Ayala, cuando dijo, lo quiero de compañero a Diego Barnechea. Diego Barnechea no lo descartó. Y yo creo que aquí podría estar el talón de Aquiles, no de Leandro Esdero, sino el talón de Aquiles del coquismo en Chaco. Esta foto, siendo Diego Barnechea ultra coquista, no le gusta a ellos, a los ultra mega coquistas. Porque Diego Barnechea es una persona leal, pero también se dice es una persona objetiva, es una persona coherente y sabe separar muy bien la paja del trigo. Está hablando dentro del peronismo. Podría ser una potencial fórmula. Diego Magda, Magda Diego. Lo decidirán ellos. Y el pueblo, si así sucede, también tendrá la última palabra. Una de las personas que hoy comienza a rodar el camino hacia su precandidatura a gobernador es Santiago Pérez Pons. Pero lo que me dicen a mí es que a Santiago Pérez Pons, el peronismo, al cual se afilió hace 2 años... porque antes era funcionario de la gobernadora del PRO, María Eugenia Vidal, en Buenos Aires, al peronismo, al cual quiere pertenecer Santiago Pérez Pons, reitero, al cual se afilió hace 2 años, le están diciendo, bueno, querés ser candidato, más allá de tu expertise, más allá de tu preparación técnica, profesional, no tenés capacidad de gestión a través de un cargo que sea producto del resultado de una elección. Presentate como candidato en tu ciudad natal. Presentate como candidato a intendente en Sáenz Peña y que te acompañe mi hermano, Daniel Capitanich, que ya lo fue. Y en términos generales, teniendo en cuenta el poder que ejerce el grupo Cipollini en Sáenz Peña, no le fue tan mal a Daniel Capitanich. Es más, un militante peronista me dijo, Gustavo, para arrimarnos un poquito más en la última elección de intendente en Sáenz Peña, ¿sabés lo que nos faltó? Y yo digo, propuesta, convicción, recorrido, territorio, no, 30 millones. Entonces Santiago Pérez Pons tendría que quemar sus primeras naves. Se dice y lo dijo un ultraperonista, bueno, estuvo con todos también, Juan Carlos Ayala, el Juanca, lo dijo aquí en Alerta Urbana, que Santiago Pérez Pont tenía para la campaña 3.000 millones de pesos. Lo dijo Juan Carlos Ayala. Así que bien se podría, quizás, si es verdad lo que dijo Juan Carlos Ayala, bancar Santiago Pérez Pont su candidatura a intendente. Que vaya para allá. En el caso de que Capitanich decida ser candidata a gobernador, lo podrían acompañar dos personas. Una, María Pía Chacho Cabana, y la otra persona que podría acompañar, hay dos mujeres más. Podría ser María Luisa Chomiak, o podría ser hasta la propia Eli Cuesta. Y si Eli Cuesta, en un acuerdo con Gustavo Martínez, no integra la candidatura a gobernador y vice, si Capitanich encabeza la candidatura o acompaña la candidatura a gobernar o a ser vicegobernador, inclusive Capitanich, Eli Cuesta tiene que ser la candidata natural de esta unidad peronista barra kirchnerista en la provincia del Chaco para ser candidata a intendente en la ciudad de Resistencia, y de esa manera sumar toda la estructura que se dice tiene Gustavo Martín. Pero ahí pondría también su alfil Jorge Milton Capitanich, y sería un concejal que te puede gustar o no, con una vasta trayectoria, porque creo que ya va a cumplir, creo que 16 años de concejal, Fabricio Volati. Eli Cuesta, candidata a intendente, Fabricio Volati, presidente del consejo. Podría ser uno de los tantos cierres, pero si de verdad va a haber unidad en el peronismo, se tiene que definir antes que termine este año. ¿Y sabe dónde se va a definir? En la Cámara de Diputados. Hay tres diputados del coquismo que salieron de la lapicera de Coqui que me dicen a mí, no quieren estar. Si fuera por ellos, no estarían, pero tienen que estar. Y de esos tres, se tienen que correr dos. ¿Quiénes son los tres diputados que hoy, no digo estarían sobrando dentro del coquismo, sino que tienen quizás fecha provisoria de salida? Nas, Chomiar y Benítez Mola. Este año, me dicen a mí, se podría estar yendo el primero de esos tres, o la primera de esos tres, y ya estaría ingresando Eli Cuesta. Y al año que viene, en el mejor de los casos, para ya así cerrar esa unidad del peronismo todo en Chaco, se estaría yendo uno más y entraría Ricardo Sánchez. Y ahí Gustavo Martínez podría tener poder dentro de la legislatura, y tendría dos diputados que ya tendrían dos años posterior a la elección del 2027. Y no solamente serían esos dos diputados, sino que cerraría con dos diputados más, algún que otro concejal y algún que otro ministerio. Pero el círculo duro de Capitanich, como se resistió en la elección anterior, se vuelve a resistir, y es muy posible que el resultado sea el mismo si eso sucede, dice. Que vuelva a perder el peronismo barra kirchnerismo en Chaco. Ahora la pregunta es, ¿a Capitanich le interesa ganar o le interesa mantener su status quo? Recordemos que Capitanich está cómodo en el Senado de la Nación, le quedan 4 años más de senador, es más, toda otra gestión. Y yo creo, estuve analizando y me acabo de dar cuenta de esto, es que a Capitanich, si gana Milei, no sé si le conviene ser gobernador, ¿eh? No sé si Milei es reelecto, a Capitanich le conviene ser gobernador de esta provincia. Veremos qué es lo que pasa. ¿Vos querés decir algo, Nico?
3: Sí, Sebastián Benítez Molas, tengo entendido, según información, él está trabajando en la parte del NEA por la campaña
0: de Axel Kicillof. Él es el jefe de campaña en el NEA, lo dije yo hace mucho tiempo, de Axel Kicillof.
3: Por ese motivo, podría pedir como licencia para dedicarse a eso.
0: ¿Cómo no pedís licencia en la Cámara de Diputados? Vos te vas.
3: No, te retirás.
0: La banca se abandona. Y viene y pasa al que sigue. Y pasa al que sigue. Pero bueno, ahora, ustedes se dan cuenta de este análisis que puede estar totalmente equivocado, ¿eh? Mi visión puede ser totalmente errónea, que yo acabo de hacer. Díganme de todos estos, pónganme todos los flyers juntos. De todas estas personas que yo acabo de nombrar, pero todos los flyers juntos. ahí estoy contestando un mensaje. ¿Está? Cuando lo tengan listo, pónganlo y yo voy a decir algo. De todas estas personas que van a aparecer ahora, vos como peronista, ¿qué visión tenés? ¿Quién te gustaría que sea tu candidato o tu candidata?
2: Estamos analizando,
0: compañero.
2: Estamos analizando con el grupo para ver cómo podemos
0: aunar
2: los criterios. No sé, yo creo que tiene. Me parece que la clave en estos momentos está en Magda y el intendente de Machado.
0: Diego Bernachea, bueno.
2: Bernachea, el tercero sería Bernachea.
0: O sea, que te mando, hijo.
2: Desde mi punto de vista, porque manejan municipios relativamente importantes.
0: Sí, ahora, de todas estas personas que están ahí, por algunas tengo mucho respeto, por alguna de las que están ahí. De todas estas personas que están ahí, hay algo que queda muy claro. Ninguna de ellas tiene la preocupación que tiene usted, señora, hoy en su casa. Ninguna de ellas tiene la preocupación que tiene usted, señor, que salió a buscar el mango a la calle. Ellas ya tienen solucionado sus vidas. Eso es innegable.
3: ¿Te puedo plantear una pregunta?
0: Sí.
3: ¿Se animará a venir a jugar, Capitanich? Hablo jugar el tema electoral.
0: Son términos políticos que se usan.
3: Bueno, sí. No falta respeto y
0: no
3: chicanear a nadie.
0: Sí.
3: El tema es, ¿se animará a competir?
0: Chicos, me avisan cómo sigue lo de María ahí, ¿eh? No quiero que se vaya María sin antes saludarla. Me avisan. ¿Están ahí? Está siendo contenida por personal de desarrollo humano.
3: ¿Que se repita, como se dio en las elecciones del 2023, una fórmula de Esdero, una fórmula Capitanich? Esa es la otra lectura que también se puede
0: hacer. Para, hábleme de a uno. Está escuchando, que está hablando él y vos me hablás, yo no te entiendo. Ahora sí. ¿Está la ambulancia también? Bueno, Nico, ¿puedes dejar registrado eso por las redes de para documentarnos?
3: Sí.
0: Por las redes de Alerta Urbana, por Facebook. Dejalo registrado, así queda todo registrado. Por favor. Bueno, toma la posta de Nicolás. Vamos con los comentarios acá y después hablamos lo de Nico. ¿Un llamado al aire? Hola, buen día. Hola, buen día.
6: Hola, buen día.
0: Buen día, señora. ¿Con quién tenemos el gusto?
6: Con Romina Barrientos.
0: La escuchamos, señora Barrientos. ¿De dónde es usted, señora?
6: De Villa Bertet.
0: Sí, la escuchamos, señora.
6: Bueno, yo les había comentado porque estoy haciendo una venta de números, una rifa,
0: sí.
6: Para poder costear lo que es mi cirugía.
0: Sí.
6: En el 2024 tuve 3 cirugías, en el 2025 3 más, y en una de esas terminaron perforando un intestino y quedé con una bolsa de colostomía. Ya va 1 año y medio y bueno, yo quiero volver a mi vida normal.
0: Necesita una intervención quirúrgica.
6: Exactamente.
0: ¿Cuánto sale esa intervención, señora?
6: El procedimiento en sí solo sale 6 millones, pero como yo no cuento con mutual, se me va a un costo de 25 millones aproximadamente, porque los días de internación son más o menos 20, 25
0: sí.
6: días.
0: Sí, pero señora, en el sistema de salud pública ahí en Villa Verde o el hospital de referencia, que es el hospital 4 de junio, ¿no la pueden operar a usted?
6: En el de Villa Verde tenemos médicos generales nomás.
0: Sí, no, pero por y cabecera el de usted sería el 4 de junio.
6: O
0: el,
6: claro,
0: o el Hospital Salvador Massa, el más cercano, pero yo creo que el 4 de junio es mucho más complejo.
6: Y bueno, pero de ahí vengo yo. Todas esas cirugías me las hicieron ahí.
0: ¿En dónde?
6: En el 4 de junio. Y obviamente que tengo miedo, obviamente. Yo voy a la sala 4, que obviamente ahí están todos los médicos. Para un solo médico yo existo, el resto es como que no me conoce, porque se mandaron todas las cagadas habidas por haber.
0: ¿Cómo que se mandaron todas las cagadas habidas por haber? ¿A usted la perjudicaron?
6: Y yo fui por una peritonitis.
0: ¿Y terminó con un ano contra natura?
6: Exactamente. Se quisieron lavar las manos, yo pedí en el momento que se me deriven a resistencia porque mi familia estaba
0: pero preocupada. Pero una peritonitis, no. Si yo mal no recuerdo, se desencadena por un apéndice no tratada en tiempo y forma.
6: Claro, yo fui en el 2024 por urgencia, me dicen que no me iban a operar porque no, que, o sea, tenía el abdomen hinchado y me dijeron que era un abdomen agudo. Bueno, me dicen, no te vamos a operar porque vos querés que te operemos y no tenés nada. Bueno, ¿qué hice yo? Me quedé en la localidad de Esas Peñas. Al otro día fui por guardia con dolores y bueno, me operaron de urgencias con una laparoscópica y me dijeron que había reventado mi apéndice, hice una peritonitis y que bueno,
0: bueno,
6: me dieron de alta. Febrero otra cirugía, noviembre del mismo año otra cirugía. Enero de 2025, a través de que no limpiaron bien, no abrieron, no limpiaron, tuve consecuencias y es ahí donde me operan, ahí recién hacen corte y es ahí donde perforan un intestino y a los 10 días yo casi me muero, por decirte. No sabíamos qué era, mi familia no entendía mucho y yo estaba mal. Tenía 80 kilos y salí del hospital con 40.
0: Está. Ahora entonces vos estás pidiendo ayuda económica, haces un sorteo, sorteás
6: claro,
0: el primer premio de una motocicleta y ahí tenés, nosotros ahí lo vamos a publicar y esperemos uh-huh. que tenga la ayuda necesaria, pero yo sigo siendo partidario y habiendo sido un aportante más como tantos otros chaqueños al sistema de salud pública, que a vos te tienen que atender de manera gratuita en el Hospital Perrando. Ahora vos querés en el Hospital 4 de Julio o inclusive en el Hospital Perrando. Ahora vos querés ser atendido en el sistema de salud privada.
6: Claro.
0: Claro, ¿en dónde? ¿En Villa Berté, en Villa Ángela, en Esas Peñas?
6: No, en Esas Peñas.
0: En Esas Peñas. Bueno, ¿y la cirugía te cuesta?
6: En total, con los días de internación, me sale 25 millones.
0: 25 millones de pesos. Bueno, tenés...
6: Yo hice una venta de números, son 500 numeritos.
0: Sí.
6: Que, si bien yo no puedo trabajar,
0: 500 números no me... a el ajá. valor de 20 mil pesos, que se puede abonar en dos cuotas de 10 mil.
6: De 10 mil, se sortea ahora el 16 de octubre.
0: Mira, yo te iba a decir algo, te lo digo con absoluto respeto y espero que no te moleste. Aquí en la Loto Urbana llama mucha gente, es más, en las redes sociales se publican muchos sorteos, pero en honor a la verdad nunca sabe quién ganó.
6: Bueno, yo, mira, hace unos días fui a un remate y los agendé a todos, 9 numeritos vendí. A todos y le dije que al que saque yo le voy a hacer llevar el premio como.
0: Bueno, ¿lo vas a hacer en vivo al sorteo? ¿Te comprometes?
6: Sí, la radio de Villa Berté acá, FM+, que es la radio que me
0: listo.
6: Permite.
0: Ahí publicamos, ahí publicamos el flyer y nos mantenemos en contacto, ¿sí?
6: Dale.
0: Esperemos que junte toda la plata.
6: Ay, gracias.
0: No tenés por qué, hija.
6: Dale,
0: ojalá que tenga mucha suerte.
6: Que tengan buen día.
0: Hasta luego, señora. 11:51 minutos en la República Argentina. María, ¿sigue ahí en la oficina? Sí, está siendo atendida por el ¿está la ambulancia también ahí? ¿Están todavía los médicos? ¿Están los médicos o ya se fueron?
3: Sí,
0: ¿Están todos los médicos
3: María
0: todavía?
3: Está en la oficina, está sí. con policía, está con
0: ¿está la policía también? Sí. Bueno, aguárdeme un
3: rato. Tráeme,
7: prepara la firma.
3: Sí, aquí al lado.
7: Bueno, prepara la firma, te dicen que vení para ahí.
2: Bueno, muy bien, continuamos con el programa. Pedro Juan nos dice, tema candidatos, es correcto que los candidatos tengan una vida resuelta, te imaginás que te gobierna un seco que no sabe llegar a fin de mes. Miguel Laizán nos dice, el hospital de Villa Berté apenas tiene un clínico y algún que otro enfermero, una desidia total, abandono y la infraestructura pareciera sacada de una película de terror, horrible. Renzo Bertoni nos dice, entre otros comentarios, estaría bueno que gobierne Coqui mientras esté Milei. Y ahí vemos cómo gobierna sin tener plata dulce. Diego Acevedo nos manifiesta, si gana Milei a nadie le va a convenir, ni un medio tampoco, porque Milei va a ser un represor si acumula poder. Otro de los comentarios que tenemos en el streaming de Alerta Urbana, Leandro Escalada nos dice, buenos días Alerta Urbana, después dicen, aprendan a votar y mirá lo que son los candidatos, tanto a nivel provincial como nacional. Prefiero no ir, nos dice. Juan Vickers nos dice, en todos esos primero que hagan su declaración jurada. Pilar Amarilla nos dice, pensé exactamente lo mismo, Olivelo, si gana Milei y acá pretende volver Capitanich, ahí el Chaco la va a pasar muy mal. Susana nos expresa, gracias por informar, no voy a votar, nos dice Susana, otra descontenta, digamos. Aníbal Vareiro, por su parte, buen día, Alerta, la fórmula de Coqui Capitanich es Pérez Pon y Guillermina Capitanich. Los demás a la cola, nos dice Aníbal Vareiro. Verónica Zapata, por su parte, otro delincuente igual que la Magda Ayala, están Juan Carlos Ayala, funden todo lo que pueden, decir político que entra, político que roba a camionada, nos dice Verónica Zapata. Además, también otro de los comentarios, seamos claros, son todos iguales, le prometen el cielo y la tierra por un voto para llegar, pero cuando llegan se olvidan de quién los puso, dónde están, y ahí uno que salga del poder por la puerta de enfrente, nos dice Juanca Vickers. Pilar Amarilla, buen día. Yo creo que los que siguen alentando la vuelta de ese nefasto que nos gobernó lo hacen porque recibían plata dulce y por aplaudir y por ser ñoquis. Francisco Álvarez, por su parte, nos comenta, Gustavo, el gobernador está tranquilo con vos. Tiene propaganda gratis desde tu radio. Bueno, es otra de las opiniones. Bueno, ahí creo que... Bueno, vamos con las imágenes de Gustavo Olivero de qué es lo que está ocurriendo en otro lugar de la Priva 744, donde están los estudios de Radio Gualá.
8: Por Axel y el esposo, ¿cierto? Y el esposo. Acá está María. Vamos a hablar con el licenciado en enfermería. ¿Cómo es su nombre, señor?
9: Martín Fernández.
8: Bueno, Martín, contanos, ¿cuál es la situación de salud? ¿Cuál es el estado de salud de María ahora?
9: Está con una presión alta, digamos, está manejando 160, 80. Una presión normal, más por el estado, digamos, de ella,
8: sí.
9: Pero no es necesario llevarla para la selección de hipertensivo, digamos, eso va a bajar la presión y bueno, hay que tratar de controlarla, digamos, dentro de una hora más o menos la presión,
8: sí.
9: Si la puede. Pero normalmente va a bajar esa presión, pero está...
8: ¿Con el medicamento que ustedes es una píldora o un inyectable?
9: No, es un comprimido.
8: Un comprimido. Cuando usted pertenece a la UCEM, sí. ¿Cómo es su nombre?
9: Martín Fernández.
8: Licenciado en enfermería. Sí. Muchas gracias, Martín. Bueno, y están presentes ustedes...
9: ¿Sargento cuánto?
8: ¿Sargento Cabani, usted solamente acompañó al sistema de salud?
9: Sí, sí.
8: Listo, está. Bueno, María, yo te decía a vos...
9: Gracias,
8: muy amable.
9: Gracias.
8: María, yo te decía a vos el tema de hoy, digamos, es como hacer un paréntesis en todo lo que tiene que ver con lo mediático. Tengo entendido, y así lo corroboramos porque tenemos un móvil fuera de la corporación, que el ministro de Seguridad, en relación a lo que dijo el procurador general hoy en la otra semana, y que está de público conocimiento, están reunidos y tengo entendido que posteriormente se va a reunir con vos. ¿Vos lo querés esperar acá? ¿Querés, no sé si Cintia, si usted tiene medio movilidad o si no se lo brindamos nosotros? Cintia, la hija. Cintia, ¿ustedes quieren que nosotros le brindemos medio movilidad? ¿Quieren esperar acá? ¿Qué quieren hacer?
10: Lo voy a hablar con mi mamá y con
8: tu esposo. Está. Sí. María, yo te podría hacer pasar al estudio ahora, pero en tu condición no corresponde, no es lo que hay que hacer, que vos te recuperes, que te haga efecto el medicamento que te dieron y a la tarde volvemos a hablar. ¿Puede ser? Puede ser. Bueno, te vine a visitar, vinieron, ¿qué son? ¿Asistentes sociales, licenciados? ¿Qué son?
10: Del
8: ministro Rodrigo Gutiérrez. ¿Qué te dijeron?
10: Que me van a visitar en mi casa estos días, se van a poner en contacto.
8: No, estos días no, hoy te tienen que visitar, sí.
10: Me dijo en la semana.
8: Sí.
10: Se van a poner en contacto con mi hija Vanessa, que sí. No tiene el celular.
8: Sí.
10: Y bueno, y ahí van a visitar mi casa.
8: Está. María, como siempre, a disposición. Te dejamos solo con tu hija y con tu yerno para que ustedes decían cómo se movilizan a partir de ahora. ¿Está? Listo. Sí. Listo, María. Vení, Nico. Vamos a hablar aquí. Estamos en vivo en las redes sociales de la Urbana. Vamos a hablar. ¿Quién es el máximo responsable de ustedes? ¿Quién es el máximo responsable? ¿Usted?
10: No.
8: ¿Qué? ¿Usted?
10: Somos trabajadores sociales.
8: Son trabajadores sociales. ¿Cómo es tu nombre?
11: Adrián.
8: ¿Y el tuyo?
10: Es Daniela Corina.
8: ¿Y el tuyo? Bueno, Fernanda, te quiero preguntar, ¿qué pasó con María? ¿Cómo la viste? ¿Qué datos recabaste y cómo la van a asistir? Nada. No. Sí, decime.
12: Bueno, recién tomamos contacto con la señora María, justo llegamos en el momento que ella tomaba conocimiento de lo que anunciaba el procurador general sobre su hijo, su otra hija que la está acompañando, tomó contacto con su abogada, donde la tranquilizó, le manifestó que es solo una teoría que está manejando. Y bueno, ahí pudo calmarse un poco la señora.
8: Sí.
12: De igual manera se llamó a la línea 107, a la ambulancia. y bueno, ya la atendieron, ya la asistieron y estaría compensada la señora. Ella es hipertensa. Y bueno,
0: ¿y ustedes de qué manera la van a acompañar? Porque me dice María que ustedes le dijeron que le iban a visitar en los próximos días.
12: Sí, sí, porque la señora nos comentó que tiene otros hijos. Hay un niño de 5 años también.
0: Sí.
12: Y bueno, nosotros por el momento lo mínimo podemos...
0: ¿Ella necesita contención psicológica, más allá de todo lo que tiene que ver con contención inclusive alimentaria? María perdió mucho peso de que comenzó todo esto.
12: Nos acercamos también por una cuestión de política alimentaria para poder colaborar con ella, con su familia, porque tiene otros hijos.
0: Sí.
12: Hay menores de edad y mayores también.
0: Sí, tiene 10 hijos, María. El más chiquito, de 5 años.
12: Necesitamos tomar contacto con ella en el domicilio, poder asistirla de esta manera.
0: Sería bueno que se pongan en contacto con el Desarrollo Social de la Municipalidad de Fontana, porque ellos ya estuvieron ya en contacto con ellos.
12: Sí, estamos en contacto, nos informaron desde allí, que desde el sitio...
0: No, yo lo único que le pido, señora, que no sea una sola mera toma de datos esto.
12: Sí, no.
0: De tomar datos, y después, bueno, vemos una cajita en la check, un colchón, una frazada. No, yo quiero más.
12: Sí, por supuesto.
0: ¿Está? ¿Puede ser?
12: Sí, estamos en contacto en articulación con la parte de salud mental también, donde ella estuvo asistiendo a turnos psicológicos, está en tratamiento y bueno, seguimos con ella para poder ayudarla, contenerla.
0: Bueno, ¿me repite su nombre?
12: Fernanda.
0: ¿Y su profesión?
12: Soy licenciada en trabajo social.
0: Ahí está, muchísimas gracias, Fernanda. Bueno, ahí está, a ver, chicos, ¿pueden tomar las imágenes de Face? ¿La están tomando? Para que yo giro la cámara acá. Bueno, ahí está. Muchas gracias, María queda ahí. Ustedes vuelven a hablar con María antes que salga. ¿Está? ¿La esperan ahí? Listo. Bueno, muchas gracias. Bueno, vamos a ir al estudio. ¿Estamos en vivo ahí? ¿Cómo? Sí, ya entro. Bueno, a ver, vamos a ir al estudio. ¿Están tomando en vivo ahí? Sí. Bueno, acá estamos con los operadores. ¿Está? Vamos a entrar al estudio. Ya voy. En un minuto. Y bueno, y acá damos por finalizada la transmisión. Ahí está Alfredo.
13: Nada más. Bueno, muchas gracias,
0: Alfredo.
13: Y ahora vamos a hablar.
0: Acá estamos con los... Quisimos dejar registrado esto a través de las redes sociales, porque o si no, después se puede decir cualquier cosa. Y acá se documenta todo. Nada más, muchas gracias al ministro Diego Gutiérrez, que se hizo eco. Y ahora vamos a hablar con el ministro Markovic también. ¿Está? Muchas gracias.
14: ¿Esta amerita una pausa cortita? ¿Sí? ¿Hacemos una pausa cortita en este momento? ¿O hay alguna información de último momento, Alfredo, Nicolás?
2: ¿Lo van buscando?
14: Bueno, María tiene 16 de presión, tiene María. Faltaría menos. Yo la podría sentar acá en el estudio, resuelvo que no. Ella me dice, por favor, Gustavo, no, nosotros vamos a estar acá. Pero ahora María necesita contención profesional de manera permanente. Ahora sí. La necesito siempre. Pero ahora, más que nunca, un acompañamiento y una contención multi o interdisciplinaria. Yo cuando escucho estos términos, que parece ser muy elocuente, muy lindo, suena perfecto, pero de llevarlo a la práctica, poco y nada. Pero confío en Diego Gutiérrez, que no la va a dejar sola María en ningún sentido. Me gustaría que después de esta reunión con el ministro la convoquen a María, el equipo fiscal convoque a María y le explique a María el estadio de la causa hoy, con su abogada presente, con su familia presente, porque necesita más información María Inés Gómez, que hoy se acaba de enterar algo tremendo. A Axel lo mataron. Son las 12:03 en la República Argentina. Pausa y ya volvemos.
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1: Noticias locales.
0: El gobernador Leandro Heredero recibió en Casa de Gobierno al intendente de Campo Largo, Manuel Suárez, quien junto a su equipo municipal confirmó su decisión de acompañar el proyecto político que encabeza el mandatario provincial. Durante el encuentro, ambos coincidieron en la importancia de fortalecer el trabajo conjunto entre el gobierno provincial y el municipio, con una agenda común orientada a acompañar el desarrollo de Campo Largo y generar más oportunidades para el bienestar de los vecinos.
1: Nacionales.
0: Las universidades públicas nacionales comenzaron un nuevo plan de lucha que incluye paros y distintas acciones de protesta por la falta de aplicación de la ley de financiamiento universitario. El reclamo fue impulsado por los gremios docentes y no docentes y culminará el 15 de octubre en la quinta marcha federal universitaria. El plan de acción inició con un paro nacional docente de 24 horas convocado por la Federación de Docentes de las Universidades, FEDUN, para este martes en todo el país.
1: Internacional.
0: En medio de la disputa con Argentina, el Reino Unido prorrogó por 5 años las licencias petroleras en Malvinas. Las autoridades británicas en las islas extendieron los permisos de exploración offshore de las empresas a pesar de las sanciones que impulsó el gobierno de Javier Milei. Entre isletas investigan maltrato animal tras la muerte de 2 caballos en una carrera. La causa está a cargo de la Fiscalía Rural, que busca determinar si se suministraron sustancias prohibidas y restablecer las responsabilidades correspondientes. La curiosa confesión del Dibu Martínez sobre Messi y la selección argentina. Pensé que ya se había retirado el arquero.

0: Arribó al país para sumarse a los entrenamientos de cara a los tres amistosos que vienen en la fecha FIFA.
1: Espectáculo.
0: Gladys La Bomba Tucumana se acerca al justicialismo tras reunirse con el gobernador Osvaldo Jaldo. La cantante expresó su emoción tras protagonizar una reunión con el gobernador y sus ganas de ayudar a la sociedad. 16 grados la temperatura en la capital chaqueña con cielo cubierto. 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

0: Bien, 16 minutos transcurridos de la hora 12, la temperatura 16 grados en la capital chaqueña con cielo cubierto. Vamos a Joaquín Martínez, nuestro móvil de exteriores, que está aquí en inmediaciones, en el edificio de Radio Hualamba, que nos cuente. Joaquín, te escuchamos.
1: Un poco elevada la presión, algo de un poco más de 16 de presión. Obviamente todo esto a raíz de la entrevista que se transmitió en vivo esta mañana con el procurador general de justicia, el doctor Canteros, estando aquí presente en el estudio en simultáneo María Gómez, como decíamos, madre de Axel González. Posteriormente a eso, bueno, necesitó atención médica e hizo el pedido explícito de hablar con el ministro Hugo Matkovich, el ministro de seguridad. Estamos entonces aquí a la espera, o hay un fuerte operativo aquí, entonces, como mostrábamos recién, con varios patrulleros, más allá aparte también de el personal de salud que se acercó aquí a asistir a María por ese principio de descompensación, ¿no es cierto?, que tuvo, bueno, al estar aquí presente en el estudio al momento de la comunicación con el procurador general, el doctor Canteros. Vamos a quedar aquí entonces atento a las novedades, por supuesto. Los invitamos a conectarse con 101.3 en Radio Hualamba y también por nuestras redes sociales. Vamos a ir dando las actualizaciones de lo que vaya sucediendo aquí en los estudios de Alerta Urbana en la Prida 744.
0: El micrófono abierto de tu parte allí desde justamente la vereda de Radio Hualamba. Estamos hablando de la Prida 744 y estamos a la espera de la presencia del ministro Matkovich aquí en los estudios de Alerta Urbana. Gracias, como siempre, completo tu informe, Joaquín.
2: Muy bien, mientras tanto recordamos la vía de comunicación 3624-100411, 3624-622442. Hay muchos comentarios con respecto, sí, a varios temas que se estuvo tratando en la jornada del día de hoy. Hay varios títulos también para contar en la jornada del día de hoy, así que a poquito le vamos a ir contando. Usted lo sabe que toda la información la puede encontrar en las redes sociales de Alerta Urbana y en la página web de alertaurbana.com.ar.
0: Bueno, vamos con los mensajes de oyente. Marces nos dice: ese Axel por algo no desaparecieron, en algo andaba. Lo que dicen los oyentes, digamos, en esta situación. Rafael Marcelo Fernández nos comenta: toda la cúpula tiene que renunciar, la verdad, todo una vergüenza. Sandro Álvarez nos dice: desde el primer día dije que tenía que hacerse cargo la Fuerza Federal, los últimos que lo vieron fueron policías. Esdero se llevará en su hombro a Axel, no más desaparecido, basta, basta. Ernesto Raúl Díaz nos dice: amigo, en primer lugar, ningún político pone plata de su bolsillo, y si te tiene que gobernar una persona que sepa cómo es llegar al día 20, ya no tenés nada. El político con plata no entiende esto.
2: Otro de los comentarios, el usuario BRZ, le contamos a la gente que escucha la radio, los comentarios se van respondiendo entre ellos mismos.
0: Sí, muchas veces empiezan a interactuar entre ellos.
2: Exactamente. El usuario BRZ dice: ¿qué tiene que ver Esdero? Sandra, le termino usando. Un usuario le pregunta al usuario: Sandra, no trate de salpicar en vano. Ni cerca está de lo que Coqui con los Cenas. Él compartía boleta con los asesinos. Es lo que es la postura del usuario BRZ.
0: Bien, Sandra Álvarez, por su parte, le dice Nersec: no estoy de acuerdo con su postura. En el buzón de comentario: nadie debe desaparecer por la fuerza, tenemos una justicia y a esa justicia nos debemos todos.
2: A la respuesta del usuario BRZ responde que Esdero es el jefe mayor de la policía, es el mayor responsable de la seguridad, de ahí para abajo, Matkovich, Romero, y del lado del Poder Judicial, el fiscal. No voy a decir el insulto, pero
0: sí. Pasa a y, bueno, a eso le responde BRZ, dice: ni estando los policías implicados, pero no tiene nada que ver con esto.
2: México, otro usuario, dice: pobre madre, mi más sentido pésame, que en paz descanse, son algunos de los comentarios con respecto a esta nota que hubo más temprano en Alerta Urbana, que puedes ingresar a la página web alertaurbana.com.ar. El título de la nota dice: a Axel lo mataron, la tremenda confirmación de Canteros en comunicación exclusiva con Gustavo Olivero. Ahí tenés el detalle de la nota y también el recorte del audio para poder repasar sobre esta nota, hablando de cómo sigue el día a día con este caso Axel González.
0: Muy bien, cambiando un poco el orden de la información, te contamos que Argentina alcanzó la autosuficiencia en tipificación de donantes de médula ósea. De esta manera, la información dice que el Instituto Nacional Central Único de Coordinación de Ablación e Implante, INCUCAI, informó que en lo que va del año ya se realizaron 992 trasplantes de médula ósea, de los cuales 122 fueron trasplantados con donantes no familiares concretados, gracias a la intervención y a la gestión del Registro Nacional de Donantes de Células Progenitoras Hematopéyicas, y en el informe del Ministro de Salud, del Ministerio de Salud, indicó que el año pasado nuestro país alcanzó la cifra récord de 1.510 trasplantes, de los cuales 144 fueron gracias a donantes no familiares.
2: Muy bien, hablemos un poquitito de el suramericano. Se está llevando a cabo en Santa Fe estos Juegos 2026. Hay dos chaqueñas que nos están representando, se encuentra Thalía Rodich y Cristal Escalante. Tuvieron una gran participación en lo que es su competencia en el mundo del rugby femenino. Ellos juegan en el equipo de los Jaguaretes, donde derrotaron 46-0 cuando jugaron ante Perú. También en su momento le ganaron 40-0 a Chile. Se imponen de esta manera a un punto a favor a las muchachas que están compitiendo, y hay dos chaqueñas que juegan en ese lugar. En lo que tiene que ver con el medallero, Argentina está en el segundo puesto, tiene 174 medallas hasta el momento. 46 son de oro, 49 de plata y 79 de bronce.
0: Bien, continuamos entonces con más información, y tiene que ver, Argentina, es lo que termino de decir. La otra información dice: alivio para las provincias, mejoraron las transferencias automáticas, subieron en las primeras tres semanas de septiembre, impulsados por la recaudación del impuesto a las ganancias.
3: Tenemos una noticia de último momento en Alerta Urbana.
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3: La policía de la provincia del Chaco realizó múltiples allanamientos con resultado altamente positivo respecto al combate frontal contra el narcotráfico. ¿Saben quién estaba vendiendo droga?
0: ¿Quién?
3: Una persona que tenía arresto domiciliario, y lo va a contar él, nos va a especificar y va a ampliar la información. General Romero, nuevamente, buenos días.
5: Buen día, Gustavo, buenos días al equipo, gracias nuevamente por el contacto.
3: Gracias a usted por atendernos. En Fortín Warnes, al 3800, en la ciudad de Resistencia, se aprendió a Cecilia Silvana Robledo, de 40 años, y se secuestraron más de 280 bochitas con cocaína. ¿Esta mujer es verdad que tenía arresto domiciliario y seguía vendiendo drogas?
5: Exactamente, Gustavo. Bueno, esa es la información que contaba la Dirección de Drogas Peligrosas de la Policía del Chaco, que esta mujer en su domicilio tenía venta de estupefacientes. Se allanó el domicilio horas tempranas, y bueno, con el resultado que ya hemos publicado, aproximadamente entre cocaína, 200 y largo de gramos, fraccionado en más de 580 bochitas para su venta. También tenía marihuana, aproximadamente 200 gramos, múltiples, obviamente, pesos, millones de pesos. Y bueno, la particularidad, la que vos mencionabas, tenía prisión domiciliaria por esta misma causa, por infracción a la ley 23.737, que es la de drogas, y ya fue allanada en seis oportunidades anteriores. Así que es reincidente actividad.
3: Sí, General Romero, la sociedad puede pensar que la justicia es un chiste. Una persona investigada y acusada de ser narcotraficante, conforme lo establece la ley por la cual era investigada y fue condenada con arresto domiciliario, la Ley Nacional de Estupefacientes, la 23.737, al estar condenada y con arresto domiciliario por vender droga, lo seguía haciendo.
5: Lo seguía haciendo, exactamente. Esto es
3: ¿no hay un monitoreo del sistema de justicia, una vigilancia, una visita periódica de los detenidos con arresto domiciliario y específicamente por delitos tan tremendos como esto? Esto es de la órbita federal, ¿no es cierto?
5: No, es el fuero de narcomenudeo de la provincia.
3: Sí, bueno,
5: el...
3: ¿tenemos dentro del sistema de justicia federal o ordinario en la provincia un sistema de seguimiento de las personas condenadas?
5: Y el Patronato del Liberado, Gustavo, es la que se encarga de estas cuestiones de controlar que el juez de ejecución penal, el que controla la condena, tendría que en definitiva mirar por todas estas cuestiones. Obviamente nosotros lo podemos hacer, de hecho lo hacemos, por eso supimos que seguía vendiendo y nuevamente se pidió el allanamiento y con resultados positivos.
3: La verdad que, yo no entiendo muchas cosas, pero gracias por el trabajo que hicieron nuevamente y ahora sí, esperemos que vaya a una cárcel común.
5: Sí, ojalá que sí, seguramente va a tener que pagar por este hecho y por aquel por el cual tenía el beneficio.
3: Sí.
5: Se interrumpe el beneficio y tiene que pagar la condena, cumplir la condena anterior, sí, más la que sí. La causa de hoy.
3: Resulta contradictorio que un delincuente sea beneficiado, la verdad que uno no entiende. General Romero, lo saco de este tema y lo meto de lleno en la causa por la desaparición de Axel. En el día de la mañana, en el día de hoy, en horas de la mañana, el Procurador General dio a conocer una hipótesis que tiene mucha fuerza dentro de la causa y lo que va a motivar una reunión inmediata con la coordinadora, fiscal de cámara de este equipo que investiga la desaparición de Axel, 128 días a la fecha de hoy. Dijo el Procurador General Jorge Cantero en exclusiva a la Nota Urbana: Axel lo mataron, fueron más de una persona y no es solamente Cuno Gómez. Y lo más importante, no descartó detenciones de policías implicados en la causa, como ser Tropez, Benítez y Méndez, y estuvo presente aquí al momento de esa entrevista con el Procurador María Inés Gómez, que aún sigue aquí en la emisora porque está descompuesta con presión muy alta. ¿Qué opinión le merece lo que dijo el Procurador General Romero?
5: Bueno, la verdad, sí, lo escuché así a grandes rasgos. Seguramente tiene una información a la que nosotros, obviamente, por cuestiones lógicas no podemos acceder, pero seguramente con el devenir de la causa deben tener declaraciones o alguna hipótesis que pueda llevar a ese resultado.
3: Sí.
5: Pero los que somos ya policías antiguos, Gustavo, viejos ya en esta profesión, sabemos que las detenciones se las hacen en esas 48 horas, en esas 72 horas. Hoy ha pasado ya 3 meses. Si no hay una prueba contundente que devele responsabilidad de personal policial, hoy ya es muy difícil, Gustavo. Yo la verdad, eso no es que...
3: ¿No lo descartó el Procurador General Romero?
5: Claro, obviamente que no, Gustavo, pero a veces obviamente, te estoy hablando yo como policía,
3: sí.
5: Detener a una persona después de 3 meses, tiene que haber una prueba contundente, sí, irrefutable, que tal vez la hayan, la verdad que la desconozco. Sí. Pero déjame descreer, porque yo no tengo el mismo pensamiento que el Procurador, o si no ya lo hubiesen detenido en esas primeras 72 horas.
3: ¿Usted está convencido que la policía nada tiene que ver con la desaparición de Axel Alejandro González? Cuando digo la policía me refiero puntualmente a los efectivos denunciados por su madre.
5: Exactamente, Gustavo, por lo que te digo, por la experiencia que tenemos nosotros los policías. No es que estoy defendiendo a los policías, sino que estoy siendo objetivo nada más. Yo digo, en esas primeras horas uno ya tiene que adoptar alguna medida preventiva ya para detener a una persona. Hoy se me hace como que ya es demasiado tarde, salvo que te digo que haya una prueba contundente que yo la desconozco, la verdad. Pero obviamente hay que cumplir.
3: Dijo el Procurador que están a la espera del resultado de pericia sobre supuestas manchas de sangre. Primero establecer si son humanas y segundo si son compatibles tanto con la víctima como por los o de los sospechados, que eso se va a tener en las próximas horas, el resultado de esas pericias.
5: Exactamente. Bueno, hay que aguardar, sí, nomás cómo avanza la causa.
3: Sí. Pero yo rescato algo de todo esto, General Romero, lo que dijo María Inés Gómez, mamá de Axel, en vivo aquí. Yo confío en los buenos policías y quiero que la policía del Chaco vuelva a investigar la causa.
5: Sí, seguramente cuando la justicia nos ordene, avanzaremos nosotros, empezaremos a investigar de vuelta, así que ojalá que vuelva la causa hacia la policía del Chaco.
3: General Romero, muchas gracias.
5: Gracias a vos, Gustavo, hasta luego.
3: 12:31 minutos en la República Argentina. ¿Vamos con los comentarios?
2: Sí, pues, por supuesto.
3: Vamos con los comentarios,
2: la gente se puede suscribir al canal de YouTube para poder hacer parte de sus comentarios. Dice un comentario de solo digo lo que pienso, dice, para esto qué justicia injusta.
3: Sí.
2: Es uno de los comentarios.
3: Vamos, dale.
2: Después Nidia, sería bueno saber quién protege protegió a estos policías.
0: Bueno, después... José dice, y bueno, y en esas primeras horas fueron ustedes la policía la que manejó toda la investigación.
3: Vamos con otro.
2: Solo digo lo que pienso, mi pensamiento es mío, dejar pasar el tiempo para esto.
3: Bueno, seguimos.
0: Y Nidia Suárez, se demuestra una vez más cómo la justicia, políticos, etcétera, etcétera, están metidos.
2: Después. Bueno, Nidia dice, ay, no, qué justicia hablamos, tremendo.
3: Después.
2: Bien. Orti dice, muy buenos días, se repite la historia como Cecilia, que se vayan todos.
3: No, acá hay una gran diferencia. Y algunos no van a estar de acuerdo conmigo, tampoco pretendo que todo el mundo coincida conmigo. Pero acá hay una gran diferencia entre el caso Cecilia y el caso Axel. Hay una gran diferencia. Hay una gran diferencia.
2: Bueno, Sandra ahora me responde a mí, porque era sí. En un comentario habló el fiscal, fiscal inútil. Yo no leí la palabra inútil, leí la palabra fiscal. Dije, no voy a leer ese comentario. Y ella me dice, decir inútil no es exabrupto. Quiere decir que no sirve. No está a la altura de su función, no es faltar al respeto, no está a la altura de sus competencias, lo que opina Sandra López.
3: Sí, después...
0: Buenas, me gusta la fórmula Bernachea Ayala, nos dice Natalia Sirombra.
3: Sí, vale.
2: Muy bien. Y después salimos todos.
3: Porque bueno, a ver, vías de comunicación de Alerta Urbana.
2: 324-0411, 324-6224-42.
3: ¿Ustedes se animan a salir al aire y dar su opinión respecto a lo que está sucediendo y a todo lo que se originó hoy con la desaparición de Axel? Que ya la justicia, y especialmente el sector de la justicia que investiga su desaparición, y me remito a los dichos, disculpen, del propio Procurador General, la mayor hipótesis es que a Axel lo mataron. A Axel lo mataron, dijo. Después el Procurador trató como de corregir algunas cosas y lo planteó como una hipótesis, pero en primera instancia la entrevista es clara. La entrevista es concreta. Seguimos.
0: Roque Torres nos dice, buenos días, un gusto, les comparto con afecto y respeto, saludos desde Salta.
3: Ah, un saludo a todos los compatriotas salteños.
2: Natalia Rivera dice, hoy es mi cumpleaños.
3: Está bien, que lo cumple feliz. Seguimos, dale.
2: Pedro dice, pregunta sobre audiencia, la producción, ¿tiene algún registro máximo de personas mirando en YouTube? Hoy somos 940, sí, no, un montón.
3: Hemos roto... récord con el con ustedes. ¿Se acuerdan cuando esta chica que manejaba las redes sociales del clan Sena vino y entregó el celular en vivo? Nosotros teníamos tres celulares filmando en Facebook, tres celulares. En cada celular había 14.000, 13.000, 15.000 personas mirando. En cada celular eran transmisiones totalmente diferentes, de diferentes ángulos. Y la verdad que hoy yo agradezco, el equipo agradece a la gente que nos sigue eligiendo todos los días y cada vez son más, de la cantidad de gente mirando, la gente, pero hoy eso es como un mimo, es reconfortante porque es también una convalidación del trabajo y un reconocimiento de la audiencia, de la sociedad hacia nuestro laburo, pero hoy lo más importante es saber qué sucedió con Axel. ¿Tenemos alguna llamada conectada? ¿Sí? ¿Julio Vareiro sigue en la procuración? ¿Julio Vareiro sigue en la procuración, sí o no? ¿Sí o no? Son 12 y 35 minutos. ¿Ya salió Joaquín de acá afuera?
2: Salió, sí, tomamos la retransmisión.
3: Hay un dispositivo de seguridad acá afuera tremendo, tres patrulleros ubicados estratégicamente frente a la emisora. Nunca el barrio estuvo tan seguro. ¿Sí? Bueno. Sigan ustedes, chicos, porque yo voy a hablar con María, que está en la otra oficina.
2: Bueno, recordamos la vía de comunicación, 3624... 10-04-11, 3624-62-24-42.
0: Bueno, un grupo de 14 diputados del bloque peronista presentó un proyecto de resolución para convocar a la administradora general de la Administración Tributaria Provincial ATP, Viviana Maciel Kunchev, a la Cámara de Diputados y pedirle explicaciones sobre distintas contrataciones vinculadas con sistemas y procesos tributarios. La iniciativa fue presentada el lunes y propone que la funcionaria informe sobre una contratación que habría demandado aproximadamente 1.800 millones de pesos y sobre un nuevo concurso público previsto por 48 meses con ofertas conocidas que rondan los 33.000 millones de pesos. El proyecto, identificado como la resolución 2325, plantea que Kunchev concurra a la primera sesión ordinaria o extraordinaria que se realice en el recinto de Olindo Felipe Vittel para responder un cuestionario y presentar documentación relacionada con ambos procesos.
2: Bueno, hoy cuando arrancamos el programa te contábamos lo que pasaba en Buenos Aires, donde la jueza Laura De Marinis, quien declaró la inconstitucionalidad del nuevo régimen penal juvenil, que es la ley 27.801, y sobreselló a un adolescente de 14 años imputado por tentativa de robo. El justificativo fue que el chico no sabía que se actualizó el tema de el nuevo régimen penal. Y ante todo esto, en las últimas horas de la mañana, el Ministerio Público Fiscal apeló el fallo de la jueza De Marinis. En este caso, los fiscales Teresco y Rafa Pirra recurrieron a una resolución dictada por la jueza Laura De Marinis sobre el menor de 14 años imputado por una tentativa de robo. La representación fiscal solicitó formalmente el apartamiento de la magistrada de la causa. La apelación fue interpuesta por estos integrantes de la Unidad Fiscal Especializada en Materia Penal y Juvenil. Te amplío un poquito más. En la presentación, los fiscales dieron detalles a los aspectos principales por los cuales cuestionan el dictamen de primera instancia. En esta presente judicial sostuvieron que el recurso resulta admisible al presentarse en plazo y fundado, advirtiendo que la decisión que extingue la acción penal contra el imputado produce un evidente gravamen de imposible reparación ulterior. Al finalizar el proceso penal iniciado contra el adolescente sobreseído, en la decisión recurrida que le impide al Ministerio Público Fiscal ejercer sus facultades constitucionales, es parte del comunicado. En la apelación, la Fiscalía remarca que el fallo causa un agravio a su pretensión de promover la actuación de la justicia en defensa de la ilegalidad, los intereses generales de la sociedad y el correcto servicio de la justicia. Reitero, por si recientes sumás a Alerta Urbana, sobre el tema del régimen penal juvenil, el Ministerio Público Fiscal presentó un revés, apela al fallo de la jueza De Marinis.
0: Bueno, te vamos contando lo que ocurrió en inmediaciones de Presidencia Roque Saspeña. Un camión semi-remolque que transportaba carbón vegetal volcó sobre la ruta nacional 16 a la altura del kilómetro 167, provocando el corte total del tránsito en ambas calzadas. El informe dice que, de acuerdo con las primeras informaciones policiales, el vehículo de transporte de carga terminó volcado sobre la traza y la situación obligó a impedir la circulación vehicular en los dos sentidos. Por el momento no se informó oficialmente sobre personas lesionadas ni las circunstancias que provocaron el vuelco.
2: Vamos a ver con los oyentes. Recuerdo la vía de comunicación 3624-10411, 3624-62-2442. Hola, buen día.
6: Hola, buen día.
2: Sí, ¿con quién tenemos el gusto? Sí.
6: Tiene el gusto de hablar con Alexis Joel Aguirre Ferreira, hermano del muchacho accidentado en San Vicente, de Kevin.
2: Bueno, contanos a ver qué pasó, Alexis.
6: Bien, les comento, mucha información no tengo hasta el momento tampoco.
2: Y bueno, ¿qué sabes del comienzo? Que está solicitando ayuda para tu hermano.
6: Y más que nada, para los gastos de él y mi familia que está allá de esos lados, mis padres, mi madre, que por el momento no sé cómo están ellos, no tengo notificación. Nada, lo único que necesitaría sería beneficio de la solidaridad de cada persona, el granito de arena de cada uno. ¿Sí?
2: Ok, tu hermano se encuentra internado en Misiones.
6: En San Vicente.
2: ¿Vos necesitas que tu hermano venga para Chaco?
6: Claro, sí, a él lo van a trasladar, por el momento lo van a trasladar para Posadas, porque está... Tiene que ser operado en realidad.
2: ¿Y dónde está Kevin? ¿Podemos contar de cero, Alexis?
6: Sí, Kevin está en San Vicente, vendría siendo de Posada, sería unos kilómetros más. Claro, sí.
2: ¿Y ahí tuvo un accidente? ¿Qué fue lo que le pasó?
6: Él fue uno de los involucrados, uno de los peatones que fue arrollado por la camioneta que iba manejando el menor de edad.
2: Sí. Ok. Y ahí están buscando ahora que la gente pueda colaborar a este área con este flyer para poder de San Vicente llevarlo a Posadas y de Posadas en su momento traerlo para Resistencia.
6: Exactamente, señor, sí, para acá, para Resistencia, y de acá ya nos encargaríamos nosotros de lo que es el...
2: Alexis, ¿y hoy en qué situación se encuentra Kevin?
6: Y actualmente recién hablé con mis padres, mi papá me dijo que pudo verlo. Actualmente Kevin se encuentra muy golpeado, Kevin tiene lo que es un neumotórax, y los médicos dijeron que tiene fractura de costilla, tiene que ser operado quirúrgicamente lo que es la zona de la espalda también.
2: ¿Y toda esta operación se lo va a hacer en Posadas o lo van a esperar a trasladarlo acá?
6: ¿Qué decisión en Posadas.
2: Okay.
6: En Posadas tendrían que hacerlo.
2: ¿Y vos con el dinero qué es lo que piensan hacer con esta recaudación, Alexis?
6: Y no, con el dinero seguramente lo que tenga que ser gasto médico para él y lo que conlleve lo que es el traslado de
2: Posadas. ¿No puede dar un alias, para... Alexis?
6: Sí, ahí le doy el alias, que sería de mi madre.
2: Ok.
6: Se me guarda un segundito.
2: Estamos viendo en el flyer nosotros acá, por si no está viendo la transmisión.
6: Sí, el alias sería Adri1976NX.
2: Ok, ¿y la titular?
6: La titular sería Adriana Cristina Ferreira.
2: Perfecto, muy bien. Bueno, ahí la gente puede colaborar para que este game pueda venir por acá. Cualquier cosita nos mantenés al tanto, por favor, Alexis.
6: Sí, señor.
2: Bueno,
6: perfecto.
2: Te mando un abrazo y mucha fuerza para hoy y para toda la familia.
6: Gracias, muchísimas gracias.
0: Bien, vamos con más mensajes de oyentes en el streaming de Alerta Urbana. Nidia Suárez nos dice, yo solo los escucho a ustedes. Acá estoy en mi trabajo esperando lleguen para servir la comida. Soy empleada doméstica y los felicito. Por su parte, Nati nos dice, caso Axel es un sistema de investigación exhaustiva, porque donde todo es incierto es ahí donde está la verdad. Enrique Pegoraro nos dice, cada vez peor, cuando desaparece Cecilia el 2 de junio del 2023, la madre denuncia el 6 de junio, y el 15 había una hipótesis de dónde la mataron. Ahora 4 meses tienen recién la hipótesis, estamos peor, nos opina Enrique Pegoraro. Pedro Juan, por su parte, nos dice, pregunta sobre audiencia, bueno, con relación a la audiencia, que en este momento el streaming de Alerta Urbana está en 865 personas que nos están viendo, a las cuales le agradecemos por seguir informativamente desde Alerta Urbana.
2: Muy bien, bueno, en la ciudad de Buenos Aires hubo como un tole-tole, por se viene la Marcha del Orgullo,
0: sí.
2: Y como que el jefe de gobierno porteño, Jorge Macri, no les habilitaba. Bueno, aparentemente hoy, martes, si no me equivoco, hay como un anticipo de acuerdo con los organizadores para posponer la Marcha del Orgullo. Así que va por ahí el dato, uno de los títulos también para contarle a la gente.
0: Bueno, también te contamos que Ruta Nacional 16 y se va a pagar aproximadamente 56 mil pesos en peaje para completar un ida y vuelta entre Santa Fe y Entre Ríos. La privatización vial de Milei prevé sumar 5 estaciones de peaje entre las localidades Nelson, Santa Fe y la capital del Chaco. La concesión quedó en manos del consorcio que lidera la Rosarina Obrin, controlada por los hermanos Franco Gagliardo y Pablo Gagliardo, junto con las constructoras Rovial y José Eleutorio.
2: Vamos a dar una pausa en un ratito, Gustavo Olivelo, con más novedades. Te va a contar cómo sigue el caso Axel, que María todavía está en la oficina. Sí, dentro de un ratito, pero por ahora, pequeña pausa.
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0: Sí. Bueno, a esta hora de la mañana, 54 minutos nos separan del mediodía. La noticia de último momento, podríamos contar, es que un camión con un cargamento de carbón vegetal despistó y volcó sobre la ruta 16. El siniestro ocurrió hoy, este lunes, después de las 11 de la mañana, a la altura del kilómetro 167 en jurisdicción de Saspeña.
1: Bien, el tiempo nublado en la ciudad de Resistencia, la temperatura es de 16 grados y tomamos contando que el mercado laboral argentino muestra dificultades especialmente marcadas entre jóvenes y un avance del trabajo independiente. Según datos correspondientes al segundo trimestre del INDEC, la desocupación general subió al 7.9%, mientras que entre los jóvenes alcanzó niveles prácticamente dos veces superiores. Las mayores dificultades para conseguir empleo se registraron entre las mujeres jóvenes, con una tasa de desocupación del 17%, mientras que los varones jóvenes llegó al 14%. Los números reflejan las barreras que enfrenta este grupo para ingresar al mercado laboral y particularmente para acceder a puestos registrados que incluyan aportes jubilatorios, obra social y otras protecciones.
0: Muy bien, bueno, en noticias internacionales, el presidente de Estados Unidos, Donald Trump, aseguró ante la Asamblea General de Naciones Unidas que Teherán nunca tendrá un arma nuclear y planteó una decisión entre negociar con el régimen iraní o avanzar militarmente contra la República Islámica. Quien también tuvo su opinión al respecto es el presidente de Brasil, hablamos de Lula da Silva, y en este caso, sin nombrarlo Lula a Trump, lo cruzó de cierta manera diciendo que Brasil no cabe en el patio trasero de nadie. Son algunos de los títulos que
1: claro, porque él hacía la apertura de la asamblea en esta, justamente en esta edición número 81 de la Organización de las Naciones Unidas. Era para escuchar el mensaje justamente de Lula en un momento presidencial que está viviendo la República Federativa de Brasil.
0: Muy bien, bueno, vamos a ampliar la información de Saspeña. Volcó un camión, estamos viendo la imagen, puedes sumarte al YouTube. Volcó un camión y obstruyó ambos carriles de la ruta 16. Es un camión, ahí estamos viendo Mercedes-Benz con semirremolque, volcó este martes sobre la ruta nacional 16 a la altura del kilómetro 167 en Presidencia Roque Saspeña, quedando atravesado y obstaculizando ambos carriles. El conductor del camión tiene 67 años, resultó lesionado. La persona identificada es Nelson Darío Fernández. Fue trasladado en una ambulancia al hospital local y, según el informe policial, se encontraba consciente y con signos vitales. Desde la División de Tránsito Urbano y Patrulla trabajan en el lugar y habilitaron provisoriamente el paso por la banquina con circulación controlada en ambos sentidos.
2: Bueno, son las 12:57 minutos en la República Argentina. Decirles que María Inés Gómez se encuentra todavía en la emisora y aclarar dos cuestiones. María me pidió a mí, fuera del aire, por favor, quería hablar con el ministro, el doctor Hugo Markovich. Le trasladamos esa inquietud al ministro de Seguridad de la provincia del Chaco y el señor ministro me dijo: Gustavo, estoy reunido con la justicia, me quiero interiorizar bien de lo que aconteció el día de hoy y una vez que tenga toda la información y siendo respetuoso del dolor de María, seguramente e innegablemente me voy a reunir con ella, la voy a llamar o voy a ir yo a la casa como ya lo hice anteriormente y voy a hablar con María. Sigo recabando información, reitero, Gustavo, conforme lo sucedido el día de hoy. Y por otro lado, María vino por sus propios medios.
0: En colectivo.
2: En colectivo. Vino su hija, que tuvo que irse a trabajar, se ausentó. Ahora vino su otra hija, que está aquí en el compartimiento continuo, en la habitación, en la oficina continua, al estudio. Y María no tenía en qué volver a su casa, al barrio Tacay, en Puerto Tirol. Entonces, muy amablemente, el jefe de la policía de la provincia del Chaco ya dispuso un vehículo no identificable para trasladar a María hasta su casa. 12:58 minutos en la República Argentina. Bueno, ¿leyeron los últimos comentarios? Buenos días, Gustavo. La tarjeta recargable es del refrigerio. ¿Pueden atender? Hijo, ¿puede atender? Pásala a ver que atienda, a ver de qué se trata. ¿Cómo? Ah, ya llegó la policía. Bueno, Ahí llegó la policía de la provincia del Chaco, el general Romero mandó un vehículo no identificable. Y bueno, esperen, la saluda a María y vuelvo.
1: Muy bien. Seguimos con los comentarios del streaming. Muy bien por el señor ministro Matkovic, nos dice Mirta Silva. Mario Dudarte, por su parte, excelente tu programa, como siempre. Saludos a todo tu equipo de trabajo.
0: Muy bien.
1: Hay otro mensaje, sí, de Mario Duarte Arriba.
0: Decilo. No tengo todavía, por eso.
1: Nos dice, buen día, Gustavo, la tarjeta recarga, es lo que leyó Gustavo justamente. ¿Cómo tiene que ser? Es lo que nos pregunta Mirta Silva. Muy bien por el señor ministro Macroy. ¿Cómo tiene que ser? Es lo que nos dice Mirta Silva. Completa el mensaje, digamos. Nidia Suárez, yo los escucho a ustedes, acá estoy en mi... Bueno, y todos los otros mensajes ya están leídos, Nicolás.
0: Muy bien, perfecto. Otro de los títulos que es a nivel nacional, medio farandulesco con policial.
1: ¿Qué pasó?
0: ¿Se acuerda del cantante Pity Álvarez?
1: Sí.
0: Bueno, en las últimas horas protagonizó un accidente mañana en el barrio porteño de La Paternal. El músico, que está justo en un proceso de juicio por estar acusado de homicidio, embistió el Pity Álvarez con su auto a un vehículo que estaba cargando combustible. ¿Me está siguiendo el nombre?
1: Sí,
0: está cargando combustible. Viene el Pity Álvarez y tuki.
1: Ay, por Dios. Qué alegría.
0: Olvídate. Podríamos contarles que esta estación de servicio está ubicada en el cruce de la avenida San Martín y Narciso Oroño, a unas 6 cuadras del cementerio de La Chacarita. El damnificado tiene 24 años y contó cómo sucedió todo esto y apuntó obviamente contra el Pity Álvarez, que lo conoció. Era un accidente.
1: Más del 80% de los supermercadistas no cree que la situación comercial mejore. Según datos correspondientes a agosto, el indicador de comercio minorista, índice de confianza empresaria, ICE, que elabora el INDEC, se ubicó en el menos 0%. Pese a esto, más del 80% de los supermercadistas no cree que la situación comercial mejore en los próximos 3 meses, según los datos dentro del semáforo que evalúa la capacidad del sector para aumentar su actividad comercial. Reflejó que de 10 factores, 9 permanecen en amarillo o rojo. Así, el único en verde fue el de la demanda, que a pesar de mejorar, continúa siendo el factor más determinante para el sector.
2: Bueno, son las 13:01. Le quiero agradecer públicamente al comisario general Romero. Mandó su vehículo oficial. Y acaban de llevar a María y a una de sus hijas hasta su casa, hacia el barrio Tacay. Bueno, vamos a seguir involucrados como siempre en esta causa y a ver qué nos depara para el día de mañana. Las novedades que ya son de público conocimiento el día de hoy. Corrí y se notó.
1: Sí, se nota.
2: No le pegó un trote ahí en la escalera. Sí, porque ya estábamos ya prácticamente diciéndonos. ¿Tienen las imágenes? ¿Todavía no? Bueno, ahí está.
0: Tenemos los mensajes de Susana. Excelente programa, hasta mañana. Sandra dice, señora María Gómez, le mando mucha fuerza y un abrazo con mucho respeto. Mirta, tengo una duda. ¿En dónde...? Separación, este chico Axel, ¿ya lo encontraron? Se pregunta Mirta Silva.
2: Y bueno, estuvo siguiendo el programa. Se sumó recién. Bueno, estas son imágenes nomás, chicos. Imágenes nomás. Ahí, de esta manera, el general Romero mandó su chofer, lo conozco al suboficial. Ahí está el auto, ahí está María y bueno, y una de sus hijas. Y bueno, de esta manera María era trasladada a su domicilio particular desde la emisora desde FM Gualamba, desde el programa Alerta Urbana. Estuvo prácticamente desde la mitad de la mañana hasta el día hasta este momento. Muchas gracias, general Romero. Muchas gracias al ministro Diego Gutiérrez también.
1: Sí. Perdón, porque Mirta Silva, no debe ser la única que está siguiendo la transmisión y por ahí se pudo haber perdido, dice, tengo una duda, se encontró, ¿lo encontraron a Axel?
2: No, se lo encontró. No. El procurador general hoy dio por sentado en la Alerta Urbana, lo dijo, a Axel lo mataron. Y que se iba a reunir con la fiscal coordinadora de este equipo fiscal que investiga la causa, la fiscal de cámara número 1 en lo criminal, la doctora Noelia Encina, y que están a la espera del resultado de pericias respecto a manchas de sangre, si son compatibles con sangre humana y si esa sangre humana es compatible con el ADN de Axel o de los policías involucrados. Y en base a eso yo creo que habrá novedades en la causa en las próximas horas. 13 minutos en la República Argentina. Ahora sí se hicieron eco todos los medios, ¿eh? Ahora sí se hicieron eco todos los medios de lo que sucedió en Alerta Urbana en la mañana de hoy.
1: Y además citan la fuente, Norte citó la fuente.
2: ¿Citan la fuente? Ah, sí. Bueno, está. Muchas gracias, entonces, a
1: Diario Norte. Nobleza obliga, ¿no?
2: Sí, sí. Nicolás, hasta mañana.
0: Hasta mañana, Gustavo.
2: Alfredo, hasta mañana.
1: Hasta mañana.
2: A todos ustedes, muchísimas gracias por elegirnos. Dios mediante, nos vemos mañana. Chau, gracias.
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Muy buen mediodía. En el aire de la 101.3 FM Gualamba comienza La Voz de los Intendentes, la continuación de Un Legado. De este martes 22 de septiembre de esta flamante primavera 2026, que prácticamente en el día de hoy no se hizo sentir, con una mañana fresca que luego fue aflojando, y eso que no salió el rey sol en el día de hoy. Y está así, cubierto el cielo sobre la capital chaqueña. Permanece de esta manera, sin rayitos de sol, con una temperatura que apenas llega a los 16 grados. Lo que sí se hace sentir, y fue así durante toda la madrugada, la mañana, el viento que en este caso es del sector sur. Para nuestros conductores, el dato que tenemos es que la visibilidad es la óptima, es la normal. Y el Servicio Meteorológico Nacional nos indica hacia la tarde y noche cielo mayormente nublado. Vamos a anticipar ya la jornada de mañana miércoles. Va a estar un poco más fresca que la mañana de hoy. Para este miércoles, 8 grados será la mínima, 24 la máxima. Y mañana sí, ya se van disipando las nubes, sobre todo en la tarde y noche, que vamos a tener cielo despejado. Y lo bueno que algo de sol en la mañana, pero sí en todo su esplendor en la tarde. Y a partir de mañana comienzan lentamente a subir las temperaturas. Y si usted ya quiere saber, para hacer planes, cómo va a estar el fin de semana, les contamos que si bien esto se actualiza cada 12 horas, podemos decirles que vamos a tener sol, algunas nubes y calorcito en las próximas jornadas para finalizar la semana. Pero vamos paso a paso, día a día, viviendo estos días que se vienen por delante. Hoy es un día muy particular porque a nivel mundial, hoy se recuerda, se celebra el Día Mundial sin Automóvil. Sí, se quedó pensando, ¿no? Así como yo, unos segundos, que seguramente después reflexionaré un poquito más. Es una jornada de concientización para que las personas de todo el mundo nos demos cuenta de los beneficios que tiene un automóvil, los beneficios que nos brindan, pero también las complicaciones o los daños que pueden llegar a causar. En torno a esto se dan las reflexiones en el día de hoy. Y hablando del día de hoy, como siempre, vamos a recorrer todo el interior de nuestra querida provincia del Chaco para acercarles la actualidad de todo lo que acontece en cada punto chaqueño, a lo que sumamos todas las actividades que se desarrollan aquí en la ciudad de Resistencia. Como siempre lo hacemos, lo reflejamos de lunes a viernes a esta hora de la jornada aquí en este programa de radio. Pero en cualquier día y en cualquier horario usted puede encontrar la información, porque también la reflejamos en las redes sociales. La fanpage, La Voz de los Intendentes, el canal de YouTube, La Voz de los Intendentes Santos, y el diario digital www.lavozdelosintendentes.com.ar. De todas las maneras y la que usted elija, va a estar informado del acontecer de nuestra provincia. Además, vamos mechando también unos lindos chamamecitos que selecciona cada día Federico Denaro, quien está en la parte técnica. En las redes sociales que les mencioné y que es otro punto de encuentro que tenemos,
trabajan día a día Gladys y Gonzalo. Paulino Daniel Arguello es nuestro conductor, productor y director, y el encargado, por gusto propio, por compromiso, de recorrer toda nuestra provincia. Y para saludarlos siempre en el comienzo de nuestra propuesta, Karina Pérez, les doy la bienvenida y los invito a que se queden con nosotros a compartir La Voz de los Intendentes, la continuación de Un Legado.

0: Continuamos con la voz de los intendentes en la continuación de Un Legado. Seguimos en el aire de la 101.3 FM Hualamba. Y llega el momento de compartir las informaciones que hacen a la actualidad de todo el territorio de nuestra provincia. Y este mes de septiembre ha estado cargado de actividades distintas, pero algunas referidas a lo que culminó, por así decirlo, este día lunes, este comienzo de semana que marcó para muchos el cierre de lo que va del mes de actividades relacionadas con el mes de los estudiantes, que se vivió, se organizó y se disfrutó en cada uno de los municipios provinciales. Y aquí en la ciudad de Resistencia hubo festejos, tanto el día domingo con la elección de la reina, un evento que se desarrolló en el Salón de Convenciones del Domo del Centenario, como así también este lunes, cuando el Parque 2 de Febrero fue el escenario del cierre de la Estudiantina 2026. Fueron dos jornadas de juegos, música, competencias y sorteos que reunió a estudiantes de quinto y sexto año de Resistencia en este lugar recientemente remodelado y muy bonito para disfrutarlo en cualquier momento del día, de la semana o del mes, para ir a compartir con los chicos, porque hay juegos infantiles, hay bancos, un lugar muy, muy bonito, por cierto, pero que en este caso estuvo lleno de estudiantes que disfrutaron de distintos momentos. Obviamente que la música no faltó y que tampoco faltó la competencia que los llevaba a la apertura del gran cofre. Sí, eso que tanto esperan los chicos. 28 llaves hubo. Los estudiantes de quinto segunda de la escuela número 54, Pablo Riccieri, fueron los que lograron encontrar la llave indicada y se consagraron ganadores del premio principal, el tan ansiado y esperado viaje a Villa Carlos Paz para todo el curso. Así que felicitaciones a los chicos del quinto segunda de la escuela número 54 que van a viajar hacia la provincia de Córdoba. En las jornadas también se sortearon bicicletas, pelotas, televisores y otros premios, además de reconocimientos a la mejor bandera de la promo, la mejor remera, la mejor mascota y la mejor coreografía. Y este fue un encuentro multitudinario de jóvenes. En algunos casos también las familias fueron a compartir un momento, a cantar, a bailar, a correr. Y en este momento final de la entrega de premios, en este cierre de la estudiantina, estuvo presente el gobernador Leandro Esdero, la secretaria de Cultura y Turismo del municipio de Resistencia, Bárbara Los Rociani, el presidente de Lotería Chaqueña, Lucas Zaput, y vamos a escuchar también el testimonio de algunos estudiantes.
1: Lindo recuerdo, ¿no? Primero recuerdo de estudiantes que por supuesto uno lo vive con mucho entusiasmo y para mí fueron los mejores momentos de la vida, ¿no? Son momentos muy lindos. Y después también porque pude compartir aquí en el parque con muchos estudiantes, con muchas generaciones, así que recuerdo muy lindo también cuando estuve en la municipalidad. Vos le preguntás a los chicos acá, viste, que es el feliz domingo, pero en su momento se nos ocurrió a nosotros recrear eso que ahora los chicos van a vivir, digamos, ¿no? Ir al

0: cofre a ver quién saque y quién gana el viaje.
1: Bueno, lindo, porque seguramente se prepararon antes y poder compartir con los estudiantes realmente es muy lindo, una jornada donde vienen a disfrutar, y hoy es el día de los estudiantes.
2: Nos encontramos acá en el Parque Intercultural 2 de Febrero muy felices, porque en el día de hoy estamos cerrando lo que es la Estudiantina 2026 con todos los chicos que durante toda la tarde estuvieron acompañando con diferentes juegos y premios, así que bueno, ahora en breve sorteos de lotería chaqueña y después ya la apertura del cofre, que es lo más importante. Por supuesto, es la etapa más importante, por eso hay una decisión de tanto el gobernador Leandro Heredero como el nuestro intendente Roy Nikisch de trabajar en juntos en pos de la juventud en esta etapa que todos hemos pasado por la juventud, hemos pasado por nuestros compañeros de secundaria que terminan siendo nuestros amigos a lo largo de la vida, así que se ha decidido apostar año a año a esta estudiantina. Siempre se busca que cada estudiantina tenga algo diferente y bueno, esta no es la excepción, así que creo que vamos a cerrar una gran tarde.
3: La verdad que la fiesta que se vive siempre alrededor de este día tan especial para todos los estudiantes es un día muy lindo, donde además siempre se hacen actividades específicas y particulares junto a todo el curso. Son actividades que fortalecen, siempre digo, el trabajo en equipo, la colaboración del curso en los diferentes torneos o concursos que se hagan para estos días, así que la verdad que una hermosa fecha para celebrar. Y por supuesto que hoy, en el momento cuando uno lo vive, no se da cuenta, pero después que pasan los años, cuando uno pasa esa etapa, la verdad que vienen esos recuerdos, así que decirle a los chicos que disfruten de esta linda jornada, de este hermoso momento.
4: Distintos hechos, prácticas, actividades, y una de ellas fue una invitación que les hicimos la semana pasada y que finalmente se concretó el pasado domingo. Atletas que dieron brillo a esta nueva edición, la de este año. Esta maratón recorrió calles de Resistencia, contó con el aporte logístico del municipio y con la participación de más de 200 atletas que participaron de esta propuesta deportiva, que estuvo dividida en esta ocasión en 2 y 5 kilómetros. Uno de los objetivos principales era recaudar fondos para solventar la presencia de estudiantes en las Olimpiadas Tecnológicas que se van a desarrollar en la provincia de Santa Fe. Esta maratón sirvió también para unir a los jóvenes, a los docentes, a las familias que se dieron cita en una maratón que comenzó en la sede de la UTN y que tuvo esta finalidad de ayudar a que los chicos participen de los Juegos Tecnológicos que se van a realizar en Santa Fe en 2 semanas. Y participantes no faltaron. Por ejemplo, vamos a escuchar a Alicia Méndez, que participó de la categoría más de 70 y ella se hizo partícipe de la prueba pedestre. Y obviamente el motivo de ayudar a los chicos, con un balance muy positivo de lo que pasó en esta maratón. Y desde la Subsecretaría de Deportes, que del municipio de Resistencia, que brindó el trabajo de inspectores de tránsito a todos los que participaron, obviamente que hubo premiación también, así que vamos a revivir un poquito en las palabras de Alicia Méndez, esta participante de la categoría más de 70, a Walter Morales, quien es de la UTN, y desde el municipio a Fabián Maffei, a propósito de esta maratón que se vivió y se corrió en Resistencia.
5: Muy bien, y agradecida a Javier Galarza, que me motivó y me entusiasma a participar.
6: ¿Esta es la primera vez que participa en maratones?
5: ¿O? No, ya participo en varias.
7: Un balance positivísimo, muy positivo, realmente gran participación de la gente. El día nos acompañó y sobre todo nos acompañaron nuestros auspiciantes, la gente que siempre nos acompaña, que son ustedes, la Municipalidad de Resistencia, otros organismos como el Ministerio, pero mucha gente, toda la sociedad, docentes, no docentes, alumnos, muchos alumnos.

0: la comunidad entera nos acompañó, así que un balance excelente. Agradecidos a todos realmente.
1: La verdad que, bueno, estamos acá en la sede de la UTN, realizando la segunda edición de la Maratón UTN Corre. La verdad que un éxito enorme, más de 250 participantes, en los cuales la Municipalidad de Resistencia, a través de la indicación del señor Intendente Ronnie Kitt, que lo ha declarado de interés municipal al evento, dándole la jerarquía que se necesita, también con la logística muy importante y el trabajo extraordinario de la gente de tránsito, el Nutritubida, la posta enfermería y todas aquellas otras áreas que hicieron a la organización. Y esto tiene un condimento muy especial. Esto está dirigido en su mayoría a todos los estudiantes de la Universidad Tecnológica Nacional. La idea es que el decano brinde este tipo de servicio porque esto favorece a la mejor calidad de vida y es que lo que se necesita a los estudiantes para que puedan rendir mejor de alguna manera. Pero también está dirigido para todos aquellos atletas que vinieron para competir, para mejorar sus tiempos, así que se formó un combo muy lindo.
2: Seguimos recorriendo nuestra provincia y nos vamos ahora hacia Villa Río Bermejito, donde se firmó un nuevo convenio de colaboración institucional entre la municipalidad y el Club Deportivo de Caza y Pesca Los Tobas. Un convenio de colaboración que va a estar destinado a fortalecer el trabajo conjunto y promover el desarrollo de actividades deportivas, recreativas, turísticas, culturales e institucionales de Villa Río Bermejito. Este acuerdo recientemente firmado contempla el uso y aprovechamiento de las instalaciones del club para actividades organizadas o acompañadas por el municipio mediante una articulación que permitirá seguir generando espacios para el encuentro, la recreación y el desarrollo artístico de la comunidad. Tan pero tan importante que los vecinos puedan tener, participar y disfrutar de estas actividades que siempre vienen bien al espíritu, al corazón, al cuerpo y también a la convivencia de los vecinos. Así que muy contentos tanto desde el municipio como el Club Deportivo de Caza y Pesca Los Tobas por este nuevo convenio para trabajar de manera conjunta en nuevas oportunidades para los vecinos de Villa Río Bermejito. Así que se vienen nuevas actividades para los vecinos de esta querida localidad. Y ahora nos vamos a Tres Isletas porque el municipio ha acompañado y lo sigue haciendo en la formación de los jóvenes de Tres Isletas. Y justamente hablando del Día del Estudiante, en el marco de esta celebración, la intendente recibió a alumnos de las carreras de Administración Pública y Administración de Empresas del ICET, quienes participarán de una nueva edición. Hablamos de la número 59, Jornada Internacional de Finanzas Públicas, que se va a desarrollar próximamente en la ciudad de Córdoba. En este marco, la Municipalidad de Tres Isletas ha otorgado un aporte económico destinado a cubrir parte de los gastos de estadía durante la participación de estos jóvenes, que no solamente van a representar a Tres Isletas, sino también un orgullo para toda la provincia. Así que felicitaciones a estos chicos, a estos jóvenes talentos que seguramente nos van a representar y muy bien en este importante evento. Es una jornada internacional de finanzas públicas y allí Chaco va a tener sus representantes a través de estos jóvenes estudiantes de Tres Isletas, así que felicitaciones.
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0: Seguimos de recorrida por la provincia del Chaco, nos acercamos a la ciudad de Cotelay. Teníamos previsto ya atrás alguna visita para llegarnos a la localidad. Estamos con su intendente, con Anselmo Leli Bordona, a quien le decimos buenos días. Leli, ¿cómo estás?
1: Muy buenos días, Dani, para vos y toda tu vasta audiencia que tenés en toda la provincia. Sí.
0: Bueno, Leli, decíamos, te encontrábamos en Resistencia gestionando, estuvimos la semana pasada, pero siempre nos gusta recorrer, siempre nos gusta traer esa imagen fresca de la localidad, y bueno, nos llegamos el día de hoy, queremos saber la actualidad de Cotelay. Recién entramos y bueno, ya te vemos con carpeta en mano por convenio firmado con Vivienda.
1: Sí, bueno, semanas atrás se llegó hasta acá el presidente de Vivienda, bueno, a firmar un convenio de construcción de 5 módulos de vivienda para familias carenciadas de la localidad, así que Vivienda nos brinda los fondos para comprar los materiales y bueno, nosotros a través del municipio vamos a aportar la mano de obra, todo con personal municipal, para poder realizar estos 5 módulos que nos cedieron. Así que muy contento, agradeciendo a Dios siempre por todas las cosas que nos brindan.
0: ¿Qué necesidades tienen hoy acá en la localidad justamente de lo que es la parte habitacional? Sabemos que esto es un gran esfuerzo, pero ¿se necesita mucha más vivienda, Leli?
1: Sí, así es. Cuando se difundió el tema de estas 5 viviendas que salían, mucha gente vinieron a preguntar a ver si también le correspondían a ellos. Bueno, sí, la verdad es que sí que tenemos mucha demanda habitacional acá. Vos sabés que hace muchos años que prácticamente no se hacen viviendas, ¿no? Se hizo 15 viviendas en la época de Pepo, cuando estaba Pepo, el gobernador de la provincia, que la comenzó él y después la terminó Capitaní en su mandato, y desde entonces no se hace más ni una vivienda acá en Cotelay, así que tenemos un déficit habitacional bastante importante.
0: Bueno, aclaramos también que estas soluciones habitacionales se hacen sobre terrenos que tienen ya personas que son vulnerables y bueno, y que ustedes asisten justamente con la vivienda. ¿Se planea o se proyecta? ¿Pudiste hablar con el presidente de Vivienda justamente por ahí para tener terreno y que se hagan nuevas viviendas?
1: Sí, tuve una charla con él, el otro día fui a firmar una documentación y me dijo que sí, que hay posibilidades de que terminemos esto, rindamos esto porque tenemos que rendir, y que ahí vamos a gestionar para que puedan salir más viviendas.
0: Recién llegábamos, pegado al municipio, está lo que tiene que ver con la comisaría local. Me acuerdo en alguna recorrida al gobernador en los aniversarios, por ahí plantear esto de refaccionar la comisaría. Bueno, en el tema de salud se está refaccionando el hospital. ¿Quedará la comisaría por ahí pendiente, Leli?
1: Sí, la verdad que me queda pendiente el tema de la comisaría y el tema del jardín de infantes también. Que esa era una, junto con el hospital, eran las 3 obras que le había solicitado el gobernador. Pero bueno, agradecido por el hospital, la verdad que va a quedar un hospital nuevo, se hace refacción completo y también se hace ampliaciones, se hace 4 consultorios más de los que tenía. Como dije varias veces ya, lo único que queda del hospital viejo es el techo y las paredes. Y bueno, las ventanas de la abertura, digamos, de la parte de enfrente, porque no, la idea era no romper la estructura del frente que tenía el hospital antiguo. Y bueno, eso es lo único que queda de la parte vieja. Después todo se hace nuevo, todo piso, cielo raso, instalación eléctrica. Los baños están refaccionados, todos nuevos, así que va a ser algo espectacular eso.
0: ¿Se llega para inaugurarlo en el aniversario?
1: Si Dios quiere, eso es lo que estamos tratando. Yo creo que sí, porque estuve charlando con una empresa estos días y ellos más o menos entre 20, 30 días más ya culminan la obra, así que yo creo que sí que vamos a andar bien.
0: Algo importante, porque hablamos del aniversario, mes de noviembre, todo lo que se viene, pero también algo importante que por ahí sucedió, el tema de las lluvias, las inundaciones, también está previsto lo del niño. Bueno, ¿se tiene previsto todo esto, Leli?
1: Sí, y estamos trabajando con el tema de la prevención, más que nada. Vos sabés que nosotros acá en el municipio no tenemos maquinaria, o sea, tenemos una sola retro, pero está rota. Y bueno, hice algunos pedidos a Vialidad, así que me mandó maquinaria, hicimos una parte de zanjeo, de limpieza de alcantarilla, bueno, pero todavía falta, falta una parte. Bueno, estuve charlando con las autoridades de Vialidad y bueno, entre esta semana y la otra me van a estar mandando la maquinaria para poder terminar ese zanjeo que quedó inconcluso.
0: Hablamos del tema de perdón, el tema de seguridad, el tema de salud. En educación, bueno, sabemos siempre la ayuda que dan desde el municipio hacia las distintas instituciones educativas, pero vemos también que se abrió lo que tiene que ver el anexo de la escuela especial.
1: Sí, la verdad que un gran logro eso que veníamos pregonando hace muchos años junto con Humberto. Esa escuelita le llamamos, pero la realidad era un espacio donde se le brindaba contención a los chicos discapacitados a través de una empleada del municipio nada más. Y bueno, veníamos gestionando para que eso pueda ser un lugar de estudio para todos estos chicos especiales. Y bueno, ahora se logró a través de la mirada del gobernador y la ministra de Educación, que nos dieron el ok. Y bueno, está el anexo de la escuela 30 de Fontana. Así que están trabajando ahora los maestros especiales ahí, todos los días trabajan. Y bueno, nosotros a través de, con la tráfico que tenemos acá en el municipio, todas las mañanas salimos y recorremos todo el pueblo y juntamos los chicos y le llevamos ahí para que ellos puedan recibir su capacitación.
0: Estamos en los primeros días de septiembre, pero me imagino cerrando lo que tiene que ver el mes de agosto y todo el mes de agosto por la fiesta del Día del Niño. Y en septiembre se viene lo que son las estudiantinas, trabajando con los jóvenes y con los chicos.
1: Sí, bueno, como vos decís, cerramos agosto con la fiesta del mes de la infancia. No es más Día del Niño ahora, sino es mes de la infancia. Y bueno, y ahora estamos trabajando ya con los chicos de cuarto año, que son los que organizan la estudiantina, y bueno, siempre con el apoyo del municipio en todo lo que tenga que ver la organización y premios y todo el evento.
0: Algo importante, hace pocos días estuvo el gobernador de la provincia. Si por ahí era raro escuchar que se llegaba con el asfalto a Cotelay, bueno, imagínate llegarse hacia Charaday y después, esto como siempre decimos, se viene la gente del sudoeste. Ya se firmó también a través de Nación, creo, el préstamo de lo que va a ser terminar la ruta provincial número 13. ¿Cuántos años esperaron esto, Lili?
1: Y mirá, desde que yo tengo uso de razón, siempre esperábamos esto, así que la verdad que es algo fabuloso, algo que te da satisfacción, alegría, saber que salí ahora y sí o sí llega. Más que nada el tema de las ambulancias, de algún enfermo que se necesitaba trasladarse. Y bueno, la verdad que estuvimos acompañándole al gobernador el día jueves en Charaday, que se inauguró 10 cuadras de pavimento en la parte urbana, y más la rotonda que del lado sur de Charaday sería. Con gran satisfacción, los vecinos muy contentos. Bueno, la semana pasada cuando anduvimos por Charaday, el asfalto de la ruta 13 está a 7 kilómetros de Charaday, así que próximo, según información que tenemos, que ahora para fin de año ya llegan a Charaday, así que ahí vamos a tener otra parte más conectado. Y como decía ahora también, ayer recibimos una noticia que Nación ya aprobó la garantía para poder con los fondos para poder seguir con esta obra tan importante que va a unir todo el sudeste chaqueño. Todo el sudeste va a venir por acá, Silvina, Durati, Chorotti,
0: bueno, Villaje, también la parte de Santa Fe, Santiago del Estero, se corta por la ruta provincial 13.
1: Sí, corta por la ruta provincial 13, así que va a ser una ruta con mucho tránsito el día que esté completo.
0: Y a esto me imagino también, Leli, invitar a inversionistas. Se pueden poner estaciones de servicio, comedores, porque va a ser la última localidad antes de llegar a la capital de la provincia.
1: Sí, sí. Sí, esa es la idea, pensamiento que tenemos de invitar a los inversores. Acá no tenemos restaurante, no tenemos lugares de alojamiento, no tenemos estación de servicio. Así que todos los inversores que estén en ese rubro, hotelería, gastronomía, estaciones de servicio, bienvenido sea para poder satisfacer esa demanda.
0: Igual, de igual manera, por ahí siempre hablamos con los intendentes del sudeste y cuando está lindo el camino, o no llueve por lo menos, vienen y transitan esos 70, 75 kilómetros que tenés entre Samú y Charaday, y después bueno, ya le falta 7 kilómetros para el asfalto y se vienen por este lado ahorrando el camino. Bueno, también el tránsito es mucho más tranquilo, hay mucha gente circulando por esta ruta, Lenny.
1: Sí, siempre tengo el comentario de los colegas, me dice, pasé por tu pueblo. Toda la gente allá, el amigo el de Charotti,
0: Ofteter.
1: Sí, y bueno, el otro también, el de Durati también, Cacho. Así que siempre tenemos el comentario ese que pasan por acá para ahorrar kilómetros de ruta. En realidad, ahí viniendo por acá, hay 100 kilómetros menos que pegando la vuelta por San Peña.
0: Y el tránsito no es el mismo.
1: Y no es el mismo, así que bueno, bienvenido sea el asfalto de la ruta 13. Así que. El otro día en el acto de Charaday hablábamos, bueno, habló el intendente y bueno, hablábamos yo también, que el departamento de Tapanagá era el departamento más postergado que teníamos en la provincia, porque no teníamos ni una cuadra de asfalto. Y bueno, ahora gracias a Dios se están dando las cosas a través de la mirada política y humana del gobernador, así que contento y feliz por estos logros.
0: Lely, sabemos que la situación económica por ahí es complicada, pero bueno, vemos también a través de las redes sociales que bueno, se puede pagar el sueldo en tiempo y forma, se trata de por ahí dar los aumentos necesarios a los empleados, ¿se trabaja bien desde la parte económica?
1: Sí, tuvimos que acomodar algunos números, veníamos medio mal, y bueno, tuvimos que acomodar y bueno, por ahí pedí algunos préstamos para poder pagar los sueldos, cumplir con las obligaciones. Bueno, ahora estamos bien, estamos acomodados, pero por ahí a costa de recortar, hacer algunos recortes, si está bien, es necesario, pero bueno, lamentablemente tenemos que hacer esos recortes para poder por lo menos el sueldo del personal, garantizarle todos los meses el sueldo del personal. Y bueno, ahora el mes pasado tuvieron un 10% de aumento de sueldo, así que trabajamos para eso, tratar de cumplir y bueno, y tratar de cumplir todas las obligaciones del municipio en el servicio que se le brinda a la comunidad, así que eso es más que nada lo que priorizamos por el tema presupuestal.
0: Lely, recién hablábamos y se planea, se trabaja para el aniversario, ¿o se está pendiente todavía lo que puede suceder con el tema del niño para dar algún anuncio?
1: Y todavía estamos pendientes de eso, del fenómeno del niño. Y bueno, y también el tema presupuestario. Así como estamos, te comento que estamos ahí tratando de mantener los números, hacer una fiesta lleva su costo. Y bueno, más que nada ahora como está así el presupuesto del municipio, más que nada la idea es hacer inaugurar el hospital y bueno, a ver si podemos terminar una o dos viviendas de estas que estamos por comenzar y bueno, inaugurar eso, más que nada hacer inauguración y no fiesta, porque el tema de la fiesta por ahí vos le decías a la gente no tengo, y después salí con una fiesta y
0: no se entiende.
1: Y no se entiende, ¿viste? Como no tenés para brindarle ayuda a ellos. Y
0: pero igualmente me imagino, si se puede, si el niño por ahí no afecta tanto, algunos músicos locales, tratar de hacer algo para que la gente esté.
1: Sí, sí, eso vamos a ver, vamos a organizar. Y bueno, por ahí a lo mejor golpeando puertas en lotería también nos dan una mano, así que siempre nos están dando, ¿viste? Siempre. Cualquier evento que tengamos, siempre lotería, algo nos aporta.
0: Leli, como siempre, desde la voz de los intendentes queremos agradecer la gentileza por abrirnos la puerta al municipio, por dejarnos y conocer un poco más la actualidad de Cotelay, y los micrófonos de este programa siempre abiertos.
1: Muchísimas gracias a vos, Dani, y bueno, gracias por llegarte hasta acá y siempre estar pendiente de las cosas que hacemos acá en el municipio. Así que gracias y esperemos una pronta visita otra vez.
0: Ahí estuvo con nosotros Anselmo Leli Bordón, es el intendente de la ciudad de Cotelay.
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dormir. 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

Esta es la canción que más me gusta cantar. La canto cada mañana para agradecer la tremenda gentileza del Señor de darme la chance de un nuevo día, es decir, de empezar de nuevo. Decir,

Siempre hay un nuevo día. Esto quiere decir que siempre se puede empezar de nuevo. Recuerden que Aristóteles escribió sus grandes obras después de los 55 años. Que Kant escribió la Crítica de la Razón Pura a los 66 años. Que Darwin escribió El Origen de las Especies a los 70 años. Es más, Moisés dirigió el Éxodo a los 80 años. Tamayo, el amado Tamayo, pintó hasta los 91 años. Picasso y Chagall hasta los 92 años. Siempre se puede empezar de nuevo. Siempre hay un nuevo día. Cada mañana el Señor espera en nuestro corazón. Solamente debemos escucharlo para que el día sea lo que debe ser. Una fiesta. Este es un nuevo día, sí, Señor. Para empezar de nuevo. Para buscar.

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1: Bueno, vamos a ponerse un poco franelero.

impresionante. Bueno, ahora viene uno muy viejo, hace mucho no lo tocamos.

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9: Gustavo lo saluda. Hola.
10: Gusto saludarte a vos de tu audiencia. Hola.
9: Sí, hola. Sí, buen
10: Gustavo,
9: día, doctor.
10: ¿Escuchás?
9: Ahora
10: buen
9: sí.
10: Buen día, ¿cómo te va? Un gusto saludarte a vos y a la audiencia.
9: Bueno, ¿está echando gente, ministro?
10: El malo de la película.
9: A mí me dijeron, no, Gustavo, bueno, está... averiguá porque Diego Gutiérrez hoy echó a 2 empleados. Queremos saber de qué se trata, ministro.
10: Estamos cumpliendo con la normativa. Nosotros, cuando el gobernador habla de poner orden, tiene que ver con esto. Esos son, de todas maneras, aclarar, son expedientes sumarios iniciados en el año 2022, en ambos casos, en el de Caballero por presentar certificados médicos adulterados. Y bueno, nosotros lo que hicimos, darle celeridad a expedientes que los habían, que evidentemente en algún momento estuvieron un poco dormidos y no tenían el trámite, la celeridad que debieran haber tenido, y nosotros no hicimos más que darle este tratamiento y que lleguen a un final. Si demostraban inocencia y que los certificados no eran apócrifos, bueno, seguramente hoy seguirían trabajando. En este caso no ocurrió eso, y el área de sumarios del gobierno ha determinado la culpabilidad y se ha decretado la cesantía, en este caso, de la señora o señorita Caballero. Y el caso de Douglas Palacios era una persona que estaba a cargo de nada más y nada menos que de un parador nocturno, que ya había tenido informe negativo cuando la ministra Cabana era ministra, y había tenido informe negativo de quien entonces estaba como directora de esa área, y nosotros no hicimos ni más ni menos que iniciar, en base a esos informes negativos que teníamos y algunas cosas que habíamos detectado, de esta persona que estaba a cargo de este parador, de iniciar el sumario correspondiente, y bueno, hoy tenemos estos resultados de estas 12 cesantías, pero que tienen que ver con faltas graves, inasistencia injustificada o justificada mediante certificados médicos truchos, y también en el caso de este señor que tenía informe negativo ya desde la gestión anterior. Eso no ha cambiado y se ha acentuado, y bueno, nosotros hemos iniciado los sumarios correspondientes, la ministra que me precedió, y a través del área correspondiente, y bueno, hoy tenemos la cesantía, pero quiero dejar en claro que venimos de varios años con este trámite, estamos llegando al año 2027 y son expedientes, uno iniciado en el 2022 y otro con faltas desde el año 2023, ¿no?
6: Bueno, ministro, aclarado sobre este tema. Alfredo, ¿tenemos otra consulta para el ministro?
11: Sí, anduvo por Colonia Popular. ¿Cómo le va, ministro? Muy buenos días, Alfredo Jiménez lo saluda y estuvo justamente acompañando el día de jubilado y la llegada de la primavera junto a más de 400 adultos mayores en Colonia Popular. ¿Qué repercusiones tuvo y cuál es su punto de vista al respecto?
10: Sí, la verdad es que acá primero el gran trabajo que viene realizando la Dirección de Adultos Mayores cuestiones gerontológicas del ministerio. La verdad que el gobernador nos había pedido, él tiene una mirada muy especial para los adultos mayores, nos había pedido intensificar actividades vinculadas a ellos, y venimos haciendo un trabajo la verdad que interesante, con eventos, no solo las colonias de vacaciones, pero también que esto llegue al interior de la provincia, porque por ahí el reclamo era que todo era en Resistencia o en el área metropolitana. Entonces ahora hemos firmado también un convenio que días pasados hemos visitado la granja La Josefina, donde llevamos a los abuelos a compartir jornadas de esparcimiento, donde ellos pueden ahí compartir entre pares y bueno, acceder a cosas que por ahí otros abuelos tienen la posibilidad y hay tantos que no. Entonces lo que buscamos con esto es igualar derechos, permitirles que llevar una adultez de la manera más digna y obviamente dándole valor y motivo a su vida, ¿no? Que a veces en esta etapa de la adultez y cuando hay problemas a lo mejor económicos y demás, lleva a que estén deprimidos, no se sientan acompañados, y creemos que generando estos ámbitos donde comparten, bailan, hemos incrementado la cantidad de profesores de danzas para que ellos también en el baile hacen un beneficio a su salud, porque no están quietitos, y entonces todo esto hace un beneficio integral, no tanto físico como psíquico, ¿no?
6: Sí.
10: Así que en ese sentido estos encuentros con adultos mayores, que lo vamos a ir intensificando y que lo vinimos trabajando, la verdad que es cumpliendo con un pedido que nos había hecho el gobernador, que tenía un especial interés en que este tipo de política sobre los adultos mayores tenga
6: ministro, este perfil, ¿no? Sí, ministro, el programa Ver para Ser Libres, ¿cómo va funcionando? Tenemos un número cerca de 1.800 controles oftalmológicos y 1.500 chicos ya recibieron sus anteojos. Esto es sin cargo, ¿no es cierto?
10: Sí, sí. Sí, esto es cero costo para la familia, para los niños, un gran beneficio, sobre todo que están en edad escolar. Estos números que vos das son muy precisos, Gustavo, y son del último operativo que estamos todavía en curso y que aún no ha terminado. Y para anunciar algo muy positivo, el gobernador ha gestionado con la ministra Petovelo, en estos días nos han confirmado la continuidad por 2 semanas más de este operativo, donde vamos a poder contar en la ciudad capital de Resistencia una semana completa, que ya vamos a informar en qué barrio y qué lugares va a estar el operativo, y también vamos a terminar de concluir y de llegar a algunos pueblos donde vamos a cumplir con este sexto operativo la totalidad, el 100% de los pueblos de la provincia y parajes, mucho más de 18 parajes del impenetrable, sobre todo, que llega a este programa después de 2 años y medio de lo que va la gestión del gobernador Herrero, con superando los 10.000 anteojos entregados. Cada operativo, la verdad, que iba superando la cantidad de chicos controlados.
6: O sea, ministro, desde el 10 de diciembre, sí, del 2023 a la fecha, 10.000 anteojos.
10: más de 10.000 anteojos vamos a tener. Yo creo que en estas dos semanas que se suma del operativo vamos a estar llegando a los 12.000 anteojos seguramente, 12.000. Porque solo para la

0: se cree que con esto se compite o se afecta a los ópticos de la provincia o a las ópticas que están aquí. A estos anteojos, a esta atención, accede gente que está en situación económica, que no puede ir a pagarse un anteojo, a lo mejor un anteojo de receta, como estos chicos por ahí acceden, y que además de la importancia que se detecta de manera preventiva, se detecta este problema de vista que los chicos por ahí ni saben, ni los papás ni saben que su hijo tienen, y a lo mejor eso le dificulta el aprendizaje en la escuela y todo lo demás.
1: Sí.
0: Con esto nosotros no competimos con este, es un programa virtuoso donde el poder del gobierno nacional nos facilita estos laboratorios móviles, el Ministerio de Salud de la provincia pone los oftalmólogos. Y bueno, nosotros con los equipos Ñachec, todo el trabajo previo, el tamizaje con el Ministerio de Educación, trabajando con los docentes para hacer los controles previos de los chicos y todos los casos que se van detectando. Así que la verdad, creemos que es muy virtuoso y que esto estos chicos que reciben el anteojo a través de este programa no pueden acceder de otra manera por el costo que esto tiene, y bueno, este programa se lo brinda, ¿no?
2: Bueno, ministro, lo último, y finalmente estos 250 empleados de su ministerio que estaban sin función, desfuncionalizados, ¿ya tienen tarea asignada?
0: Un 80%, Gustavo, están ya asignados a un área específica, y estamos trabajando con ese 20% restante que van, están presencialmente en 25 de mayo, pero que bueno, estamos ya con la intimación final a que acepten alguna de las opciones que tienen disponibles, o bueno, tendremos que tomar otras medidas. Y aclaro, tuvimos mucho tiempo de paciencia, ya digo el extremo, porque esto de que uno diga sí, me gusta, no, no me gusta, acá quiero ir, pero no, esto no es de mi agrado. Cuando pasaron a planta de un ministerio tan sensible como este, sabían que el trabajo que se hace es con la gente y para la gente, y sobre todo la gente que está atravesando momentos difíciles. Entonces, el que no tiene la vocación de estar en este ministerio y de brindarse para lo que ingresó, y bueno, la verdad que tendremos que ver cuál es el destino, porque nosotros no podemos seguir pagando sueldos a gente que no tiene la vocación ni el compromiso, y tiene que justificar por qué cobra un sueldo, digamos.
2: Sí.
0: ¿No? Que
2: eso ahora, como usted dice, vamos a tomar otras medidas. ¿Cuáles serían?
0: No, retención de haberes, porque ya nosotros ya hasta
2: o sea, si no trabajan, no cobran.
0: Exactamente, buscamos consensuar algún lugar donde ellos, y le ofrecimos capacitaciones, capacitarlos para prestar servicio en determinada función, pero ahora nosotros vamos a asignarlos ya de manera sin darle más opciones. Y bueno, si no cumplen en la función que se le asigna, tomaremos las medidas que tengamos que tomar.
2: ¿Los van a pasar a pasiva, por decirlo de alguna manera?
0: No, hoy tienen la posibilidad de retirarse. Muchos tienen los años que el retiro voluntario está a disposición. En el caso de que no quieran seguir, hasta tienen la posibilidad de retirarse cobrando un porcentaje del sueldo y bueno, después acceder a la jubilación cuando cumplan las condiciones. Pero lo que nosotros no podemos tolerar, y no podemos, habiendo tanta gente que tiene la expectativa de un trabajo fijo, con sueldo, con obra social, no podemos darnos el lujo hoy.
2: De nosotros entrevistamos a varios de esos empleados, ministro, y como usted bien sabrá, fuera del ministerio y más precisamente en la que está ubicado en Avenida 25 de Mayo al 850 aproximadamente, y ellos dijeron: somos necesarios, nos pueden utilizar en los centros comunitarios, nos pueden utilizar en los barrios, somos asistentes sociales, somos esto, somos los otros, y queremos trabajar.
0: Es que le dimos a todos la oportunidad, incluso la directora de Recursos Humanos, la señora Miriam Michelin, está en contacto con ellos permanente, les ofrece ir a un dispositivo SIF, les ofrece ir a un dispositivo RAM, les ofrece ir a un dispositivo SOTAI, les ofrece prestar funciones en distintas áreas que tiene este ministerio, pero bueno, algunos aducen que no estaban preparados para eso, que eso no era el que pasaron a
2: o sea, en concreto, ministro, en concreto, puede interpretar la sociedad, conforme lo estamos escuchando a usted, que los empleados quieren elegir dónde, cómo y cuándo trabajar.
0: Sí, así es, algunos sí, en algunos casos sí, otros ya han optado por una alternativa de todas las que se le dio. Y bueno, hay algunos que quieren elegir condiciones que por ahí no estamos... No, no.

0: Este ministerio no es para eso, no está en condiciones de brindar.
1: Pero son condiciones que el ministerio no está, digamos, en una situación de acceder, o son condiciones que le corresponden.
0: No, son condiciones que le corresponden. Cuando pasaron a planta, todas estas personas pasaron a planta para cumplir funciones en un dispositivo, sea en el cuidado de niños, sea como cocinero, sea como limpieza, distintas funciones. Sí. Y hoy, después, por algún motivo, accedieron a ir a una oficina, a hacer una tarea administrativa, sí. Pero hoy no quieren.
1: Sí. Yo decía puntualmente, ministro, cuando digo les corresponden, si es un derecho de ellos, si tienen el derecho de decir, no, yo quiero trabajar en este lugar.
0: No, porque la característica de este ministerio es otra, es justamente el trabajo en dispositivos y demás, no tanta tarea de oficina, bueno, porque
1: entonces el que no acata en los próximos días los nuevos destinos, retención de haberes.
0: Sí, si no cumple, retención de haberes. Si van a cumplir y aceptan, vamos a respetarlo y vamos a brindarle las capacitaciones y le vamos a brindar las mejores condiciones de trabajo. Pero obviamente requerimos también de un ida y vuelta esto, ¿no? Nosotros garantizarle las condiciones y que ellos también retribuyan con el compromiso de trabajo, porque esto no es en beneficio del ministro, del gobernador, esto es en beneficio de la gente, Gustavo. Nosotros tenemos muchas áreas muy sensibles, que es trabajar con y para la gente. Entonces, si eso no se cumple, nosotros también estaríamos incumpliendo con nuestro deber de funcionario público.
1: Ministro, quedó claro. Muchas gracias, muy amable. Que tenga buenos días, ¿eh?
0: Gracias, Gustavo.
1: Hasta luego.
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1: ¿Ciudad de resistencia? ¿Volvió esta modalidad? ¿Qué está sucediendo? Un hecho delictual de esta modalidad se registró en Villa Facundo. Participaron 1, 2, 3, 4 jóvenes, todos menores, ya para la ley ya no son menores, entre 16 y 15 años. ¿Qué pasó en jurisdicción de la comisaría cuarta? Se lo vamos a preguntar al comisario general Fernando Javier Romero, que es el jefe de la policía de la provincia del Chaco. ¿Por qué? Porque tenemos la información de que sucedió varios hechos en la modalidad piraña en la ciudad de Resistencia y en jurisdicción de la comisaría cuarta. General Romero, muy buenos días, ¿cómo le va? Gustavo Olivero lo saluda.
3: Buen día, Gustavo, buenos días al equipo, a la audiencia.
1: Bueno, tenemos la información de que una modalidad delictual que yo pensaba ya no era muy habitual, volvió hacerlo, el robo en modalidad piraña, en este caso involucra a 3 jóvenes de entre 16 y 15 años de edad. ¿Qué sucedió en jurisdicción de la comisaría cuarta, tengo entendido?
3: Comisaría 14, Gustavo. Comisaría 14, sería Villa Don Alberto, sí. Vecinos de calle Guatemala, entre el 0 y el 300.
1: Sí.
3: Comunican que hay un grupo de jóvenes, todos menores de edad, que están vandalizando la zona y causando el terror, cascoteando las casas, rompiendo las cámaras de seguridad, amenazando a los vecinos. Y bueno, en función de eso, articulamos urgente un operativo anoche y pudimos dar con 5 de ellos, todos menores de edad. Se aprecian ahí los videos cómo operan. Llegan a las casas en Patota, en Piraña, y bueno, rompen las cámaras y causan el terror ahí en la zona, así que bueno, lo pusimos ya a disposición del juzgado de faltas, y bueno, y ahí estamos trabajando con mucho operativo en esa zona para llevarle tranquilidad a los vecinos.
1: Yo le decía comisaría cuarta, general Romero, porque la Gacetilla sí lo refiere.
3: Sí, no, pero es 14, es 14. Esto es calle Dono, te había dicho, no me acuerdo, de zona sur es.
1: Sí, la jurisdicción donde sucedió esto es en Pasaje Roque Sáenz Peña y Cuba, de Villa Facundo.
3: Exactamente ahí está. Esa es la dirección aproximada, pero en toda esa zona de donde vandalizan las cámaras y bueno, y amenazan a los vecinos.
1: Ahí está. Nicolás.
4: Romero, muy buen día. ¿Cómo le va, jefe? ¿Todo en
3: orden? Buen día, Nicolás.
4: Mi pregunta es si estos muchachos ya tenían algún tipo de antecedente por el tema de la reiterancia.
3: No registran antecedentes, son todos menores, okay. Entre 14 y 15 años.
4: ¿Y eso con la ley de que se habilitó
1: de la baja de imputabilidad ahora acá en Chaco, van presos?
3: Bueno, en principio se le hizo un expediente contravencional. Anoche todos ahí cuando vieron los móviles policiales, bueno, comenzaron a insultar al personal policial, que no tenemos nada que hacer en ese lugar, que todas esas cuestiones que siempre son de práctica hacia la policía. En principio se les llevó, se los condujo a todos por contravención, desorden en la vía pública y otras contravenciones. Uh-huh. Así que, pero bueno, invitamos a los vecinos que si alguno tiene algún damnificado por algún delito de daño o amenazas, obviamente que se acerque a la comisaría para erradicar el escrito.
1: Ahí está. Alfredo, ¿vos tenés algo para el jefe de policía?
5: Sí, ¿cómo le va, comisario general? Muy buenos días.
3: Buen día, Alfredo.
5: Lo saluda. Bueno, leíamos hoy, comentábamos en el inicio del programa que se postergó el inicio del juicio contra los policías acusados de violencia institucional contra los jóvenes COM. También recordábamos que esto fue algo que le costó, digamos, la jefatura a usted. Bueno, ¿cuáles son sus impresiones
1: respecto a la medida judicial? Fernando Romero eligió que le cueste la jefatura.
5: Sí, totalmente, porque ellos renunciaron, sí, es verdad.
3: Sí, exactamente. Bueno, estamos aguardando ese juicio. Vi ayer que se postergó por algún inconveniente técnico procesal, que seguramente se va a subsanar en estos días y dará inicio. Bueno, estamos pendientes a ver qué dice la justicia sobre la situación procesal de los policías involucrados en esa causa. Así que seguramente van a ser condenados.
1: Sí.
3: A una pena, no creo, mayor a 3 años, que la van a cumplir en suspenso, obviamente. La cuestión acá es la inhabilitación para ejercer cargos públicos, que le va a caber a muchos de ellos, y bueno, con ellos van a perder el empleo seguramente. Y bueno, lo que motivó en su oportunidad era la cuestión administrativa más que la judicial. Con respecto a lo administrativo, es donde querían imponerme algunas situaciones que no son competencia, no era competencia de las autoridades en ese momento, y yo como jefe de policía obviamente debía hacer cumplir la ley. Lo que establecía era el reintegro al servicio de ellos, sujeto a esto que estamos por vivir ahora, a la causa judicial. Era nada más que eso.
1: Claro, la ley del personal policial así lo establecía. Hablando de la ley así del personal policial, fue primicia de Alerta Urbana. Es muy posible que antes que finalice esta semana, los denominados narcopolicías, estos integrantes de las distintas divisiones del interior y creo yo también del área capital de lo que es drogas peligrosas hoy, aparentemente, tanto Acosta, García y Villalba, 3 de los 9, 11 policías, no recuerdo la cantidad, que están detenidos por esta causa, llegaron a un acuerdo con la fiscalía a cargo del doctor Patricio Sabadini, y no sabemos si es un reconocimiento de la causa, seguramente es un juicio abreviado y van a ser sentenciados con prisiones en suspenso. Estos policías, teniendo en cuenta que podría traer esta condena en suspenso, aparejado o no la inhabilitación para ejercer cargo público, en el caso que no las traiga, que no sea una accesoria la inhabilitación para ejercer cargos públicos, general Romero, ¿Acosta, García y Villalba vuelven a la policía o van a ser dados de baja?
3: Bueno, veremos primero, obviamente, qué dice el fallo, qué dice el acuerdo que hicieron con la justicia federal. Se le va a correr vista de ese resolutorio judicial al órgano de control institucional. E independientemente de lo que diga el fallo de la justicia, sí, en el plano administrativo está aprobada una falta de carácter gravísima o un concurso de faltas graves, independientemente de lo que diga la justicia, es motivo de cesantía para la institución.
1: Sí. Bueno, pero a ver, queda sobre la mesa, estácito, si ellos reconocen el hecho y van a un juicio abreviado para, digamos, bajar la pena y no quedar presos, son culpables.
3: Exactamente, por eso decía Gustavo, por eso.
1: Van a ser expulsados de la fuerza.
3: Claro, por eso te decía, la causa judicial corre en forma paralela al administrativo.
1: Sí.
3: Por eso te decía, necesitamos nosotros el resolutorio para ver qué dicen, sí. Porque seguramente el fiscal o el juez federal va a indicar, arribamos a tal conclusión, los investigados van a ser condenados a dos años de prisión en suspenso, pero veremos qué dice el resolutorio.
1: Y en el caso que no traiga aparejado la inhabilitación para ejercer cargos públicos, ellos están en su derecho en solicitar la permanencia en la fuerza.
3: Seguramente, ahora por eso, ahora en estos días cuando ellos recuperen la libertad.
1: ¿Y su opinión cuál sería, general Romero?
3: Bueno, en estos días cuando recuperen la libertad, lo que corresponde legalmente, estamos hablando de lo mismo del caso Fontana, es reintegrarlo al servicio efectivo previo examen toxicológico y psicológico, sujetos a la resulta judicial, que seguramente cuando tengamos el resolutorio veremos qué indica la justicia federal, y obviamente en el sumario administrativo veremos las faltas que le imputa el órgano de control institucional, que puede ser una gravísima o concurso de faltas graves, y va a alcanzar para pedir o solicitar la medida expulsiva de eso.
1: Ahí está. General Romero, muchas gracias.
3: Gracias, Gustavo.
1: Ah, no, espere, General Romero, espere. ¿Cómo va a ser el pago del refrigerio para la policía y el pago del refuerzo de esto de los 100 mil pesos? ¿Cuándo que se cobra el último refuerzo?
3: En octubre.
1: En octubre. ¿Va a ser por tarjeta tuya?
3: No tenemos noticia de esa situación nosotros, Gustavo. Por lo menos en la jurisdicción 21, Policía Provincial, no tenemos.
1: Sí. ¿Y el refrigerio sí ya se está pagando por tarjeta tuya o no tampoco?
3: No. Se acredita con complementaria en la cuenta del Banco del Chaco.
1: Bueno. ¿Y usted está de acuerdo que se pague con una tarjeta?
3: Estimo conveniente la misma modalidad que traemos ahora, en la acreditación a la cuenta de cada empleado policial,
1: sí.
3: El efectivo o la transferencia.
1: Sí, porque me comentaron algunos policías, Gustavo, averiguar, porque nos están diciendo que cuando nos acrediten todo a través de la tarjeta tuya, solamente los supermercados chinos van a aceptarla.
3: Bueno, veremos, la verdad que no, por lo menos nosotros no tenemos noticias. Lo que sí ya está cargado y liquidado es el 10% de aumento del.
1: Yo me imagino Fernando Romero entrando a la oficina de Alejandro Abraham y le decía, ni se te ocurra pagarle a mis soldados, a mis policías con tarjeta tuya, le pagás cash a la caja de ahorro.
3: Bueno, no tenemos noticias, por lo menos nosotros, nuestra jurisdicción, no tenemos noticias.
1: Bueno, General Romero, muchas gracias.
3: Muy amable. Gracias, Gustavo.
1: Hasta luego.
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1: Joaquín.
8: ¿Qué tal, Gustavo? Muy buenos días para vos, para todo el equipo. ¿Cómo andan? ¿Cómo les va?
1: Nosotros muy bien. ¿Vos dónde estás nuevamente?
8: Me alegro mucho. Bueno, hemos venido, como adelantamos en el día de ayer, a buscar aquí al Procurador General de Justicia, el doctor Canteros, quien ya te está escuchando, Gustavo.
1: Doctor Canteros, ¿cómo le va? Buenos días. Gracias por el contacto.
9: Hola, Gustavo. Buen día. Un gusto saludarlo y un gusto saludar a la audiencia de Alerta Urbana, ¿cómo le va?
1: Nobleza obliga a su predisposición para estar con nosotros en comunicación, también así lo demanda. En su oportunidad, nosotros recibimos información de que usted se iba a acoger a los beneficios de la jubilación y usted inmediatamente publicó que trabaja 12 horas por día.
9: Gustavo, nosotros nos conocemos hace muchos años y yo siempre le digo esto, yo debo ser uno de los pocos funcionarios judiciales, magistrados judiciales, que siempre da la cara, que siempre atiendo a todo el mundo, pero no solamente a los medios de comunicación. Hay gente que viene acá buscando dónde queda el juzgado de paz y sube a la Procuración General y se lo atiende, se va con una respuesta a todo el mundo. Ayer a las 9 de la mañana me escribió este señor Fortini, que ha tenido la desgracia de que su hija se cruce dos veces con la misma piedra, y esa piedra es nada más y nada menos que su abuelo materno, ¿no?
1: Sí, que abusó dos veces de la misma nena.
9: Exactamente, a los 2 años y a los 4 años, ¿verdad? Este segundo hecho, supuestamente, porque todavía no tiene condena, pero el primer hecho tiene una condena en suspenso, ¿verdad? Donde se le aplicó el máximo de la pena y se le aplicó medidas de restricción que yo, a mi entender, la madre de la criatura no las respetó, ¿verdad? Y eso va a ser analizado. Bueno, yo ayer a las 10:30 de la mañana lo atendí a la hora que él me pidió la audiencia.
1: Sí, lo
9: atendí,
1: sí, nosotros lo cubrimos, estuvimos en la vereda con él previamente y después estuvimos en la vereda con él cuando salió de ser atendido, y la verdad que salió muy satisfecho.
9: Hice un lugar, y no solamente que lo atendí, sino que en el acto la llamé a la doctora Ingrid Benner, que es la fiscal que lleva la causa, y le consulté primero por qué demoró tanto la Cámara Gesell, porque de verdad la denuncia tenía unos cuantos meses, y recién, bueno, me explicó todo el trámite del equipo interdisciplinario, de la Cámara Gesell, de ponerse de acuerdo con la psicóloga, con la asesora de menores, con toda la gente que tiene que estar presente en la Cámara Gesell. Pero a mí, yo sigo pensando de que estas causas donde hay involucrada una criatura, y nada menos que por un abuso sexual agravado, ¿verdad?, por la condición, el agravamiento por la condición que tiene un abuelo, y además porque se trata de un segundo hecho, requiere una mirada especial, una dedicación especial. Bueno, le digo que ayer mismo la fiscal de investigación le cambió la carátula a la causa, que estaba caratulado Fortini, no recuerdo el nombre, si es Ricardo el papá.
1: Sí.
9: Bueno, Fortini y Ricardo, sobre denuncia, ¿verdad? Y hoy la causa se llama, ya le digo, acá la tengo en la mano la resolución, se llama Basi Spano Ángel Roberto, sobre abuso sexual con acceso, agravado por el vínculo y por ser encargado de la guarda. Esa es la carátula que tiene hoy dispuesta por la magistrada interviniente, por la doctora Ingrid Benner, fiscal número 1, y nosotros lo designamos al doctor Juan Martín Bogado como fiscal de Cámara para que coadyuve y dirija esa causa, porque por tratarse de un fiscal superior, lógicamente que la dirección del proceso queda en manos del doctor Bogado.
1: Sí. Bueno, a ver, yo no sé si es adelantar un veredicto, de hacer un juicio previo, no sé si corresponde o no, pero yo la pregunta se la voy a hacer, doctor Canteros. Usted, que es un idóneo en la materia, es el profesional en estos casos, sabrá cómo responderme. ¿A la mamá le cabe una pena? ¿Incurrió en un delito estando notificada que no debía llevar a la nena donde convivía su abusador en primera instancia, y que incumplió, no sé si incurrió en desobediencia judicial, esa restricción, la volvió a llevar a la menor y el abuelo volvió a abusar de la misma?
9: Mire, le voy a dar una respuesta a Gustavo. Yo no le puedo dar una instrucción particular a ningún fiscal. Yo no le puedo ordenar a ningún fiscal, hace esto, hace lo otro, largalo a Pérez, ponelo preso a fulano. No puedo hacer eso. Si yo fuera el fiscal de investigación, yo le investigaría a la madre.
1: Quedó clara la respuesta.
9: ¿Verdad?
1: Sí.
9: Si yo fuera el fiscal de investigación, yo le investigo a la madre, porque le agrego un condimento, Gustavo. La madre, por una resolución de la justicia de familia, tenía la seguridad de que no la podía llevar a la menor a ese domicilio, porque había una prohibición de acercamiento de la menor al abuelo.
1: ¿Y si usted fuera ese fiscal, la detendría a esta mamá?
9: Y si es cierto que la mamá la llevó a la menor a la casa, ¿verdad? Todo hay que acreditar, porque son los dichos del padre y que el hecho ocurrió ahí. fácil de acreditar, ¿verdad? Hoy hay cámaras por todos lados.
1: Y el hecho que la llevó es porque volvió a ser abusada, doctor Cantero.
9: Claro, claro. Si yo fuera el fiscal de investigación, yo la investigaría y estoy seguro, además, que corresponde una privación de libertad en principio.
1: O sea, usted si fuera fiscal ya hubiera detenido a la madre, quedó
9: sí,
1: claro.
9: Señor. Sí, doctor.
1: Doctor Cantero, cambiamos de tema y nos metemos de lleno. Hoy hace 128 días que está desaparecido Axel Alejandro González. El equipo sí. fiscal que usted ordenó su conformación, según abogados que están involucrados en la causa, ya sea en carácter de defensor o en carácter de querellantes, dice que este equipo fiscal hoy, a 128 días de la desaparición de Axel, no tienen nada, y que la detención de Ramón Antonio Cuno Gómez, el único detenido en la causa, está tomada de los pelos, y que indefectiblemente cuando se cumpla esta prórroga que pidió la doctora Arolfo, lo van a tener que dejar en libertad.
9: Le respondo, Gustavo. Toda la actuación del equipo, usted vino siguiendo esta causa desde el primer minuto, creo que es sí. uno de los medios que más se ocupó del tema. Sí. A mí me extraña por ahí, de verdad, me extraña y me duele que usted en algunos comentarios me pegue duro, porque yo los atiendo siempre, sí. siempre los atiendo con la mejor predisposición, en serio, le digo de sí. verdad, y además tengo respeto por usted, sí. porque yo no solamente que lo atiendo, sino que lo trato con respeto, no solamente cuando hay un mobilero suyo conmigo, acá en mi despacho, sino donde nos encontramos. Yo me he bajado de algunos lugares, me he bajado de un palco para saludarlo.
1: Sí.
9: O me he arrimado, acercado sí. a usted a darle la mano. Sí. De verdad, le digo... Porque creo que somos grandes los dos y... Sí. y nos conocemos, caminamos sí. por esta ciudad desde siempre. Yo creo que me voy a morir en este pueblo sí. porque la quiero resistencia. Eso tenía ganas de decirle sí. y bueno, pero no estoy ni molesto con usted, porque sí. entiendo a veces que es su trabajo y que pero le respondo. El trabajo,
1: yo solamente me pongo en el lugar de María Gómez. Usted sabe, doctor ¿sí? Cantero, dónde están sus hijos. María Gómez no sabe dónde está uno de sus hijos.
9: No,
1: se llama Axel Alejandro González.
9: Está bien. Bueno, yo le digo algo. La mamá de Axel está conforme con el trabajo de la doctora Julieta Arolfo. Y
1: ayer me dijo María Inés Gómez, que me llamó por teléfono a través del teléfono de su hija, que pidió sí. una nueva reunión con la fiscal y que la fiscal no le responde.
9: No, mire, la doctora Noelia Encina la atendió, las dos fiscales las atendieron hace menos de una semana a María.
1: Sí.
9: Con posterioridad a eso la atendió el señor gobernador de la provincia y después el ministro de seguridad, porque ayer yo estuve con el doctor sí. Matkovich.
1: Bueno, el gobernador atendió a María porque María lo fue a buscar al gobernador en un acto.
9: No, la atendió después.
1: Después ya no sabía. Fontana,
9: después la atendió. Ah, la atendió personalmente.
1: Bueno.
9: Le digo, bueno, pero le comento, la sí. causa fue analizada por la juez de garantías, todos los pasos que se siguieron, todas las medidas que se tomaron. Usted sabe por qué tuvo que intervenir gendarmería, ¿verdad?, en esa causa. Sabe usted, aunque haya una restricción de la juez para todos nosotros, no solamente para la prensa, para todos, de hablar de esta causa, ¿verdad? Esta causa fue analizada no solamente por la juez de garantías, sino por la propia Cámara de Apelaciones, que fue ratificando todo el trabajo que se hizo. Y cuando hubo que liberar a las personas que se puso en libertad, fue una decisión tomada por la fiscal de investigación y por la fiscal de Cámara, también con el doctor Santos, que sigue formando parte de este equipo fiscal. Yo conozco los cuestionamientos que usted le hizo de inicio al doctor Santos y que no obtuvo respuestas por parte de él, pero de verdad la restricción vino después por una orden judicial que nosotros tenemos la obligación de cumplir, ¿verdad? No podemos dar información que no está permitida por la señora juez de garantías, y eso sigue firme. pero le digo, cada paso procesal que se dio en la causa fue analizado por la juez de garantía. Usted sabe que los abogados solicitan control jurisdiccional a cada rato en esta causa y que hay decisiones de la señora...
1: ¿Qué hay de nuevo en la causa, doctor Cantero? Desde que intervino primero la doctora Arolfo, pasó la causa al doctor Santos por la sospecha de la intervención policial. Después nuevamente esas sospechas permanecieron, pero cuando se volvió a integrar este equipo, este primer equipo,
9: el equipo no se desintegró nunca.
1: No, pero por eso. Gustavo. Ahora pregunto, ¿en qué avanzó la causa? ¿Qué de nuevo hay en la causa? Porque entendido que cuando intervino la Fuerza Federal, repitieron todas y cada una de las diligencias hechas anteriormente ya por la policía. Mire.
9: Gustavo, yo no puedo cuestionar el trabajo que han hecho la fiscal número 14 y la doctora Noelia Encinas. Ellas me van informando prácticamente una vez por semana, los días viernes me informan todo lo que se hace durante la semana. Han tenido una interrupción que duró entre 8 y 10 días, una reticencia por parte de Gendarmería porque fueron afectadas a otra actividad en otra provincia, pero la colaboración de Gendarmería fue intensa y le comento algo. Este trabajo es digital, ¿verdad? Nosotros hoy no tenemos expediente papel. Si tuviéramos que pasarlo a un expediente papel, esta causa tendría 4.700 fojas. Usted imagínese que un expediente común tiene 150 fojas, 150. Imagínese 4.700 fojas el trabajo que hay.
1: Y usted me dice que en 4.700 fojas que tienen expedientes al día de la fecha, ¿no se sabe qué pasó con Axel?
9: Sí, yo creo que se sabe. Yo creo que se sabe y creo que va a haber una decisión. Yo no la puedo adelantar porque tengo que...
1: Bueno, pero espere, doctor Cantero, espere. Sí. Último momento en la alerta urbana. Espere, doctor Cantero. Último momento en la alerta urbana.
10: Último momento en alerta urbana.
1: A esta hora, este día martes 22 de septiembre, siendo las 16 minutos, en comunicación exclusiva con el procurador, el doctor Jorge Canteros, acaba de decir en la alerta urbana, en vivo, que ya se sabe qué pasó con Axel.
9: Sí, por supuesto. Las fiscales tienen en claro la teoría del caso.
1: ¿Cuál es?
9: Claro, acuérdese que esta causa va a ir a un juicio por jurados, donde la doctora Encinas va a tener que sostener la teoría del caso que elaboraron los fiscales de primera
1: instancia. ¿Cuál es la teoría del caso, doctor Cantero?
9: La teoría del caso es que Axel está desaparecido y supuestamente lo mataron.
1: ¿Lo mataron? O sea, más de una persona.
9: Sí, por
1: supuesto. ¿Y por qué hay un solo detenido?
9: Esa es una decisión del equipo fiscal.
1: O sea, ¿tenemos criminales sueltos en la ciudad de Resistencia?
9: No me permite hablar.
1: Sí, no, dígame, discúlpeme.
9: Yo no puedo objetar la decisión del equipo fiscal, ¿verdad?, de que tienen a una sola persona detenida, como tampoco objeté la decisión de liberar a las otras dos personas que estaban privadas de su libertad, que en realidad eran varias y las fueron liberando de a poco.
1: Siete detenidos hubo en la causa.
9: Perfecto. Hoy solamente queda una persona privada de su libertad.
1: Sí, pero doctor Cantero, usted acaba de decir algo tremendo. Usted dijo, a Axel lo mataron y hay un solo detenido. Entonces yo interpreto que hay uno o dos criminales más sueltos en esta ciudad.
9: Los fiscales tienen la teoría del caso, le digo, tienen la teoría del caso, tienen, saben cómo van a sostener esta causa en un jurado. Por supuesto que cuando tengan que poner la teoría del caso, van a ordenar las detenciones que tengan que ordenar. Probablemente haya dos o tres detenciones, pero yo no soy el que dispone.
1: ¿Los detenidos van a ser, son policías? ¿Los próximos detenidos en la causa son policías?
9: No, eso no le puedo decir.
1: ¿Tropez, Méndez, Benítez?
9: No, no, yo eso no le puedo decir porque tengo la restricción.
1: Pero no lo descarta.
9: Por la señora juez de garantías.
1: Bueno, entonces se lo pongo en este contexto. Antonio Ramón Cuno Gómez actuó en complicidad con otros civiles o con policías.
9: No, no, Gustavo, de verdad, no me pongan ese compromiso porque yo no soy el director del proceso, yo soy el titular del Ministerio Público.
1: La permanencia fiscal en el equipo fiscal del doctor Luciano Enrique Santos, fiscal especial de Derechos Humanos, ¿es porque hay policías implicados?
9: Eso puede ser así.
1: Entonces los próximos detenidos son policías.
9: Bueno, usted está haciendo futurología.
1: No, yo estoy haciendo un análisis y estoy tratando de llegar a una conclusión.
9: Estoy diciendo que hay una teoría del caso, ¿verdad? Después del análisis de toda la prueba rendida en el proceso, le dije 4.700 fojas. Transforme eso en expedientes de 150 hojas o fojas cada uno. Imagínese la cantidad de expedientes que hay si pasamos todo lo digital a escrito. ¿Me entiende
1: sí.
9: usted?
1: O entonces, en las próximas detenciones, trabajo, usted como procurador general, doctor Canteros, ¿descarta la detención de policías?
9: No, no, no, para nada.
1: ¿No lo descarta?
9: No, no, para nada. No.
1: Doctor
9: no,
1: Canteros.
9: No. Yo no descarto la detención de los implicados en la desaparición de Axel González.
1: Aguarde un ratito, doctor Cantero, un segundo le pido por favor y agradecerle, porque la sociedad ahora más que nunca y la audiencia como explotó, así lo demuestra, está muy expectante a esta entrevista. Acaba de decir cosas tremendas. Siéntese y arrímese al micrófono. Acaba de llegar al estudio de Alerta Urbana, doctor Canteros, María Inés Gómez, mamá de Axel Alejandro González. María, buenos días.
11: Buenos días, Gustavo.
1: Bueno, usted habló conmigo ayer a la tarde, yo le acabo de decir algunas cuestiones al doctor Cantero de lo que hablamos. El doctor Cantero, María, en este momento, no sé si lo quiere saludar al procurador, el jefe de los fiscales.
11: Buen día, doctor, ¿cómo le va?
9: Hola, María.
1: Bueno, el doctor Cantero acaba de decir que la causa se va a elevar a juicio. Y acaba de decir que Ramón Antonio Gómez, Cuno Gómez, no es el único asesino de su hijo. Y no descarta detención de policías.
11: No me sorprende, es lo que yo dije desde el principio, que también hay policías implicados en la desaparición de mi hijo. Disculpe, recién estoy llegando a esto y estoy cansada.
9: María,
11: a mí no me sorprende eso, que los policías estén implicados. Yo dije desde el primer momento que había policías responsables en la desaparición de mi hijo.
1: María, le quiere decir algo, procurador. Procurador, María la escucha.
9: Buen día, ¿cómo le va? Usted tenga la certeza, María, que desde el Ministerio Público Fiscal se hizo todo lo posible, todo lo mejor, en todo este tiempo que fue largo, que fue arduo, tanto la fiscal número 14, el fiscal de Derechos Humanos y la señora la fiscal de Cámara, doctora Noelia Encinas, han trabajado intensamente. Dentro de una hora va a estar conmigo la doctora Noelia Encinas haciéndome un resumen total de todo el trabajo que se ha hecho y yo no tengo ningún problema, Gustavo, de volver a hablar con usted mañana mismo y de comentarle todo el avance que ha tenido esta causa, pero le he resumido recién diciéndole que digitalmente hay 4.750 hojas. Ese es el número que me pasó ayer la doctora Encina. Sí. Imagínese eso, páselo a expedientes. 10 expedientes son 1.500 hojas. Y acá estamos hablando de 4.750 hojas.
1: Sí.
9: Así que el trabajo, los allanamientos que se hicieron, las pericias que se hicieron, tenemos pendientes solamente dos informes de ADN de vehículos policiales que están pendientes del Instituto Médico Forense, y los reclamé el viernes y la doctora Lamparelli me los prometió para el fin de esta semana. O sea, estamos arriba de la
1: causa. ¿Esos vehículos patrulleros pertenecen al parque automotor de la Comisaría Segunda de Fontana, doctor Canteros?
9: Exactamente.
1: El N-154, el N-151 y 100, ay, no me acuerdo ahora muy bien.
9: Sí, sí, son dos vehículos que oportunamente fueron secuestrados, sí, fueron analizados por gendarmería, el cotejo de supuestamente, ¿verdad? Porque yo no puedo decir que sea sangre humana, porque yo no soy perito, sí, ni patólogo, ni soy bioquímico para decir eso. Para eso está el Instituto Médico Forense, sí, que está analizando.
1: A mí lo que me llamó poderosamente la atención, estamos a la resulta de estas pericias, a mí lo que me llamó poderosamente la atención siempre, doctor Canteros, es que Ramón Antonio Cuno Gómez y el resto de los detenidos, y especialmente su familia, que a su vez también es familia de Axel, porque hay una nieta, hay un hijo, hay una hija en común, fueron detenidos supuestamente en principio por un hecho ocurrido en el año 2024 y que tiene que ver con el delito de amenazas agravados por el uso de armas de fuego y lesiones en ese sentido. Pero que nunca se detuvo a ninguno de los tres policías implicados, sospechados y principalmente denunciados por María Inés Gómez, presente en este estudio, como lo son el oficial Benítez y los suboficiales Tropes y Méndez. Y recuerdo muy bien que la doctora Arolfo, Julieta Arolfo, en sus fundamentos para pedir el sobreseimiento de la última persona que envió con vida a Axel, que es, ¿cómo se llama María el chico?
11: Silva.
1: Lázaro. Ariel Esteban Lázaro. La doctora Julieta Arolfo en sus fundamentos dijo que no había dudas de que Lázaro no tenía nada que ver, pero que sí tenía certeza de que la policía estaba sospechada. Y la gran pregunta es, ¿finalmente van a detener a los policías?
9: No, bueno, yo, Gustavo, le vuelvo a decir, yo no soy el director del proceso, yo no detengo a nadie, yo no libero a nadie, ¿verdad? Pero confío plenamente en el trabajo que han hecho los tres fiscales de investigación.
1: Ahora, yo le pregunto, le digo,
9: va a haber resultados, y esta causa, le reitero, va a ser elevada a juicio, y la doctora Encinas, que es quien debe hacerse cargo del juicio por jurado, ¿verdad?, y sostener esta acusación ante 12 conciudadanos nuestros, ¿verdad?, porque son 12 ciudadanos chaqueños los que van a tener la responsabilidad de dictar una sentencia en este juicio, ¿verdad? Van a contar con los elementos de prueba suficientes para llegar a una condena.
1: Sí, pero lo que usted acaba de decir recién, hace minutos, María, el procurador general, jefe de los fiscales, quien ordenó la conformación de este equipo fiscal que investigaba la desaparición de Axel Alejandro González, tu hijo, acaba de decir en Alerta Urbana, en exclusiva, a Axel lo mataron. Tu hijo ya no está desaparecido, está muerto. Discúlpame que sea así, pero vos tenías que saber esto, no es la mejor manera, no es la forma, pero comenzás a tener respuesta. Es tremendo, es gravísimo lo que nos acabamos de enterar.
11: Sí, es lo que yo estaba buscando desde el principio, una respuesta, una solución, que alguien me diga algo de mi hijo. Yo ya...
1: ¿Dónde está el cuerpo de Axel, doctor Canteros?
9: No tenemos certeza, no hay certeza de eso.
1: La carta que apareció sospechosamente en una defensoría, que da cuenta que el cuerpo de Axel fue cremado en una ladrillería, ¿es cierta?
9: No le puedo decir eso. Usted sabe que hay una restricción para hablar de la causa, ¿verdad? Pero eso no le puedo informar.
1: Sí, pero acabamos de determinar que Axel ya no está desaparecido, está muerto. Doctor Canteros, muchas gracias.
9: Que tenga buen día, Gustavo.
1: Hasta luego. Gracias, Joaquín.
8: Muchas gracias, Gustavo. Hasta luego.
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